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0: Aquí estamos en la que no me duermo de Tropicana, 8 de la noche, 6 minutos. Buenas noches, buenas noches, buenas noches para toda Tropicana. Todos los que están conectados con la que no me duermo de Tropicana, les vamos dando la bienvenida esta noche. Hasta las 12 los vamos a estar acompañando, disfrutando de un programa genial. A cada uno de ustedes, mis amigos tropiamarillitos, que nos lleva ahí conectado con Tropicana. Un saludito para toda la gente que está conectada con la que no me duermo. Empezamos, comenzamos este primer tiempo del programa. Cada uno de ustedes, bienvenido. Nos vamos a divertir, vamos a pasarla bien. Chava Carlitos ahí. Ahí estamos conectados con Tropicana. Desde el sur hasta el norte, oriente, occidente, centro. Por favor, mano en el corazón. Vamos a entonar el himno de A que no me duermo de Tropicana. En este momento, así vea. Dormir. Soy Freddy, el producer, como siempre conectado con ustedes. Y por aquí está el número uno, sin igual y siempre igual. Así le decimos al caballito. Mi caballito querido, bienvenido a Que No Me Duermo de Tropicana. Muy buenas noches, ¿cómo me le va?
1: Hermanito de mi alma, un abrazo para ti, para toda la gente que ya nos sintoniza, ya nos disfruta, ya nos escucha, ya nos ve. Como siempre, qué placer saludarlos desde este momento, mi gente linda, mi gente bella, mi gente bacana en toda Colombia. Vamos a acompañarlos, vamos a disfrutar muchos temas por hablar y también mucha información tenemos. A nivel internacional también vamos a hablar de cosas que suceden, cosas que pasan y cosas que incomodan a las personas. Así que qué bueno, qué bacano, qué chévere que están con nosotros. Así que comenzamos el show. Este vacilón prendió motores y arrancó, papi.
0: Bienvenidos, así es, mi querido caballo. Bienvenidos a todos a este show. Y show el que hace Karina todas las noches, por favor. Ayer logramos que Karina se enalgueara. Logramos. Dios mío. Las Karinas. Saludamos a cada una de las Karinas que se conecta. Y hace par de Karinas también. Bienvenida, que
1: ella
0: no me duermo.
1: Seis.
0: Espere, porque todavía no está por ahí conectada, pero ya
2: minutos que no está.
0: ¡Ay,
2: acá
0: ahora
2: estoy.
0: Sí!
2: ¿Cómo que no? ¿Cómo que no?
0: Ahora sí, su merced, ¿cómo me les queda ahí?
2: ¿Y por qué no me quería poner ahí? Por Dios, ¿qué es esto?
0: Aquí estamos, mi amor. Aquí
1: Freddy, que no te quería enclavijar, yo sí.
0: ¿Tienes qué?
1: Que usted no quiere enclavijar a la niña. No. Para los que no saben, las clavijas son los que hacen... ¿Qué el sonido
2: sale? Úndalo, mi amor, úndalo, úndalo.
0: Ya, ya lo hundí. ¿Cómo lo siento
2: ahí? El botoncito.
0: Ah, bien, bien. Muy bien, mi Cari, ¿cómo le fue? ¿Cómo me les queda y qué más?
2: Mor, súper bien, gracias a Dios. Un miércoles espectacular, espeluznante, mitad de semana. ¿En qué momento? No sé, pero bueno, ya se está acabando este mes de mayo. ¿Qué es esto, Dios mío? Ah, ¿qué vamos a hacer?
0: Esto se fue en bombas. Y le damos la bienvenida también al gran Ronald, que está por ahí conectado con la que no me duermo de Tropicana. Y a partir de este momento, todas las redes, todas las plataformas, todo se une a Que No Me Duermo, para que usted nos busque a través de TikTok, a través de YouTube, a Que No Me Duermo de Tropicana. Vea, antes de arrancar programa, mis queridos muchachos, cuente. Yo quiero hablar con todos los que están ahí en Tropicana, de pronto a través de las plataformas, los que van ahí en el taxi, los conductores y demás.
2: Sí.
0: Se viene un fin de semana decisivo para Colombia.
2: Uf.
0: Muy, muy decisivo. Había hablado con un amigo y me decía, ay, Freddy, yo no voy a votar porque eso de votar, ¿para qué si yo no puedo cambiar el país? Igual todo va a seguir lo mismo. Y yo le decía a él, vea, usted no sabe lo importante en el mundo que es la democracia, que es usted ir a una urna, elegir a las personas que usted quiere que comanden este país, que nos lleven por la senda, que hagan las cosas bien. Y en este momento, a todos los que están escuchando Tropicana, nosotros que somos tan diferentes, que ayudamos a los peluditos y a la gente, le quiero decir a cada uno de ustedes, vaya este fin de semana, haga el ejercicio de salir a votar, el ejercicio de ir a las urnas, a congregarse. Vea, entre todos podemos cambiar este país. Entre todos, mucha gente ponemos las cosas en manos de gente que uno dice, ay, que ellos hagan, pero uno nunca hace. ¿Y por qué? ¿Por qué le digo esto? Porque ella estaba mirando varios temas para traer al programa aquí en A Que No Me Duermo, y veía mucha gente que culpa a otra gente. Entonces, por decir, vi un video donde aparece un señor que entró a una panadería porque los agentes de tránsito estaban desayunando y es que ustedes no deben estar trabajando, es que ¿por qué no están en las calles haciendo que todo transite y que no sé qué? Yo decía, hermano, ¿cómo es posible que alguien se meta a una panadería a decirle a un agente de tránsito, oiga, vaya, haga sus funciones?
2: Hay que tener si también...
0: Ellos, ellos también.
2: Paciencia.
0: Sí, tener empatía, Cari. Uh-huh. O sea, ¿cómo uno le va a entrar a un desayuno a una persona y decirle, oye, vaya a trabajar?
2: Todos tenemos la posibilidad, ¿cierto?, de tener una pausa activa, de tener un momento para comprarnos algo, a todos nos
1: pero
2: da
1: hambre. Pero hay unos que se pasan, hay unos que se pasan porque en pleno turno comienzan a chatear, hola, mi amor, ¿cómo estás?
2: Mira,
1: ¿cómo me queda? ¿Qué esto, qué lo otro? Hay unos que se pasan 5 minuticos, 10 minuticos, pero todo el
0: usted
1: día...
0: ¿Usted entraría a una panadería a decirle a una agente de tránsito, no coma?
1: Si de pronto hay un tremendo trancón, como dice la es que profe Mónica, si hay de pronto ¿cómo es que? Un atasco, un trancón.
2: Pero el agente
0: pero no
2: de tránsito,
0: importa,
2: no la policía.
0: No importa. Entonces, pero yo, entrar uno a una panadería a grabar a un policía comiendo, o sea, es que no tenemos empatía por nada. También vi una noticia donde un man en bicicleta iba, y porque el perrito no se le atravesara, le echó gas pimienta.
2: Ay, no.
0: Y yo digo, esta vaina es de verdad, o sea, esto no es actuado. ¿Cómo carajos va a tener la cámara lista para que el perrito cruce y usted echarle gas pimienta?
2: Qué
0: Entonces,
2: rabia.
0: Yo le digo a todos, de verdad, este fin de semana es súper decisivo para Colombia. Salgan, ejerzan el voto, vaya a las
2: Pero
0: urnas.
2: Pero ¿saben qué? Para intentar cambiar este país, primero tenemos que cambiar nosotros.
0: Exacto,
2: o sea, tantas
0: Mari.
2: Vainitas que
0: Exacto.
2: no cuadran, que qué pereza. Desde que usted ponga problema, porque vea, que porque no le dieron la vía, que porque usted va en el carro, pero el otro va más rápido que usted, que el otro no le dio espacio, que el otro se metió por donde no debía, que el otro fue a la tienda, pero no tenían de vuelta de un billete grande, entonces, ¿qué problema?
0: Sí, es
2: que
0: verdad.
2: Si usted va de pronto a comprar ropa, pero le salió un tris más cara, el señor no puede recibirle por transferencia también, ¿qué problema? Si de pronto se agotaron por X o Y motivo los billetes en un cajero, también, ¿qué problema? Vamos a dañarlo. Que no cabemos ya en el bus, entonces dañemos el bus porque no hay forma. O sea, no.
0: Es verdad, tenemos que poner cada uno un granito de arena, ayudarnos entre todos, de verdad. Vea, Colombia es lo más lindo que hay en el mundo y se lo juro que las personas que están afuera, que de pronto nos escuchan a través de TikTok, que ya está live ahí, a través de YouTube, se lo juro que no van a encontrar en otro lado lo que encuentran en Colombia.
2: ¿Cuántos con ganas de estar por acá?
1: Mira, Por eso a nuestro país le dicen el país de la belleza, por tanta diversidad que hay, natural, cultural también en cuanto a gastronomía, mejor dicho, Colombia es de las potencias. Hay otra cosa también, y es cierto, muchachos, y no vamos a decir que si de pronto hacemos las cosas bien nosotros, los demás también van a ir por ese sendero, ¿no? Siempre va a haber un loco, siempre va a haber... esa persona con el que usted tenga que lidiar, pero tienes que ser muy inteligente, tienes que ser muy empático, hay que tener mucho tacto para sobrellevar esos momentos de rabia, de ira, de cólera, esos momentos de irritación que te ponen con los pelos de punta, y eso siempre va a existir, siempre va a haber, pero uno siempre cuerdo, siempre ecuánime y siempre tratando de hacer las cosas bien, porque en todo lado siempre va a haber un loco.
0: Es verdad, y de pronto mi querido
2: acá,
0: amigo...
2: el loco es caballo.
0: Sí,
1: y yo hago loco por ti, mi amor, tus carinas me tienen loco. Algún día, y el correcamino se come el coyote.
0: Es verdad, a todos mis... No, ¿cuál correcamino? Oiga, a todos mis tropiamarillitos, mis amigos de aplicaciones, los que están trabajando de guarda de seguridad.
1: Al revés.
0: A todos los que están trabajando hoy, déjeme decirle, de pronto nadie se lo ha dicho, lo está haciendo excelente, amigo y amiga, lo está haciendo muy bien.
2: Ay, sí.
0: Hágale pa'lante, fresco, que todo el mundo tiene una historia, todos tenemos dificultades, a todos nos pasan cosas, pero de pronto nadie le ha dicho. Y si de pronto usted está ahí en A Que No Me Duermo y decía, uy, necesito una respuesta a algo, sí, a todo.
2: Sonríale a la vida, sonría.
1: No, si a todo tampoco. Se te encuentra, vea, se te pasa una carina por delante, le vas a pagar un taxi de 70 barras, ¿no, señor?
2: Sí a todo,
0: Cari.
2: Sí.
1: Taxi de 70 barras no van más.
0: La vida es muy cortica por no estar poniéndose a prueba con vos.
2: Si yo tuviera hoy la posibilidad de quien se quedara aquí así como ayer Tony Davis, ay, mi amor, yo me iba para Provenza ya. Sí a todo, lo vamos a hacer,
0: sí señora, sí a todo. Hágale que usted puede, usted es un berraco en la vida, usted le echa ganas. Un saludo para todos los que están cansados, le dicen, uy, hermano, todo el día trabajando y de pronto no me fue bien. Hágale, mi hermano, que mañana le va a ir mejor. Hágale, siga caminando, gatee si no puede caminar, arrástrese si no puede caminar, pero muévase en la vida y verá que le va bien. Y hágale, sí a todo.
2: Así le dice la mamá a uno cuando es
1: novio. Hágale,
2: pues,
1: se
2: si
1: parece
2: no
1: a
2: puede, arrástrese.
0: ¡Claro!
1: Es hoy que Freddy en serio. Es Cash Luna. Sí, motivacional, hoy, Daniel
0: hoy
1: Aviv.
0: Hoy viene con...
1: mi Freddy!
2: ¡Hoy Freddy Aviv!
0: Hoy viene reflexivo en la vida para todos los que están ahí conectados con Tropicana Colombia. Es que de verdad me puse a mirar muchas historias y hay mucha gente que de verdad no es empática, que yo no sé en qué mundo bueno, vive. Mucha gente que le gusta hacer el mal a otros. Sí, claro, de una. De
2: a ver, aquí dicen, siempre buenas, van a estar buenas. Presentes.
3: Tonía, desde por acá, en las vías del de eje cafetero, me dirijo hacia Pereira.
0: Un abrazo.
3: Rumbo a Pereira. En una horita, si es que estamos en Pereira, full sintonía con Tropicana, escuchando la mejor. Y escuchando a mamacita, Karina. Mamacita.
2: Lindo. Mota.
3: Un abrazo. Lindo. En las dos totes.
1: Por eso es que los pelan, por eso es que le pegan los cachos.
3: Tropicana, que no me duermo, la más bacana.
2: Dice que por eso pega los cachos.
0: Quiero saludar a Diana Paola Camero, que dice por acá, yo estoy cansada de la vida. Lo peor es que me toca pagar el gota a gota y sentirme agobiada.
1: Uf.
0: Amiga, ¿quién le dijo que se metiera en un gota a gota?
2: ¡Ah, Freddy!
0: No, es que de verdad, sí, vea.
2: Pero
0: Karina,
2: es que ¿quién le dijo?
0: Vea,
2: no, pero bueno, uno también, no sabe.
0: Freddy,
2: uno no sabe la situación de cada persona.
0: Póngale cuidado porque se lo digo. Porque cuando usted saca un préstamo de cualquier cosa, usted sabe que debe pagar. Usted sabe que debe pagar.
2: No le trates tan duro como
0: esa única opción. Por eso le digo, pues Karina, en la vida hay dos caminos. Que le hablen a usted bonito, que le hablen a usted con la verdad.
2: Ah, no, mejor con la
0: entonces yo bonita. Le estoy diciendo a ella, listo, usted está agobiada. Vaya, consiga el dinero. Las cosas de plata, ¿con qué se solucionan? Con plata.
1: Con plata.
0: Con plata. No hay
2: con
0: más.
2: Un amigo.
0: No, con plata. No, porque voy a meterse en otra deuda. Usted sabe, por decir, si yo voy al banco y me dicen, señor Freddy, tome los 500 millones de pesos que usted me está pidiendo. Ay, gracias, tan bonito, listo, compré mi casa, no sé qué. Y a los dos meses digo, uy, estoy cansado de pagar esta vaina y esto no es vida. Dígame, ¿la culpa de quién es? ¿De Dios?
2: Suya.
0: ¿La culpa es de un amigo? La culpa es mía. Yo
2: bueno,
0: tengo que responder
2: más
0: por la cosa.
2: Listo, estás muy fastidioso, pues.
0: No, mire, Diana lo está diciendo, si es verdad, fue lo peor que hice. Claro. Pero entonces no diga, oiga, es que estoy cansada con la vida. No, venga, miremos Adelia, de dónde sacamos
2: toda,
0: y háganle. Claro, de una.
2: Escuche pues, oyentes.
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2: Ay.
4: Pedoqui.
0: No, bueno, la gente, cada quien tiene
2: cada
0: su posición y entre eso no podemos hacer nada.
5: Total. Muy buenas noches, aquí desde el departamento del Cauca, comunicándome con Tropicana y saludando a caballo a Karina. Soy taxista, 515 a bordo, ahí en el departamento del Cauca. Cepeda gana el domingo.
0: Bueno, un saludo para toda la gente.
6: Cana, Tropicana, la mopa cana. Hay que ser empático, es verdad. Saludos desde aquí, desde Cali. Pero también hay que ser empático, el locutor, la periodista. Aquí en Cali, poca empatía hay con el oyente. Di mi humilde opinión defendiendo al alcalde Eder y a Giselle Balcázar, Tropicana Cali, no le gustó. Y me bloqueó. Y no puedo volver a hablar por WhatsApp. No
0: bueno,
6: he podido volver a hablar por WhatsApp.
0: Ve, aquí lo está escuchando todo Colombia.
2: Acá
0: no hay ningún problema.
2: Todas las ciudades lo están escuchando, de verdad. Y yo digo, cada opinión es respetable.
0: Total.
2: Que acá, que allá, que acostados, que despiertos, que en el carro, que unos de paseo, que otros con deudas, que otros apenas para el trabajo. Todos somos diferentes,
1: mi hermanito, aguanta ahí, el caleño, papi, ¿qué? No te preocupes, cambia de WhatsApp, cambia de número, y ya, te desbloqueas tú solito, te vas a mortificar por esa vaina. Claro. Ey, un chilo que cuesta son 3 lucas, 3 barras.
0: Lo
1: es
0: que
1: más,
0: pasa,
1: pásame el neki que yo voy para esa, yo te mando la platica, mi hermano querido. No
0: uno muchas veces ve el problema y de pronto no se enfoca en la solución, por estar pensando tanto en el problema.
2: Yo quisiera tener neki, no tengo.
0: ¿Por qué?
2: Porque yo no sé, eso me parece raro.
0: Pero ¿por qué no? Neki es bueno. Neki es
2: no
0: bueno.
2: No tengo Neki, ¿pueden creer?
0: Le iba a mandar ya 200 mil, pero lástima. Bueno,
2: no. Venga,
0: vamos a hacer muchos soldados caídos hoy para toda la gente que está conectada, Ana, que no me duermo, de Tropicana.
2: Desde ya.
0: Pero vea, vamos a hacer hoy soldados caídos de la siguiente forma.
1: A ver.
2: ¿Qué le van a hacer?
0: Vea. Hoy van a mandar el número de la persona que usted quiera. Puede ser su pareja, su hermana, su primo, su amigo, su amiga, su abuelita, su tía, su mamá, la que usted quiera. Porque hoy Karina y Caballito se van a enfrentar en el soldado caído. Es decir, ¿cómo se van a enfrentar? De a esos números que a ustedes les van a mandar, ustedes van a hablar con esas personas y van a intentar salir con ellas. Van a cuadrar una cita.
2: Listo.
0: ¿Listo? Y vamos a ver si le responden más a Karina o al caballo, cuadrando citas hoy en El Soldado Caído. ¿Les
1: Karina
0: parece?
1: Karina es más experta que hay en esa vaina. Karina es
2: enredadora.
0: Vamos a ver. No, caballo, ¿qué? Usted es champion. Usted es
1: no,
0: champion.
1: Karina, Karina tiene una lengua que enreda.
0: Lejos. Sí, lejos.
1: La lengua de Karina parece un estropajo. Eso te enreda sí o sí.
0: Vamos de una vez a que mande.
2: Mi lengua sabe enredar, pero pues, mi amor, más que la del caballo, ¿no?
0: Vamos a ver a quién le aceptan más citas hoy, si mujeres al caballo o
1: qué
0: hombres
1: rico,
0: a Karina.
1: Dios mío, mira
0: bueno,
1: eso,
0: no, caballo. Ella es feliz haciendo sus nudos con la lengua. Ella es feliz. Oiga, Cari, ¿cuál es el número para que envíen de una vez números hoy en Soldado Caído?
2: 301-7422-989. Ojo, pues, ahí los espero. Listo.
0: De una. Bueno, les tengo una noticia para el día de hoy, un tema. Póngale cuidado. Un papá se ofuscó en redes sociales porque su hija trajo a una amiga y a un amigo a hacer trabajos a la casa. Y él dijo, él lo dijo en el video y dice, no me van a coger la casa de motel. Hágame el favor, su mamá, mi querida amiga, que cogió a la amiga de la hija, le dijo, su mamá, ¿sabe usted qué está haciendo aquí? Y todo está a través de las redes sociales. La pregunta es, cuando usted deja salir a sus hijos a que hagan trabajos de colegio, ¿usted sabe realmente qué van a hacer? ¿Realmente usted sabe para dónde van? ¿Usted los deja salir con los amigos a hacer trabajos? ¿Usted deja entrar amigos a su casa? Y le voy a poner el video a través de Tropicana Colombia y a través de YouTube también en el canal de Tropicana Colombia para que lo chequeen. Y tenemos aquí el audio de este señor, vea lo que él dice, para que escuche muy atentamente y para que también lo vea a través de Tropicana Colombia.
7: Vino a hacer un trabajo aquí a la casa, pero escuche, acabo de escuchar de que supuestamente viene un amiguito de ella a reunirse aquí a mi casa. ¿Vinieron a hacer un trabajo o a verse con amiguitos o a cogerme en la casa de hotel? ¿Qué es lo que pasa, Dayan?
8: Papi, pero no sé por qué están exagerados, si solamente va a venir un amigo de ella y ya. Vamos a hacer un parche de tres, vamos a ver una película, vamos a comer y hacer trabajos que hacen ahí falta por hacer y ya.
7: Ah, yo le hago una pregunta a usted, señorita. ¿Su mamá sabe de que usted aquí se va a reunir con un amiguito?
8: Sí.
7: Dayan, ¿usted tiene conocimiento?
8: Claro, si ella fue la que me contó a mí, me dijo, va a venir un amigo, yo hágale reina, no importa. Igual yo voy a estar.
7: Listo, usted va a estar. Yo le hago una pregunta a ustedes. Ustedes que son papás, sus hijas van a hacer un trabajo a su casa. ¿Y usted permite que un amiguito de ellas vaya a visitar a la hija a la amiguita de la compañera? Por eso para mí está muy mal hecho. Hágame un favor, usted tiene el teléfono de la mamá de ella, ¿cierto?
8: Pero ¿cuál es su desconfianza, papi? ¿Es que usted nunca ha salido con sus amigos algo cuando estaba pequeñito a hacer cosas
7: no,
8: así normal?
7: No, no es que sea desconfianza, sino que yo prefiero evitar problemas.
8: Pero es que usted está siendo muy mal pensado.
7: No es que yo sea mal pensado, ni drástico, ni nada por el estilo. Lo que pasa es que ustedes dos todavía están bajo el cargo de nosotros como papás y tenemos que velar por la seguridad de ustedes. Escuché que viene un amigo a hacerle visita aquí a mi casa y es que mi casa no es para hacer visita. Yo creo que lo más adecuado, señorita, es que ese muchacho le haga visita a usted en su casa, no en la mía. Hágame el favor y me le marca a la mamá de ella, por favor.
8: No, pero ¿para qué lo va a llamar?
7: Hágame el favor y me le marca.
8: Pero si la mamá ya sabe.
2: No, si mamá ya sabe.
7: Pues marque, hágame el favor.
8: Pero es que la mamá está trabajando.
7: No importa, márquemele.
8: Pero qué necesidad, papi, ¿usted por qué no se calma?
7: No, no estoy calmado, sino que algo me dice que aquí como que hay gato encerrado. Márquela a la mamá, por favor.
2: Pero eso me parece como actuado.
7: ¿Su mamá ya sabe? Sí,
0: no, no, es que es el hecho de lo que está pasando y me parece grave porque yo tengo una hija. Y yo haría lo mismo que ese señor. Bueno, yo haría lo mismo.
8: Pero su mamá sabe, sí, cuál es el problema.
7: Ah, ya le pidió permiso. Ah, bueno, listo. ¿Ahí está llamando a la mamá?
8: Sí. Mira, ahí está.
7: Señora, muy buenas tardes.
9: Buenas tardes.
7: Le habla el papá de Michelle, donde su hija viene a hacer un trabajo del colegio.
9: Sí, señor, ¿qué pasó?
7: Resulta que escuché. ¿Aló? ¿Sí, me está escuchando ahí?
9: Sí, señor, ¿qué pasó?
7: Resulta que su hija, o usted tiene conocimiento de que su hija, aparte de que viene a hacer un trabajo acá con mi hija, se va a reunir con un compañerito o un amiguito.
9: No, señor, ¿cómo así? Ella me dijo que iba a verse con su hija porque iban a hacer un trabajo del colegio. Pero solo con
10: sí,
9: su hija.
10: Mano, yo hablé con usted y usted me dio permiso.
9: Pero porque se iba a ver con con Michelle, solo
1: un
9: con
1: trabajo
9: ella,
1: de anatomía
9: solo...
1: estaban haciendo esas niñas.
0: Bueno, ahí quedó el video.
1: Papi, un trabajo de anatomía. Pero sí, caballito, conocer dónde está el cerebro, dónde están los pies, las
2: pues
1: extremidades y también las tetales. Ay, Dios mío,
2: voy...
1: bendito.
0: ¿Usted qué
2: te
0: dice,
2: voy a decir,
0: Karen?
2: Una cosa. ¿Usted qué dice? Dependiendo, por ejemplo, la edad de las peladitas. Yo ya las veo grandecitas.
1: Oh, no,
0: pero
1: eso son una
0: pero es que no, no, no.
2: Pero déjenme opinar. Peladita. Primero, ¿me pueden dejar opinar entonces?
0: Pero por eso le digo, ¿edad de qué?
2: Espere. O sea, ya están grandes, ya eso no van a ser tareas. Le
1: o
2: digo,
1: sea,
2: pues,
1: según
2: sinceramente,
1: tú ya tienen bigotes.
2: Listo, exacto. Por ejemplo, en mi época, en mi casa iban a hacer tareas
1: no, pues,
2: conmigo, compañeritos, pero éramos como de 9 años, de 10 años, y nada que ver, solo estábamos ahí haciendo tareas y mi
0: ¿qué?
2: Mamá al lado sentada con nosotros.
0: ¿De 9 años y 10 años?
2: Sí,
0: ¿y qué tareas iban a hacer? ¿Qué? ¿Los
2: no,
0: colores
2: nos
0: pone, o qué?
2: Nos ponían a hacer tareas en grupos, ¿cómo así?
0: ¿Y a los 9 años?
2: Sí.
0: No.
2: A
1: Karina,
2: los 9
1: no,
2: años.
1: No, tú estás exagerando. No, si a los 9 años.
2: No, señor.
0: A los 9 años,
2: vea,
0: no.
2: A los 9 era como,
1: ¿y hace tareas
2: como
1: con
2: en
1: mamá,
2: cuarto?
1: O sea.
2: Como en cuarto y quinto. Y a los 9 años.
0: ¿Cuarto
2: nos
0: y quinto? ¿Cuarto
2: maquetas
0: y quinto? No.
1: Esos colegios sí de Medellín, ¿qué ve?
2: Yo
0: me preocupé más. Mi hija tiene 10 años. Y yo a mi hija no la dejaría
2: yo
0: quedarse
2: en
0: la casa de nadie.
2: En,
0: de nadie.
1: Mira.
2: Yo de 10 años estaba en sexto ya.
1: Ah, ya vienes tú a decir.
2: Ah.
0: Mi hija tiene 10 años y está en quinto de primaria. Muchachos. Pero mi hija de 10 años no se queda en la casa de nadie. No hay la más mínima posibilidad.
1: Freddy y Karina, yo creo que el 80%, el 80% de los padres no saben este tipo de prácticas de sus hijas o no saben dónde están las hijas. Solamente el 20%
0: claro
1: es quienes tienen el ojo puesto en las hijas. Además, muchachos, tienen contraseña del WhatsApp de sus redes sociales porque las espían, las ven para ver con quién están hablando.
2: Por eso,
1: ejemplo,
2: muchachos,
1: Andrea Valdiri,
2: lo que yo digo
1: Andrea Valdiri
2: es...
1: también lo dijo hace
2: sí
1: algún tiempo, que ella a su hija solamente le daba el teléfono los fines de semana. Y además
2: yo no
1: sabía
2: estoy
1: con
2: de
1: quién hablaba.
2: Con el
1: entonces
2: uso
1: hay que
2: del
1: tener
2: teléfono
1: control, Karina. Hay que tener control
2: el uso,
1: de esa vaina.
2: Caballo, el uso del teléfono en los peladitos, no. Yo les doy teléfono a los 16, de 16 en adelante.
0: Vea, no va a pasar, Karina.
2: No. Y le voy a decir una cosa. Las tareas se hacen en un horario nomás. No es que van a amanecer a la casa de del amiguito, de la tía. De,
0: vea,
2: no,
0: le hablo yo como papá, Karina.
2: Sí.
0: Yo también era partidario de decir, bueno, el teléfono hasta que sean grandes y tengan, no sé, una mejor percepción o lo puedan utilizar mejor sí y demás. Y me dijo una vez la mamá, me dijo, bueno, ¿y entonces cómo hacemos para saber dónde está la niña?
2: Eso está cuando ustedes se separan, no cuando los papás están juntos.
0: Por eso, no, no, no,
2: son
0: no, no,
2: dos
0: no
2: cosas diferentes.
0: Pero no, no, no, por eso le digo, ¿cómo hacemos para saber dónde está la niña?
2: Hay reloj con GPS... Hay un montón
1: Karina,
2: de cosas.
1: Eso
0: pero no,
1: Karina,
0: eso
1: no, no,
0: puede
1: no, no
0: pasar.
1: Y
0: ¿cómo me comunico
1: decir, Freddy,
0: con mi hija?
1: Se lo voy a decir a Karina,
0: claro,
1: de pronto si no lo saben. Ahora, si usted cree que tiene vigilado a su pareja, al niño, a la niña, con GPS en el celular, les cuento que ese GPS también pueden instalarlo en una tableta. Lo pueden instalar
0: claro
1: en otro celular.
0: Se lo pueden llevar.
2: No,
0: en un
2: yo no le estoy diciendo con eso.
1: Y lo pueden dejar
2: eso
1: ahí y ellos salen y ya no pasa nada.
2: Hay muchas otras opciones para los niños.
0: Hay una vaina
2: que ellos no sepan.
0: Hay una vaina que llama control parental, que usted puede verificar lo que está viendo y haciendo su hijo en el celular.
2: Sí.
0: Pero yo digo, porque de hecho salió una noticia hace poco en Bucaramanga, es en la primera ciudad, un saludo para toda la gente de Bucaramanga, que me pareció buenísima esa noticia, en donde... ¿Cómo un saludo para la gente de Bucaramanga?
10: Para la gente de Bucaramanga, para el barrio Nariño, Girardot.
2: ¡Qué rico!
10: Para la gente del Alto Santander.
0: Oiga,
2: quiero ir
0: allá,
2: a Bucaramanga.
1: Zapatoca, Zapatoca.
0: Allá la alcaldía prohibió que los colegios, los niños
2: muy
0: fueran
2: bien
0: con teléfono.
2: Mi hermanito, por ejemplo, mi hermanito está en sexto. Y en el colegio, cuando ingresa al salón, les quitan el celular, lo meten como a un cajoncito con llave, todos los celulares de los compañeros y se lo entregan cuando salen o terminan la jornada escolar. Ya,
0: pero eso es
2: no
0: un chicharro.
2: Quedarse. No, chicharro no. Les ha salido perfecto,
0: bueno,
2: les ha ido
0: si,
2: perfecto.
0: ¿Y si hay
2: y
0: un
2: ya
0: alumno que tenga dos celulares?
2: Ah, no, ya, yo qué sé, pero...
0: O sea, no sirve, de control no sirve.
2: De lo que yo le estoy diciendo es, y si los profesores ven a algún niño con celular, con reloj inteligente o algo así, se lo
0: compro. Esa se la compro. Si yo veo, de pronto entro a un salón y veo a un niño con un celular, se lo quito y se lo entrego a final de año. Listo. Esa se la compro de una, porque eso sí va a doler. Pero de resto, si un alumno tiene dos celulares, pues ¿qué? Porque es que ahorita sí, los pelados son más vivos que uno. ¡Uy, lejos!
2: Pueden estar lejos, muy vivos, lo que sea, pero yo, o sea, por ejemplo, yo como maestra, yo si fuese profesora, o sea, prohibido rotundamente. Si quieren comunicarse con su hijo, comuníquese directamente al colegio donde está, ya.
0: Dice por acá, conoció una niña en InDrive, tenía 14 años, se iba a encontrar con un señor que le iba a dar $1,000,000.
2: Ay, no.
1: Ahí está.
2: Escuchemos, oyentes, escuchemos. Es que mejor que ellos opinen.
11: Hola, buenas noches. Un saludo muy especial desde la ciudad de Pasto.
2: Pasto.
11: Cari, primero, pedirte el favor que vi que es mejor ese micrófono porque la verdad no me deja disfrutar la belleza y ese rostro
0: divino. ¡Sigue, sigue, Ronald!
11: Gracias. Segundo, con el video, nos referimos a la parte de la sexualidad. Pues quiero expresarles que la sexualidad es un tema que ya se está tratando hoy en día abiertamente, sin tabú, sin mitos. Por el contrario, debería generarse un poco más de confianza para expresar ese conocimiento y fomentar en los chicos jóvenes seguridad, tranquilidad. La sexualidad está es para disfrutarla, ¿sí? Y simplemente fomentar es ese autocuidado con relación a los embarazos no deseados y a las infecciones de transmisión sexual. Yo creería más bien orientar a las chicas y pues dejarlas que disfruten.
2: Vea, yo también les daría más bien una cátedra, lo que sea.
0: Bien, señor, me dice así algo de mi hija, yo se lo mando para el carajo.
2: La gente de Popayán, ¿qué más dicen? Buenas noches, Tropicana.
12: Buenas noches, a que no me duerme, Tropicana. Todas las noches les escucho. Edgar, Freddy. Y
0: hola, negro, ¿cómo vamos?
12: Karina. Aquí pues yo desde Cali, trabajando en la aplicación. Siempre escucho pues... Aquí tenemos a Giselcita Alcázar, tenemos a De Chiqui Uribe ahora en nueva, y tenemos a Vanessa Narváez, pero pues Karina Uribe sí es la reina de todas, la verdad.
2: Ay,
12: es divina, la verdad. Dios la bendiga siempre. Una feliz noche.
2: Saludo para las compañeras. Un día de esos me voy a conectar con las compañeras de Cali también.
0: ¿Qué? ¿No se conecta con nosotros en todo el día?
1: ¡Hola!
0: ¡Qué
1: pacto, hijo de madre! ¡Te acabas de tirar en esta vida! Es más, puedes poner... ¡Haz lo que tú quieras hacer, de producer! ¡Haz lo que tú quieras hacer!
0: Pero dígame si no, caballito. Dígame
1: papi,
0: si no.
1: ¿Qué pacto acabas de tirar?
0: Yo no estoy hablando mentiras. Yo no estoy hablando mentiras. Dice por acá, buenas noches, yo pienso que es cuestión de confianza y saberles hablar claro y sin maquillaje. No, pero uno en la vida tiene que tener control de las vainas. Control, eso es como si el jefe le dijera a los empleados, oiga, hagan lo que quieran, pero que ustedes saben qué tienen que hacer.
2: Les voy a decir una cosa, lo prohibido es lo más rico, y a un peladito usted le dice que no, él mira cómo hace para que
0: mire
2: sí.
0: Cómo hace, pero mientras yo lo pueda controlar o la pueda controlar, pues mi amor, le toca. Le toca, porque aquí no se trata de disfrutar la sexualidad y todo, no. Porque después de verdad que venga su hija con una enfermedad de transmisión sexual o que llegue embarazada, no va a decir, uy, es que disfrutó y esas son las consecuencias. No, amigo, porque es que a tan temprana edad, mi querido amigo, usted viene siendo el responsable de lo que haga esa criatura. Y usted muy seguramente le va a tocar meterse la mano al bolsillo para mantener dos.
2: Bueno, escuche pues.
13: Tropicana, muy buenas noches. Un saludito para todos. Quiero participar en el tema. Yo tengo dos hijos. Ellos tienen 10 y 12 años. Yo también pensaba lo mismo sobre los teléfonos, que de mi parte pues no tendrían teléfono. Y así pues, de mi parte ellos... tienen teléfono, más no de mi parte. Esos teléfonos se los regalaron sus tías en Navidad. Pero eso sí, yo les tengo el Family Link, control parental. Estoy pendiente de lo que hacen, de lo que no hacen. Tienen sus horarios para ver sus cosas. Depende cómo vayan en el colegio. Bueno, ahorita me bajaron unas notas, les quité el celular, pero no tenía cómo comunicarme con ellos. Entonces, ¿qué hice? Le bloqueé todas sus aplicaciones, solamente les dejé WhatsApp. Todas las aplicaciones tienen bloqueadas, solo y exclusivamente para las tareas que necesitan hacer y cuando yo me necesite comunicar con ellos. Si es, no soy partidaria de que los niños vayan a hacer tareas en grupo, eso me parece de lo más fatal. O sea, usted conoce a sus hijos de las puertas para adentro, de las puertas para afuera, los niños son otros. Yo sé que mis hijos no son una perita en dulce, como decimos nosotros, pero creo que sé hasta dónde son capaces de llegar y lo que son capaces de decir. Cada cabeza es un mundo, cada casa es un mundo, y yo no sé cómo viva y cómo actúen las familias de los demás compañeritos. Entonces no soy partidaria de dejar a mis hijos ir a hacer tareas en grupo. Y mi hijo, que estudia quinto grado, le han mandado a hacer tareas en grupo y yo le mando a decir a la profesora: no, lo siento, pero mi hijo no hace tareas en grupo, que las haga él solo. Ya eso es como decisión de cada quien. Yo escucho Tropicana, la más bacana y ahora la más popular.
0: Un abrazo para ella, que está ahí conectada.
1: Pero claro, ya lo dice, vamos a hacer una cosa. No son peritas en dulce, yo sé que no son peritas en dulce, pero caballito, hay que tenerlos ahí.
0: Caballito,
1: marcaditos.
0: Vamos a hacer una cosa en este momento en la que no me duermo. Dulce. Vamos a hacer una cosa en este. Quiero que, si ustedes tienen la posibilidad de ver el TikTok y ver de Tropicana Colombia, estábamos con Ronald diciendo: oiga, ¿cómo tiene el micrófono el caballo? Y vea que lo puse igual a como usted lo tiene.
2: ¿Cómo?
0: Vea que no se ve el palito este que tengo acá.
1: Ah, mira, sí. ¿Sí? Vamos a hacerlo en vivo, míralo.
0: Entonces queremos que Karina, para que no se le vaya. Exacto.
2: No se puede, mi amor, mire, vea.
0: Pero usted, o sea, usted no puede volver este micrófono así.
2: No, porque nosotros tenemos esto, mira.
0: A ver, Ronald está mirando ahí.
2: Mira, nosotros tenemos esta vaina.
0: Pero usted puede volver el micrófono hacia abajo y que el palo quede hacia abajo y usted sube el micrófono.
2: No, mi amor.
1: Es que ella no le gusta el palo hacia abajo, ella le gusta el palo hacia arriba.
2: Mira el palo como lo tengo, el palo yo lo tengo volteado.
0: Pero esa parte de arribita...
14: Mira, el que está en el medio, bájalo.
0: Ese que está en el medio tiene que bajarlo.
2: No, exacto. Se puede bajar porque, mire, no se puede bajar.
1: Parta esa vaina que yo la pago.
0: Parta esa vaina que no...
2: Mire.
0: Mueche. Vea, es que estábamos haciendo esa condición con...
2: Mire, no se puede, porque esta vainita está asegurada acá, entonces no da para mover, mire, vea.
0: ¿Eso no da para bajarlo?
2: No da ni para bajarlo,
1: Karina, si no
2: porque
1: pones
2: entonces
1: ese
2: me queda...
1: De sin una arañita
2: si lo
1: como
2: bajo,
1: la que tiene Ronald.
2: Me queda encima de la consola, entonces no hay como consolarme.
0: A mí se me cae el micrófono.
1: una arañita como la que tiene Ronald, no hay.
2: No hay.
1: ¿Y si el micrófono lo pones así, amor?
2: Amor, si me quedo aquí, no me escuchas.
1: No, pero así, dobla esto.
2: Amor, ¿para dónde lo doblo?
1: ¿Así?
0: Pues madre, así. Casi parto
2: no
0: esto.
2: ¡No me escucho!
1: Sí se escucha diagonal, así, diagonal.
2: Ah, bueno,
1: así.
2: Entonces, hola, entonces aquí me escuchan bien, listo.
1: Pero diagonal, mi reina hermosa.
0: No, ahí no se escucha.
1: Es el lunarcito hermoso, qué lunarcito bello.
0: Clase de micrófono, primer semestre.
1: Qué lunar hermoso tiene. Ahora sí te veo esa carita angelical, qué rico.
0: Así está mejor, Ronald.
14: Puede ser, sí. Acércate un poquito más al micrófono y ya.
2: No se escucha.
14: Pero si se hace a dos cuadras, ¿cómo se va a escuchar?
0: No, lo tiene que pegarlo un poquito más, así como le gusta a este pegadito.
2: ¿Ah,
0: pero
2: sí?
0: Claro, Cari, se ve mucho más linda.
1: Juntitos,
2: uy, no da porque se escucha raro, vea, escuchen.
0: No, pero no del lado de frente.
2: No da, pero es que no da porque entonces me tocaría hablar así.
1: Como dice el papá de Ñoño, me doy.
2: Me tocaría quedar así, o sea, entonces, buenas noches.
14: No, y se le diga que tiene que centrarse y me manda a comer.
0: Yo no sé, Ronald está mirando
2: si
0: enfocación
2: me quedo
0: de
2: así,
0: micrófono.
2: Sí, entonces, ¿me escuchan o no me escuchan?
14: Sí.
2: Pero
0: sí,
2: me
0: pero
2: como
0: es que
2: en un hueco.
0: Estos,
2: nada, como
0: sí,
2: hablarles así.
0: Estos
2: así
0: micrófonos
2: les
0: son unidireccionales.
1: Ellos son dinámicos.
2: Sí, mi amor, pero
1: frente.
2: Este no, más raro.
1: Sube del volumen.
0: No, por eso. Este micrófono hay que hablarle de frente o si no.
2: El
0: te va
2: suyo,
0: a coger.
2: Mi amor.
0: No
1: sube
0: te va
1: el volumen,
0: a coger.
1: Súbaselo. Totelo.
2: Vea, la única manera es que me así. Listo, ¿algún problema?
0: O sea, a partir de este momento eres carináfono.
2: Pereza, sí, claro. También.
0: No, es que sí le está parto la carita.
1: Este por programa se comienza a llamar a que arreglo el micrófono.
2: Palito, que pale el palito, que mueva el palito.
0: A que arreglo el micrófono. Pero no. Ustedes, las mujeres, son expertas en cuadrar el palito. ¿Qué hacemos?
1: Las mujeres, pero, no, Karina. Ella es la experta, palitos, en esa vaina.
2: Hay palitos que así usted los mueva y los toque, esos no se mueven de ahí.
0: Dice Juan Cárdenas, exigimos que ella acomode ese micrófono. Vea, ahí lo está diciendo. Que mueva la cámara, dice por acá. Yo, va a ser lo que diga la gente en TikTok.
2: ¿Qué voy a hacer?
0: Karina, es que tu micrófono es nuevo y el de ellos es de viejito.
2: Ay, sí, yo creo que sí.
0: Neo dice que lo cuadre o me voy. ¿Sí? Cámbiale el micrófono. Que... Todo lo que vaya diciendo la gente tropical a Colombia.
2: Mantiene, quedó así y ya.
14: Ay, lo apago.
0: Es que el micrófono es muy...
1: Oh, esa Karina, así, si, lo hace, si no es una, es otra. Oye, me qué vaina.
2: Inconvenientes y ya.
0: Apagó la cámara, ¿sí?
2: ¿Ya?
1: Bueno, Karina, sigue poniendo nota de voz.
2: Solucionado el programa.
0: ¿Qué más dicen? Inalámbrico mejor, que alguien le ponga un micrófono inalámbrico.
2: Escucha. Oiga, también.
15: Tropicana, muy buenas noches. Totalmente de acuerdo con el papá del video.
0: Bien, sí.
15: Porque esa niña de pronto fue a hacer algo que no era bien visto, tanto que la otra mamá ni sabía y se asombró. La hija del señor no quería que llamaran a la mamá de la amiguita. O sea, ahí había un gato encerrado y lo felicito a él porque tuvo muy buena intuición. Segundo, totalmente de acuerdo. Y eso no, esas tareitas... Si es que realmente tienen que hacer tareas, una persona mayor en la sala, verlos que hagan la tarea, terminaron, adiós, cada uno para su casa. Y la otra, estoy totalmente de acuerdo, una persona menor de 16 años no tiene por qué tener celular. Ustedes saben que hay celulares que solamente sirven para llamadas, los venden donde quieran, en cualesquiera almacén de celulares venden celulares que solamente reciben llamadas. El famoso 1100, que es más fino que cualquier otro. Tropicana, la más bacana.
0: Pero yo hago una pregunta. ¿Por qué un niño no debe tener celular?
2: ¿Cómo que por qué no?
0: ¿Por qué? ¿Por qué? O sea...
1: Porque hay gente que está pendiente ahí en las
0: porque
1: aplicaciones...
0: Porque les escriben en
1: para,
0: el WhatsApp.
1: Para embaucarlos, para hacerle cualquier
2: para
1: cantidad de maldad.
0: No, y aguanta, con un control parental, ¿no?
1: No, no. Freddy, mejor es evitar...
2: A mi hermanito, por ejemplo, es que yo hago comparaciones porque es el que me toca ver, ¿cierto? Entonces, por ejemplo, a mi hermanito le ponen que solamente pueda utilizar el celular 2 horas al día.
0: Exacto, eso va entre el control parental.
2: Entonces,
0: usted coloca el tiempo.
2: Exacto,
0: sí.
2: Entonces, 2 horas al día. Entonces, él me dice, ay, Karina, me quedan solamente 5 minutos. Ya, paila, 5 minutos. En ese tiempo tiene que

0: si tiene que hacerle alguna llamada, lo que sea, ya. Listo, al otro día se renuevan las otras 2 horas y ya. Pero esa es de la única manera que se logra como un control, porque hay mucha vaina en redes sociales, o sea, hay mucha vaina en TikTok, hay muchos videos que ya no tienen manera de usted cerrarlos para que los niños no los vean. Hay mucha pornografía, porque les digo pues sinceramente, esa es como la base ya hoy día de cualquier cosa. Todos tienen páginas, todos pueden entrar a esos lugares, no hay restricciones, es como gratis para mucha gente. Entonces, por Dios.
1: Pregunta, caballito, ¿usted podría nomás con 2 veces al día?
2: ¿Cómo?
1: ¿Usted podría nomás con 2 horitas al día?
2: No, se puede.
0: ¿De qué dependiendo?
1: No, yo tampoco.
0: Dependiendo con 2 horitas de qué.
1: ¿Tú sí puedes, Karina, con 2 horitas al día?
0: Con 2 horitas, yo aprovecho 2 horitas.
2: En ningún momento se puede, Karina. Eso tiene que ser todo un bendito día para estar satisfecho.
1: Uno necesita todo el día.
0: Toca, toca, como dijo la loca.
1: 2 horitas al día, no alcanza. No alcanza.
0: Vea lo que dice el oyente por acá. Por eso aclaré, muchachos. Educación, orientación y confianza. No lo digo yo, dicen acá. Existen los derechos sexuales y reproductivos y ese pensamiento de control y bloqueo total es la principal barrera. Un padre de familia no va a estar 24/7 con ellos. Por eso la importancia y la necesidad de orientarlos y conocer toda la realidad sin maquillaje para que así identifiquen los riesgos desde pequeños.
1: Pusimos ya a Karina en pantalla.
0: Madre.
1: Tenemos a Karina en pantalla.
0: Descarados. Y no me voy a activar, entonces siguen así jodiendo.
2: Yo
0: no
2: Karina sé, pues, se a Rita Repulsa, carajo.
0: Siga, siga.
1: Tenemos a Karina en pantalla.
2: Mira. No, y es más, en ese pelo tienes que quitarle ese gato y ponerle un caballo.
0: Un gato ahí.
2: Un burro también. Ponerle una yegua.
1: Un caballo.
2: Una mula. Un mulo.
0: Un mulo, ¿cuál mulo? Dios montañero.
1: Discreer, en esa imagen falta el micrófono que le tapa la cara.
0: Ya mismo pone inteligencia artificial, por favor.
2: Karina, ¿qué dice la gente en Colombia?
1: Bueno, manotica de voz porque nos quedan 3 minuticos y cerramos el tema.
3: Caballito, Karina, caballo, Freddy, vea, para opinar. Yo tengo un varón y mi hijo en el colegio, cuando estaba en el colegio y en la universidad, jamás fue a hacer tareas donde un compañero. Y ni los compañeros vinieron a hacer tareas donde él. Y con todo el respeto con lo que dice el señor, que hay que dejarlos de disfrutar, no. Que disfruten cuando sean mayores de edad, que disfruten cuando se estén manteniéndose de cuenta de ellos, de resto, mientras estén al cuidado de nosotros, ni riesgos. Hay que dejarlos crecer, hay que dejar que quemen todas las etapas de la niñez, de la juventud. Pero yo creo que la sexualidad sería como lo último que uno haría en la vida. Pues para mí, en mi opinión, Tropicana, la más bacana.
1: Oiga, muchachos, vea, hoy es el Día Mundial de la Medicina de Urgencias y Emergencias. Un saludo para todos los médicos.
2: Que viva la ciencia médica que tenemos hoy en día y toda aquella cabeza que haya estudiado la medicina.
1: ¡Epa! ¡Que viva! Vea, si hay alguien que trabaje en ambulancia y lo podamos llamar por videollamada, que nos envíe el teléfono. Vea, voy a abrir por acá el WhatsApp, 310-206-3302. Usted dice, hey, viejo Freddy, viejo caballo, Karinita, vea, yo trabajo en ambulancia y me pueden llamar. Y lo llamamos y nos cuenta historias de ambulancia, de emergencias.
2: Esa ¿vale? gente que siempre está ahí presta a atender, esas personas sí, que también andan en aras de la velocidad, viejo Freddy, porque no solamente tienen un caso, sino en todo momento están paseándose por las ciudades, siempre primordial la salud y, hombre, salvar vidas. ¡Qué bacán!
1: ¡Qué bacán! Sí. Un abrazo para todos ellos. ¡Me voy con chistecitos! ¡Freddy Chiste!
2: A ver, ¿cuál es el Freddy Chiste de esta noche,
1: hoy,
2: compadre?
1: Cuéntelo doctores, todo. De doctores.
2: Bueno, dale, pues.
1: Y acá dice, doctor, es que me da acidez estomacal cada vez que como ponqué de cumpleaños. Y usted, ¿y ha probado quitándole las velas? Llega y dice, doctor, yo creo que yo necesito gafas. Le dice, yo creo que sí, porque esto es un banco. Ay, Dios mío. Dice por acá, doctor, ¿ya están listos los resultados de la prueba? Ay, me muero de la curiosidad. Y otro dice, en realidad no es solo curiosidad.

0: Sí. Llega y dice, doctor, doctor, es que no sé, tengo como en el oído un zumbido, tengo en el oído un zumbido. Pero haga lo que haga, no le conteste, hermano.
1: Uno más,
0: alcanza otro. Dice, doctor, doctor, es que...
1: Doctor, doctor.
0: Doctor, cuando muevo el brazo me duele. Entonces, pues no lo muevo. Doctor, doctor, es que me duele la pierna. ¿Qué debo hacer? El otro, pues, cojear. Ay, no. Ustedes son muy malos. Llega y dice, doctor, doctor, doctor, ayúdame.
2: Ay, no.
0: Me picó una araña radioactiva. Y otro, ay, felicitaciones, va a tener su propia película.

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0: dejamos dormir en la que no me duermo de Tropicana. Un saludito para todos los que están conectados por ahí en Tropicana. Oiga, venga, búsquese. Estábamos viendo por acá, caballito, usted que se acaba de conectar con nosotros. Lo que pasa es que estaba aquí todo el mundo preguntando si realmente Ronald se parece a Ciro Quiñones.
1: No, yo sí creo. Yo le estaba viendo en estos días, yo dije, no, Ronald se parece a alguien, madre, se parece a alguien. Sí. Y sí, señor, positivo. Papi, se parece a Ciro Quiñones.
0: Ya encontró la foto, Ronald, para compararlo.
2: Ahí está Ciro Quiñones, mírenlo.
0: Vea, vea. Ahora ponga a Ronald. A
1: ver. Aunque Ciro Quiñones tiene un 16 a Teófilo Gutiérrez, ¿oíste?
2: No, Ciro Quiñones tiene la nariz.
1: Ay, se parece al track.
2: Sí, me parezco, la verdad. ¿Pero cómo está mirando él? No.
0: Pero ahí Ciro...
2: No.
1: Sí, positivo, vea, positivo. Tienes que poner la boquita así, la boquita así, igualita.
2: ¿Cómo?
0: Ponga la de Ciro Quiñones.
1: Haciendo pucheritos así.
0: Póngala de Ciro Quiñones.
2: Ahí está.
0: Vea, Ciro Quiñones ahí le pegó regaladas a la escara. Y ahora póngase usted.
1: Oh, igualito.
0: Y ahí todavía no ha pegado regaladas a la escara. ¿Sí ve la gran diferencia entre ellos? ¿Sí la vio, caballito? Ahora todo el mundo en Tropicana Colombia.
1: Se parecen.
0: Todavía no tenemos a Karina por ahí.
2: Yo tengo las orejas re chiquitas.
0: Es que separados al nacer.
2: Esa vaina.
0: Uy, hermano.
1: O sea, tú estás queriendo decir que mi hermanito Ciro Quiñones es orejón.
0: Uy.
2: Pues por lo menos tiene unas orejas más decentes que las mías.
0: Con esas orejas prueban iPods. Ahí.
2: El resto de orejas me lo dieron en Titán.
0: ¿Ya está Cari por ahí conectada? Ya creo que la tenemos por ahí a Cari. Karina Uribe. Oiga, pongamos ahora al caballito. Dejemos ahí al caballito y la gente va a decir a quién se parece.
2: A ver.
0: Dale, mientras le van dando tac tac y like, por favor, lleguen a los 25,000 y nos vamos con Soldado Caño.
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0: Uy, Cabina, ¡Ahí viene quién fue!
1: Las cosas que pasen y anormales, cosas que no estén en el libreto. Es Karina Uribe.
0: ¿Qué pasó, caballito? ¿Qué pasó con Linda Yepes?
1: ¿Qué pasó con quién?
0: Con Linda Yepes.
1: Cosas que tienen que ver con Teatrón a mí no me interesan, yo no las investigo.
0: No. Es que hay un Manuel que dice que le parece aquí a Linda Yepes, que usted le parece a Juanda Caribe.
2: ¿Juanda Caribe?
1: Bueno, eso sí me lo han dicho,
0: ¿Sí?
1: A Juanda, sí.
2: A ver, vamos a buscarlo.
0: Sí, parece el general Rodolfo Palomino.
1: Ey, barro.
0: Alfredo Morelos.
1: No, hombre.
0: Acá están diciendo, yo estoy leyendo aquí a través de TikTok.
1: Dale. Yo me voy a poner así sexy.
0: Ahí, diga cada uno, ¿a quién se parece ahí?
2: A ver, espera un momentico, proyecto, ahí está.
0: Dice que busquen a Linda Yepes, yo no sé. Dicen que a Teo. A Vaca.
2: Bacán.
0: Romeo.
2: Teo, sí, señor.
0: ¿Sí se parece a Teo?
2: A Teo sí. ¿En se serio? Me parece, sí, señor.
0: Esa foto de Juanda Caribe que está Juanda Caribe muy bajo de presupuesto. Alfredo Morelos dicen por acá.
1: Juanda se parece a mí.
0: ¿Será?
1: Sí, claro. Che. Oye, hey, lo que pasa es que, bueno, ustedes me ven en Polito y en Cuello Tortuga, pero cuando yo me empecho, me pongo una camisa bien bacana.
0: Haga esa misma cara de Juanda Caribe, por favor, haga esa misma cara. Ahora enfocamos al caballo.
2: Espere, ahí va. No
0: me parece. Yo no le veo parecido.
1: Sí. El caballito es más bollo, obvio.
0: ¿Qué parece al Tino? ¿Pero en qué?
1: También, yo sí me parezco al Tino. Sí me parezco al Tino. De aquí para abajo me parezco al Tino.
0: ¿En qué se parece al Tino? Juanda Caribe después de entrar al baño. No, la gente ya está pasando. 9 de la noche, 11 minutos. Dijimos, cuando llegue a 20,000, tac, tac, a los primeros 20,000 vamos a hacer Soldado Caído. Y hay un soldado caído. Oye, que la vida, Karina, caballo.
2: Está en break todavía.
0: Sí.
1: Karina, si no estoy mal, debe estar en el baño. Porque hoy me estuvo diciendo que se tomó un jugo de tamarindo de leche, también estuvo comiendo no sé qué cosa, y después más tarde se comió una papaya, papi, eso es... A hablar con el hombre de porcelana, nada que hacer.
0: Dice Linita, hay que preguntarle al osito y se parece al Tino. Yo ahí no sé, ya quedó marcado usted con eso, caballito.
2: Con ese oso, no.
1: Yo me levanto.
2: A ver, espere. ¿Cómo? Mire eso.
0: ¿Qué
2: para
0: sea?
2: La gente que no está escuchando en radio, eso. El caballo está mostrando el titán.
0: Sí, mire, para mire, los que no están viendo el live, el caballo está parado de lado, moviendo la cintura y mostrando el jean. ¿Eso jean qué es? Eso es como de del que cambia los cables en Claro. Sí, sí, sí. Esos son los jeans que dan de dotación en Codensa. Total.
1: Sí, sí, sí, son tubitos, son tubitos.
0: Bueno, oiga, Ronald nos estaba diciendo que le están escribiendo para un soldado caído, caballito.
1: No, lo que sea, eso va. ¿Cuál es el problema? Ninguno.
0: De una, pero entonces una, que él una, está contando la historia de qué es lo que está pasando, viejo Ronald. ¿Qué le ha dicho
1: que fue
0: la persona?
2: Bueno, ¿cómo le parece que una chica de Valledupar?
1: Ah, es una chica vallenata. Me dicen, Ronald, te la voy a tirar plena, que me dicen que las chicas de Valledupar tienen un genio, pero así como son mal geniadas, son sabrosísimas.
2: Ay, güey, madre.
1: Eso me dicen.
0: Bueno. Las mujeres de Valledupar son bien bonitas, ¿cierto? Sí.
1: No, son unos bollos, sí, son unos bollazos. Uf. Ellos te dicen, ajá, manito, ¿cómo estáis?
2: No, ¿está bien? No, eso no es de La Guajira.
1: No, la Guajira te van diciendo, ajá, manito, ¿y entonces cómo estáis? ¿Cómo está la cosa, primo? O sea, son más, como okay, más rajá. Acá en Valledupar son como más cantaditos.
0: A mí me estrellaron en Valledupar una vez. Uy, qué problema. ¿Qué problema? Uy, en una rotonda me estrellaron, caballito. Una rotonda en el carro, sí.
3: Oigan, ¿de qué están hablando ahora? Sí, estoy por acá. ¿Cómo están?
1: Que estabas en el baño.
0: A Pedro Palacios, dice aquí.
3: ¿Cómo? No que creo. ¿Qué?
0: ¿Dónde andaba, Cari?
3: No, estábamos con otros compromisos importantes, o sea que tú tranqui.
0: Ah, ok.
3: ¿Cómo van? ¿Hablando de quién? ¿Qué?
0: Bien, no,
3: que
0: es que estábamos...
3: el joven se parece a Ciro Quiñones.
0: Sí, estaba sí, aquí la gente opinando y colocando
3: no, pero,
0: a quién nos a ver, parecíamos cada uno.
3: De pronto a Ciro sí, pero el caballo que se parece a quién.
0: A Teófilo, no, dijeron acá, y a Juan da Caribe.
3: ¿A Juan da Caribe de pronto?
0: ¿Será que se parece a Juan da Caribe?
2: Buenas noches, ¿qué más?
0: Siga, estamos en el programa, ¿cómo sigan, están? ¿Cómo van? Bienvenidos.
2: Llegó la gente de es que Radio llegó gente, Santa Fe.
0: Llegó gente, sí. Nuestros amigos de Radio Santa Fe, hay que saludarlos. Estamos para toda Colombia a través de Tropicana. En
1: ah, momento, sí, Radio, vea, Santa Fe, yo estuve ahí, sí, yo sí, entré.
0: Vea, ahí los ven ahí, a través de la
1: cámara. Ese día estaba el chancho ahí, ¿qué hacía el chancho ahí en Radio Santa Fe?
0: ¡Chao! ¡Chao, mi amor, chao! Sí, aquí pasan, nos saludan. Es que este programa es un parche, definitivamente. Entonces, a que no me duermo. Bueno, si ponemos a Karina, ¿a quién se parece Karina? La gente que dice no, que ¿a quién se parece Karina?
3: A nadie.
0: Pero necesitamos que ponga la cámara, Karina.
2: Es para... que un micrófono.
3: ¿Pero para qué? Si son así de fastidiosos. ¿Para qué? ¿Para que se me rían?
2: Pero es que nos toca poner esta imagen, Karina.
0: Pero es que ¿qué hacemos, Karina? Nos toca poner...
3: No, pero yo no soy así, hagan el favor.
0: Los leggings de Karina, nos toca poner...
3: No.
0: ¿Ponemos los leggings de Karina?
2: ¿Sí, señor, caballito?
3: Ah, pero qué pereza también.
2: Karina, ¿qué hacemos?
3: Ya me voy a poner, ya. Ahí,
2: ahí
3: la
2: está, mire, Karina.
0: Uy, sí, sí,
3: no,
0: señor.
3: ¡Oh!
0: ¡Uy! ¡Qué rico país, Dios mío!
1: Me ya quisiera Juanta parecerse a mí, carajo. Y eso que es mi llave, pero nada.
3: Quite eso.
2: ¿Qué? Claro que sí, señora. Ya mismo.
3: Gracias.
2: Pero por favor, pon tu carita hermosa.
0: Cari se parece a Dori.
3: Ahora
0: de...
3: sí pueden. Pero es que tan horrible.
2: Todos queremos que te veas, Cari.
0: Es, más... es que Cari no me pareció Paloma Valencia, no creo.
2: Mire ahí.
0: Pero vea y no se ve. La gente quiere verle la carita. ¿A quién se parece Karina? Toda la gente que está en
3: Tropicana.
0: Me quieren
3: ver
0: Colombia,
3: la Karina.
0: Uy, bueno, sí.
2: ¡Qué hijo de madre!
1: A mí me encantaría.
0: 100.000 tacos por esa Karina.
2: Señores, les tengo una buena noticia.
0: ¿Qué pasó?
2: Está la chica de...
3: ¿De qué?
2: Soldado caído.
0: Qué Lady Tabari.
3: Y tengo acá también que me mandaron soldado caído.
0: Uy, eso me encanta.
3: Y estoy diciendo desde hace rato. Muy y no bueno, quiere.
2: ¿Cuál hacemos primero?
0: Me encanta porque este soldado caído, Ronald, que usted va a hacer, vamos con el de Ronald primero y ¿sí? tengamos el de Karina. Porque hoy dijimos que vamos a hacer competencia de soldado caído, es decir... Van a decirle a cualquier persona que mañana salgan, que una cita, que si le dice que sí va ganando Karina y si le dice que sí va ganando el caballo. Bueno, y el que más haga, ¿vale?
2: Acabemos hogares.
0: Acabemos. No,
1: Dios
0: no,
1: mío,
0: no,
1: bendito,
0: no,
1: señor Jesús.
0: Hoy es simplemente de saliditas. La historia que usted tiene, Ronald, por favor, relátela. ¿Cómo es?
2: Vamos a hacer algo. Mejor que la cuente la chica. Sí, que ella
0: ella la va a contar.
2: Sí, que la cuente ella. Porque es como enredada. Yo la verdad no la entendí muy bien, pero ya está. Y está buena, porque dije, uy, jue madre.
3: ¿Que está buena quién?
2: La historia.
3: Ah.
2: A ver, no sé
3: con
2: si...
3: Con ustedes no se puede.
2: Sí, no se puede. A ver si la chica puede estar por ahí, no sé.
0: Ya, buenas noches. De una, la tenemos conectada. Hola, buenas noches. Bienvenida a Tropicana.
4: Aló.
0: Uy. Hola.
2: Hola.
0: Hola, buenas noches.
4: Sam.
0: ¿Con quién hablamos?
4: Hola, yo soy Camila.
0: Camila, bienvenida que no me duermo de Tropicana.
3: Camila, estamos ¿pero por qué tan asustada?
0: Si algo le está pasando.
3: ¿Qué tienes?
4: No, no sé, es la primera vez que hago esto.
0: No, no importa, tranquila. La primera vez también es chévere.
1: Camilita,
3: la primera vez es la que duele.
1: ¿Por qué tan asustadita, Camilita? Tranquila, que nosotros no mordemos.
3: Yo soy Camila.
1: Tenemos cara de perro, sí, pero no mordemos.
0: Bueno, vamos a hacer soldado caído.
5: ¡Soldado caído!
0: Mi querida Cami, bienvenida que no me duermo de Tropicana. Está a su casa, por favor, cuéntenos su historia. Pónganos en contexto.
3: ¿Qué pasó?
0: ¿Qué le pasó?
4: Bueno, yo hace ya un mes conocí a un chico. Yo soy de Valledupar. Y yo lo conocí en una licorería. ¿Sí?
0: Sí.
4: Empezamos a hablar. Empezamos pues a dialogar, perdón.
0: Sí.
4: Y ya llevamos saliendo más o menos un mes de conocernos.
0: Un mes.
4: Sí. Pues no sé si este detalle cuente, pero el chico es chileno.
0: ¿Es chileno?
4: Sí. Él es chileno.
0: ¿Y qué tal el paquete?
4: No sé si es...
0: No será así. O sea que le meta paquete chileno. Entonces es chileno y le fue muy bien con él. Entonces, ¿cómo empezó la vaina?
4: Nada, empezamos a hablar. Él empezó muy coqueto, muy chévere. A salidas, a cine, me sacó a viajar, muchas cosas. Todo eso en un...
3: Pero rico.
0: Pero chévere, ¿no?
4: Claro, o sea, yo estaba encantada con él, estoy, pero pues ahorita está muy extraño.
1: ¿Será que tiene otra?
0: Pero usted dice extraño en forma de ¿qué le pasó?
4: Pues de un momento a otro empezó como ese desinterés de me escribe a veces no, a veces no sé ni dónde está, como que ya no es lo mismo.
0: ¿Usted ya le entregó el paquetico?
3: Se lo entregó, pero obvio.
1: Amiguita, yo le voy a decir una cosa y usted me va a perdonar. Y esto es lo que yo siempre hago. Bueno, ya que fue lo que pasó, ya no importa. Pero haga plata. Concéntrese en usted, que la plata no se pone rara de un día para otro.
0: ¿Y ustedes todos los días hablaban así con esa voz?
2: Sí, hola.
0: ¿Por qué?
4: ¿Con qué voz?
0: Pues así. Así. Como que yo no sé. Tiene problemas.
4: No, pues.
0: El
4: no
0: agua sé. Lo le hierve.
3: Pero déjala hablar. Qué pereza con ustedes. Y ve, Camila, hábleme a mí.
4: No me dejan hablar y estoy un poco nerviosa.
3: Venga, entonces, ¿usted quiere que lo llamemos a ver a corroborar si de pronto es que él tiene otra persona o qué le sucede?
4: Pues sí, porque de un momento a otro realmente él solo no responde, realmente lo que sentíamos, yo pensé que era pues un poco más real. Y yo pues obviamente no quisiera que él tuviese otra persona, porque yo sí siento que lo amo, siento que es la persona que quiero para mi vida, pero no sé, este momento está muy raro.
0: Pues mi querida amiga, es que si no se avispa en la vida, muy jodido. Así se lo digo de frente, de verdad. Si usted no se avispa en la vida, muy jodido. No, para
3: bueno,
0: contar
3: Freddy,
0: el caso tiene que decir...
3: Bueno, Freddy, antes de tirarle duro a ella,
0: no.
3: Empecemos con la historia completa.
1: La cuestión es que, o sea, básicamente es que el man cambió.
3: ¿Quiere que qué?
1: Cambió.
0: Bueno, ¿y usted quiere que qué? ¿Que Karina llame al man y mire a ver si el man cae?
4: Sí, claro.
0: No, pero tiene una emoción, tiene más emoción, Ronald. Está más emocionado.
1: Amiguita, pero bueno, no se preocupe, amiguita, que nosotros vamos a ayudar. Aquí está Karina, que ella es la buena, la perfecta para desarmar una relación.
0: Dice que con esa osa que sí me duermo.
3: No.
1: Ey, barro, barro con
0: la nena. Ustedes no respetan a los oyentes de Tropicana.
2: Señorita de Valledupar, ¿cómo es tu nombre?
4: Camila.
2: Camila.
1: Oye, pero bueno, que tú eres de Valledupar. No, no, Camila, no, no, tú no eres de Valledupar. Lo siento, pero tú no eres del Valle.
3: ¿Pero vivió por allá o qué?
4: Sí, sí, nací allá, pero ahorita estoy en Bogotá.
1: Ah, con razón, sí, porque
3: ya
1: las de Valledupar...
3: Ya se le está pegando el rolo.
1: Las de Valledupar lo mandan a callar uno. Me hacen el favor y se calla, manito.
0: Una vez un juguito se fue de vacaciones a Cali y se volvió del Valle.
1: ¡Ah! Ey, bueno, y entonces, ¿qué hacemos? ¿Llamamos al man o no lo llamamos?
3: Buenísimo. Sí,
2: pero no nos has dicho cuánto tiempo lleva con el muchacho, con, o es el esposo, ¿qué es?
4: No, no, él es mi novio.
0: Que se imaginan a esa vieja en un festival vallenato.
2: ¿Y su merced cuánto lleva con su novio chileno?
4: Ya un mes.
2: Ah, pero reciente.
3: Bueno, ¿él ha venido acá, cierto?
4: Dime.
3: ¿Él está acá?
4: Sí, él está acá.
0: ¿Y si los dos se encuentran en un partido de Colombia-Chile, usted por quién le va?
4: Nada.
0: Son preguntas y hay que hacerlas, ¿por qué no?
4: Pero pues sí.
0: Tiene más ritmo un vallenato de
2: todos. Pero es que a mí se me hace raro porque ella dice que tiene un mes con él y que lo ama. O sea, ¿uno ama a una persona en un mes?
0: No, por ahí en un mes y 10 días.
1: De pronto.
0: Uno no ama a nadie. Uno no ama a nadie.
1: De pronto la intensidad con la que ellos vivieron su relación al inicio, al principio, fue muy intensa.
0: El man quería hacerle la vuelta a caballo. El man quería hacerle la vuelta. Pero le preguntaba.
1: Muy seguramente. Y ella también quería hacerle la vuelta. Se le fueron las de caminar y otras cosas más, pero bueno.
0: Claro.
4: Por eso quiero confirmar, quiero confirmar.
0: ¿Y usted quiere que Karina lo llame?
4: Él se llama Juan Carlos.
3: Juan Carlos, listo. Pásame el número.
0: Uy, estoy rabona. Es que yo y el rabón. Pásame el número, hágale pues.
3: Ah, sí.
0: Vieja, pero avíspese
3: la vida. Pásame el número. Ah, así vamos a ver qué es, qué es.
2: Vamos a ver.
0: Camila, ¿usted qué se dedica en la vida?
6: A correr.
0: No creo.
1: Soy corrista. Ey, barro con Camila, no se metan con Camila.
3: No
1: por
3: sea
1: favor,
3: fastidioso, que Camila sacó el espacio para poder conversar con nosotros.
1: Déjenmela quieta, déjenmela quietecita.
2: Camila,
3: a la
2: me pasó el
3: número.
1: Camilita, mientras yo voy a hablar contigo, ¿qué edad tienes tu bebé?
3: Es que bebé.
4: Yo tengo 25.
1: Ah, no, pero está súper, súper jovencita. ¿Y estudias o trabajas?
3: ¿Y el marido cuántos tiene?
6: 50.
3: ¿Qué?
4: No, él tiene
1: Camila, ¿estudias 28. O trabajas?
4: Ya trabajo.
1: ¿En dónde?
3: Él tiene 28.
0: En un call center, imagine una llamada con el señor.
3: Espere un momento en línea, por favor.
1: Camilita, ¿y dónde trabajas tu corazón?
4: Trabajo para una agencia de marketing.
1: Ok, ¿y okay. cómo vendes tú? ¿Y cómo presentas tú los proyectos?
3: ¡Ese ay, es el qué proyecto pereza con caballo, va. Caballo!
2: ¿Qué le parece esta super oferta?
0: Pero la estamos entrevistando para un trabajo.
2: Así no, si dice la gente.
1: Con por ejemplo, Camila, de vos tú estás bien, de vos estás bien. Hay que meterle un poquitico más de ritmo, pero está bien.
0: Bueno, sí, un poquitico más de alfabeto, pero está bien. Está Cari. Bien tullida.
3: Bueno, ya me pasaron pues el teléfono.
2: Ya me pasaron a mí el teléfono, yo voy a hacer la llamada.
3: Venga, ¿sí? Pero entonces yo voy a decir que nos encontramos ¿dónde o qué?
2: Ay, ¿qué la chica de Ayupar nos dijo?
4: En la licorería de San Pedro.
0: En la licorera.
3: En la licorera.
4: Sí, sí, sí, en la licorera.
3: ¿De San Pedro?
4: Sí, sí. Uh-huh.
0: Ella trabaja en un call center de...
1: No, y ya van a meter a San Pedro por la mitad. Ya van a meter a San Pedro, ya esta vaina se volvió celestial.
0: Es que Camila trabaja en cobranzas. Imagínense, estamos cobrando la una. Hola, puede... señor Freddy. ¿Será que puede bueno... pagar? ¿Usted por qué no ha pagado?
3: ¿Él cuándo estuvo en la licorera o qué?
4: No, pues es que él trabaja allí.
3: Ah, él trabaja allá.
0: ¿Allí?
4: Sí, él trabaja
0: o
4: allí.
0: O allá.
4: Allí.
0: Uy, no, soy muy mamado.
3: ¡Freddy!
0: No, me voy a ir, ya la voy a dejar solo acá.
3: Bueno, ya. Pásame el teléfono y le marco.
0: Uy, la regañó.
2: Bueno.
1: Karina.
3: Bueno, Cami, ahorita la llamamos entonces por si algo.
1: Tranquila, mi amor. Bueno, y en este momento.
3: Me dan rabia los manes
1: así. La encantadora Karina va a llamar. Karina, vamos a ver si tú eres capaz de seducir al chileno. Dale pues.
3: Y él habla así todo chévere chileno, ya habla rápido.
0: Pues. Él ya habla rápido.
3: ¿Aló? Hola. ¿Aló?
0: ¡Colgó, colgó! Claro, lo que pasa es que usted le habló muy rápido.
3: Parido.
0: Tiene que hablarle de la misma forma. Hola.
7: ¿Quién habla?
2: Uy.
3: ¿Aló?
7: ¿Quién habla?
3: Hola, ¿cómo Juan Carlos?
7: ¿Quién habla?
3: Juan Carlos, ¿cómo estás? Hablas con Tatiana, ¿cómo te va?
7: ¿Con quién? Se Juan. Está cortando la llamada, no escucha nada, vos.
3: Hola, hablas con Tatiana, ¿cómo estás?
7: ¿Quién chuque es Tatiana?
3: No, Tatiana, mira, es que... Ay, no, tú te vas a asustar de pronto porque no sabes... ¿Quién te está llamando a esta hora? Yo digo, voy a aprovechar de pronto, no sé, debe estar descansando Juan o todavía no se ha dormido. Entonces yo dije, voy a aprovechar para llamar.
7: ¿Quién te pasó mi número?
3: No, pero espera un momento. ¿Por qué estás así como tan acelerado?
7: Huevón, que no sé quién eres, huevón. No sé quién Juan, te dio mi número. Usted parece muy inseguro, ¿quién eres?
3: Mira, yo soy Tatiana. Soy una clienta súper fiel de la licorera donde tú trabajas. Te he visto ya varias veces allá, entonces, no sé, hice lo posible por buscarme tu teléfono, llamarte y hablar un ratico contigo.
7: No, pero yo tengo polola. Yo tengo polola, ¿cachai?
3: ¿Tienes qué?
7: Yo tengo polola, ¿cachai?
3: No, pero no importa, es que te quería saludar. O sea, te he visto ya varias veces allá.
7: ¿Y por qué no me saludáis en persona?
3: ¿Ah?
7: ¿Quién te dio mi número?
3: Mira, me dio tu número alguien también de la licorera. Allá lo busqué, estaba preguntando por ti varias veces, incluso esta semana fui y no te vi. Yo dije, ay no, ¿será que se pasó de licorera o está trabajando en otro lado? Pero bueno, no importa. Lo importante es que conseguí tu número, de verdad.
7: ¿Y por qué no me saludáis en persona, weón?
3: ¿Qué?
7: Que me tienes que llamar a las 10 de la noche. ¿Por qué no me saludé en persona, weón?
3: No, y no te saludé en persona porque me da pena. Me dio pena molestarte, no sé, qué pena que usted se enojara o algo.
7: ¿Y por qué me estoy llamando hasta ahora?
3: Por eso te quería llamar, era porque sí, o sea, me parece súper lindo. Hace rato estaba viéndolo allá en la licorera, entonces pues... No sé, quería saludarte, preguntarte cómo estabas, cómo te había ido. Pero te molesta.
7: Pucha, po. No sé quién eres, ¿cachai?
3: Soy Tatiana, es que es muy difícil explicarte, pero yo te veo allá siempre. Pero te molesta que te llame.
7: Yo tengo polola, weón. ¿Cómo? Yo tengo polola, weón.
3: ¿Qué es polola? Novia.
7: No sabes qué es polola.
3: No, explícame. Me dijeron que eres de Chile, ¿cierto?
7: A ver si yo te digo queréis pololear, ¿tú qué entiendes?
3: ¿Ah?
7: A ver si yo te digo que queréis pololear, ¿tú qué entiendes?
3: No sé. ¿Me explicas?
7: ¿Qué se te ocurre?
3: No sé qué es pololear, por eso te estoy preguntando. ¿O es hablar? ¿O quieres hablar? No sé.
7: Yo tengo polola, estoy saliendo con una mina.
3: Ah, está saliendo con una nena. Entonces sí, ¿no quieres que hablemos? Pues no sé si te choca. A mí no me importa que tengas. ¿Cómo es polola?
7: ¿Cómo lucís vos? ¿Cómo te ves? ¿Eres rubia? No, ¿morocha?
3: Yo soy... No, a ver, es que ¿cómo te explico? Yo soy como trigueña.
7: ¿Se manda una foto?
3: ¿Te mando una foto?
7: Pues sí, po.
3: No, ¿en serio? Pero... ¿Seguro? Pero pues primero dígame, ¿para qué quieres una foto si supuestamente tienes novia y no quieres ya hablar conmigo? Si te quería saludar.
7: Y porque me da curiosidad, weón.
3: Ah, la curiosidad. ¿Usted sabía que acá en Colombia decimos que la curiosidad mató al gato?
7: ¿Cómo, cómo?
3: ¿Usted sabía que acá en Colombia decimos la curiosidad mató al gato?
7: Y tú andáis de curiosa, weón. El
3: Sí, no
7: gato.
3: importa. Pero
7: El
3: venga,
7: gato no va a
3: yo le
7: salir.
3: mando la foto si me acepta pues una salida, así sea a tomar un café.
7: Dime, dime.
3: Yo te mando la foto, pero si me aceptas una salida, así sea a tomar un café. ¿O no lo dejan?
7: Está caleta, po.
3: ¿Cómo?
7: Esa flaca está caleta, po. Esa mina me
3: ¿De qué
7: tiene
3: si estoy
7: muy.
3: caleta? Ay, no,
7: No
3: hábleme lo más
7: entendéis nada,
3: colombiano
7: po.
3: posible.
7: No entendéis nada.
3: Pues es que no entiendo cuando me hablas así y tan rápido.
7: Es que yo
3: Entonces,
7: tengo la lengua rápida.
3: pero no importa. Entonces, ¿qué? ¿Salimos? ¿O tu novia no te deja?
7: No puedo escapar.
3: ¿Te puedes escapar?
7: Pero quiero verte primero, pues.
3: Por eso, o sea, tú me aceptas una salida y yo te mando la foto.
7: Ah, dale, yo acepto la salida.
3: Listo.
7: Pucha, pero tenéis que enviarme la foto. Quiero verte.
3: Yo ya te mando la foto, tranqui. Entonces,
7: ¿Y por
3: bueno,
7: qué no pasáis a
3: nos
7: la
3: vemos cuando
7: licorera?
3: puedes.
7: ¿Por qué no pasáis a la licorera el viernes?
3: ¿Pero para el viernes?
7: Así que puedo ajustar para salir más temprano, pues.
3: Ah, bueno, pero más o menos a qué hora o qué.
7: Pucha, tipo 6 p.m. estaría bien.
3: 6 de la tarde, listo, vale. Entonces ya te escribo por el WhatsApp y organizamos. Ay, me disculpa la hora, ay, me disculpa como así asustarte. Pues, pero quería de verdad como saludarte, conversar un ratico, saber cómo estabas y ya.
7: Sí, pero no te olvides de la foto.
3: Que yo te la mando, que
7: Sí,
3: ay,
7: sí, sí.
3: necio.
7: Escríbeme al WhatsApp, dale.
3: Dale, yo te voy a escribir, pues, un besito. Chao. Chao.
7: ¿Sí ahí?
3: Chao. Cuélgame.
7: Un besito,
3: Un
7: ¿dónde?
3: besito. ¿Cómo que dónde? No, todavía no le doy un besito en otros lados. No, además que se está comprometido.
7: Sí,
3: Bueno,
7: pero la
3: vale, pues.
7: curiosidad mata al gato, ¿no?
3: Ah. Bueno,
7: Va a
3: chao,
7: tener que ver a
3: pues.
7: un
3: Le voy a
7: gato.
3: escribir al WhatsApp. Bueno.
7: Sí, para verte. Dale,
3: Bueno, vale.
7: pucha.
3: Chao, un besito. Cuídate mucho. Chao.
7: Ay, concha tu madre.
1: Oh, le acaban de dañar mucho más la noche a mi amiga, la de Valledupar.
0: Le digo una cosa, con razón
3: Parce,
0: ella.
3: los manes son horribles, los manes son lo peor del mundo. Uy, no, vea, le digo pues una cosa, lleva una vieja así, hablándole pendejaditas y los manes caen, dejen de ser débiles, horribles,
0: Con
3: díganse, no,
0: razón
3: listo.
0: esa vieja le hablaba lento.
3: Si dice que tiene novia, pues respete y listo, ya, chao, punto,
0: Bueno,
3: cuelgo.
0: en
3: Pero ay,
0: conclusión, Cari,
3: bandidos.
0: el man cayó, le aceptó la salida, le
1: Sí,
0: dijo que
1: cayó,
0: tenía
1: cayó, cayó,
0: novia, le
1: cayó.
0: dijo que tenía
3: Ah.
0: novia. Le dijo, no, si yo tengo aquí, ¿qué? ¿La polola? ¿La qué? ¿Qué es lo que tenía
3: La
0: ahí?
3: polola,
1: ¿Qué
3: no sé qué
1: significa la
3: vaina, pero
1: polola?
3: uy,
1: ¿Qué significa
3: no.
1: esa vaina?
0: No sé,
3: ¿Qué
0: pero
3: esperan
0: si.
3: los manes tan horribles?
0: ¿A usted le gusta polola?
1: A Karina le gusta la polola. ¿Qué es
0: Le gusta
1: eso?
0: la polola. Pero bueno, en conclusión, el man cayó. Ahora nos toca llamar.
3: ¿Ahora quién le va a mandar la tal foto por el WhatsApp? ¿Ah?
0: Ahora nos toca llamar a Camila y decirle que sí. Que el man muchas veces y muy seguramente ha salido con viejas, ha
3: Parce,
0: parrandeado
3: qué
0: con viejas, se ha
3: bandidos. O
0: visto con
3: sea,
0: más
3: que no le
0: mujeres.
3: importaba, que no le
0: Uy,
3: importaba.
0: fuerte, ¿no? Fuerte,
3: ¿Ah?
0: fuerte. Pero,
3: Uy,
0: en fin.
3: bandidos.
0: Man es infiel, el man es un perrazazo. El man muy
3: Me
0: seguramente sale con
3: dijeron que
0: más.
3: te vieron, que te
0: Ay,
3: pillaron.
0: Dios mío, sí.
3: Oiga, pero qué chileno para hablar feo. Le
0: No le
3: digo pues
0: entendía nada, yo no
3: sinceramente.
0: le
1: Lo
0: entendí
1: que pasa es
0: nada.
1: que los chilenos hablan así, embolatado.
0: Sí, los chilenos hablan así como, Como a 1000 por hora.
1: ¿Estaban?
0: Como cuando usted coloca una nota de voz a
3: Que me faltó preguntarle el nombre de la novia. Dicen, ay, claro.
0: Claro, le hubiera preguntado al novio. Sí.
2: Bueno, es perro, pero sincero.
3: No. Sí, perro es perro, así sea sincero.
0: El man por lo menos prendea y dice, yo tengo novia, pero pues, si usted quiere algo,
3: dice que
0: le hacemos
3: yo
0: el favor.
3: En Chile, ajo, ey, y también,
1: ¿y
3: qué?
1: ¿Y el besito dónde? ¿El besito dónde? Ajo.
3: Bandido, bandido.
1: Karina, pero tú lo hubiese dicho, el besito donde te pegue el sol.
3: No, pues, ¿cómo le voy a decir eso?
1: No, bueno, pues, diciéndoselo.
0: Ahora tenemos que llamar a Camila, ¿no?
2: Sí.
0: Tenemos que comunicarnos con Camila. Ustedes. ¿Quién de ustedes le quiere hablar a Camila? Porque yo sí le voy contando las vainas como es.
3: Yo le digo,
0: Yo le voy contando las cosas como de mi querida amiga. Muy seguramente usted, quién sabe quién en la lista, estará de número 10.
3: Los chilenos hablan como caballo.
1: No, no, yo por lo menos sí hablo rápido, pero yo no hablo así. ¿Tawan?
0: Bueno, ahí le estamos marcando a Camila.
1: No,
3: dice que besito en el cachay.
0: ¿Aló? ¿Aló, Tropicana?
8: Sí.
0: Ay. Hola, Camila, ¿cómo
3: Camila.
0: Estás?
8: No, Karina, pues.
3: Camila, le voy a decir una cosa sinceramente. O sea, los manes son súper perros, las mujeres...
1: No generalices, pues, por favor, que... comenzaste con el pie izquierdo, Karina. No, señor, no generalices.
3: Pero sí, o sea, la verdad, Camila, vea, la verdad. Él aceptó que tiene novia, listo, pero dijo que no le importaba salir con otra persona y está pidiéndole fotos a la tal Tatiana esa. Parios.
0: Mi querida amiga, usted escuchó toda la conversación que tuvo con Karina, ¿cierto?
8: Sí, yo la escuché.
0: ¿Usted qué opina de la persona con la que usted desea realizar una vida y con la que usted quiere un futuro?
3: Le salió un paquetico chileno, mija.
8: No, es que me da mucha rabia porque yo dejé a mi esposo por él.
0: ¿Qué?
1: ¿Cómo?
3: Ah, no, mija, le voy a decir, pues, sinceramente, que las se las paga, y si con una moneda se paga de otra moneda igual.
0: Mi querida amiga, pues eso se llama karma, déjeme decirle. Él llama karma lo que usted acaba de hacer.
3: Uy, no.
2: Cami, ¿por qué dejaste a tu esposo?
3: Por lo mismo.
1: Por boba.
0: Puede contestarnos un poquito más rápido, gracias.
2: Muchachos, pero ya está sufriendo en estos momentos.
3: No, les voy a decir una cosa.
0: Pero está sufriendo porque quiere.
3: Cosas que se pagan.
0: Claro.
3: Venga, cuando usted terminó a su esposo, ¿este hombre chileno, Juan, tenía esposa o novia?
8: No, él no tenía nada, Cari, él no tenía nada.
3: Pero usted sí tenía.
0: ¿Bien? Pero, vea, le digo y le abro los ojos, que
3: usted,
0: pena, Camila.
3: Espere,
0: si esto le
3: usted
0: suena un poquito
3: se metió
0: crudo.
3: ¿Usted se metió con él y ya había terminado con el esposo? ¿O mientras que estaba con el esposo también estaba con él? Sea sincera.
8: Fue mientras.
0: Le digo una cosa, mi querida amiga, yo de usted voy al médico mañana y me hago una prueba. De alguna enfermedad o alguna cosa, porque muy seguramente este señor ha estado con varias. Y muy seguramente él ha salido con muchas personas mientras está con usted. Y mientras usted de pronto dejó una persona buena, porque no conozco el esposo, no conozco. Ni usted me ha dicho quién es y si la trataba bien o no. Porque le iba bien con el esposo, le fue infiel su esposo.
3: Lo que empieza de una manera mal, termina igual de mal.
0: ¿Su esposo le fue infiel alguna vez?
8: Yo ya quiero volver con mi esposo porque este señor no vale la
0: ¿qué?
8: Pena.
0: ¿Qué? No joda, señora. No, ¿cómo va a volver con su esposo después de
3: Camila,
0: que lo dejó por otro hombre?
3: ¿Y usted se habla con su esposo también?
0: No.
3: ¿Con su ex-esposo?
0: ¿Qué es esto?
3: ¿Habla con
8: nunca
3: él?
8: Dejamos comunicación porque tenemos el
3: ¿por
8: apartamento.
3: ¿Qué? Tenemos
1: todavía sí, pero si ya tú tenías
3: el apartamento.
1: Una vida, ya tú tenías una vida con él.
2: ¿Cuánto tiempo llevabas con tu esposo o ex esposo?
0: No, esposo. Bueno, ahorita ex esposo.
8: Ya íbamos para 4 años.
3: Ya,
0: señora,
3: le voy a
0: decir
3: una cosa. Esposo, no. Camila, estamos mal, de verdad.
0: Venga, Camila, usted es el momento de dejar su
8: no,
0: esposo.
8: No, pero es que yo no pensé
0: que de pronto fuera una persona buena. Que de pronto fuera una persona que, vea, tenían apartamento, ya estaban saliendo adelante y todo. Por un man que muy seguramente le pintó pajaritos y muy seguramente le habló al oído y le dijo, oiga,
2: pero
0: salgamos, padre. le voy a dar viajes, le voy a dar cosas. ¿Usted estaba segura de lo que estaba haciendo? ¿O lo hizo solo porque el corazón le dijo?
8: Es que yo sabía que
4: con él iba a ser distinto las cosas que con mi esposo.
0: ¿Por qué? ¿Tenía fallas con su esposo? ¿Le estaba pasando algo?
4: Sí, ya estábamos fallando, pero digamos que con Juan era distinto, tú eras distinto, me sentía distinto.
1: Claro, porque Escoba usted tiene una barre bien, amiga. Exacto. Mía, Escoba Nueva barre bien.
3: Al tenía una nueva ilusión. Todo es de color de rosa, sí. Después de un rato es que uno se va dando cuenta quién es quién.
1: Como dice la canción, como un picaflor, y amiga, el amor se va y vuela.
0: Nosotros deberíamos llamar al chileno y enfrentar esta situación aquí con Camila de una vez y decirle,
1: póngame a hablar con el chileno a mí, por favor.
0: ¿Hay forma?
4: Me siento muy mal, Freddy, me siento muy
1: chileno, cara de Arturo Vidal, ¿qué te pasa? ¿Por qué le hiciste eso a la pelada?
0: Pero vea, yo siempre le he dicho, las decisiones tienen consecuencias, usted las está viviendo. Usted decidió a una persona por encima de otra y se fue confiando que iba a vivir bien. Y uno muchas veces, vea, les digo esto, y a todos los que están en Tropicana, uno muchas veces piensa que está jodido, que uno está en una relación mal. Y cuando le pasan este tipo de cosas, que se estrella contra el mundo pensando que tiene una persona mejor, es cuando uno dice, uy, uno no estaba tan jodido, uno no estaba tan mal.
1: Freddy,
0: uno
1: la y lo que yo siempre digo, bien. Freddy, más vale mal conocido que bueno por conocer. Ella ya tenía una vida con ese muchacho, apartamento, muy seguramente tenían ya planes de carro, muy seguramente tenían planes de hijo, y cualquier pareja normal tiene inconvenientes, tiene problemas, pero cuando predomina el amor, ustedes salen adelante.
0: Mi querida amiga, ¿usted qué quiere hacer? Cuéntenos.
4: No, realmente ahorita no tengo cabeza, Freddy.
0: No, pues yo sé que a usted le duele el alma y el corazón, pero son las decisiones y estas son las consecuencias de sus decisiones, de lo que usted quiso hacer.
2: Pero ya quiere volver con el esposo.
0: Pues sí.
2: ¿Qué le va a decir? ¿Cómo le vas a decir?
0: Pero usted quiere, o sea, usted quiere que nosotros llamemos a su exesposo. ¿Y qué? ¿Le pongamos al caballo y que le diga vuelva con su novia? ¿Qué?
2: No, el caballo de los cuadros.
4: No, cada vez que no me da risa, en serio, no me da.
3: Bueno, entonces, Camila, ¿qué quiere hacer? ¿Que lo llamemos o usted se queda así solita y mira cómo soluciona?
4: Yo en este momento no tengo cabeza para hablar con nadie, Karina. Yo no quiero...
3: Listo, va.
1: Pero mira, vamos a hacer algo, Karina. Lo que ¿qué? Nosotros siempre decimos, la voz del pueblo es la voz de Dios, que la gente opine qué hay que hacer, porque si ella no sabe, no, pues los
3: hagamos?
1: Oyentes sí. Los oyentes siempre tienen la razón, que opinen ellos.
0: Venga, Camila, ¿y usted está buena?
3: ¡Ah, no! ¡Freddy!
1: Muy seguramente Camila está buena, muy seguramente.
0: Pues porque

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1: Porque sí, es que bueno.
2: Me gustaría saber cómo le
1: Por eso yo siempre he dicho, Ronald, sí. Cuando usted acabe una relación, tenga presente de que esa persona ya se comió los dulces con otra persona. Y si usted se aguanta eso en la vida, está jodido.
3: Como dijo Chaira, si tienen la oportunidad de ser infiel, hágalo, que usted no sabe quién se le
1: Oiga,
3: está comiendo
1: sí,
3: los dulces.
1: Sí, sí lo dijo ella.
3: Como dijo Chaira.
4: Sí, señor. Mientras que llega el indicado, goce de los equivocados.
3: Bueno, escuchen, oyentes, mientras.
5: Caballo, acaba de llegar a la casa. Ya se tiraron otro matrimonio. Joda, hombre.
4: No. Yo no tengo nada que ver con esa vaina.
1: No.
3: Escuchen. Pero dejen escuchar, pues. Cuélguele ya.
2: Sí, no, le voy a contestar. De estar llorando.
1: Ay, todo lo hice todo frío, todo rabo. Y aquí el rabo soy yo.
3: Oiga.
6: Qué bendiciones, la verdad. A veces hay hombres que no toman en serio estas mujeres. Porque, o sea, uno se pone a pensar, si ella dejó a su esposo por otro hombre, ahí que también la hará. Por eso es que él juega con ella. No la estoy juzgando, no la estoy criticando, pero para mi parecer es así. Ya, quien los pega a uno, los pega a dos, y a veces las mujeres cometemos el error de dejar un hombre por irnos con otro, y resulta que las cosas tarde o temprano se nos regresan, ¿ya? Y imagínate, si el man es perro, y vio que dijo, bueno, si esta me la hizo, y dijo a su esposo, por mí, él no la va a tomar en serio, porque él va a decir, así como me la hizo a mí, se la va a hacer, al esposo se la va a hacer a mí. Y marrano, qué pena, marrano el esposo si regresa con ella. O sea, con mucho respeto le digo esto. O sea, o eres o no eres. O sea, desconozco la relación que tenía con su esposo. Y si ella dice que quiere volver con el esposo, es porque el esposo era un buen esposo. Que disculpen la redundancia. O sea, pero si yo dejo a mi marido por otro man y el otro man me pega los cachos y no me valora, o sea, ¿qué puedo esperar? Que todo me salga bien, no. Qué pena.
3: Escuche.
7: Que me mande el número, pásenme el número, yo la llamo. Pásenmelo.
1: Venga, ¿por qué no hacemos algo?
3: Espere.
1: Vamos a llamar al chileno. No, espere. Es que es por
7: Escuche.
1: Tiempo, Cari. Es por tiempo.
7: Joder, yo creo que ya eso murió porque nos joda. Después que además se mamó su cachera del chileno, ahora la recuela. No, está bueno que se mamó su cachera. Está bueno.
1: Vamos a llamar al chileno en este momento. ¿Eso? De una vez, vamos a llamar.
3: ¿Pero para qué?
1: Vamos a llamarlo,
2: Cari le dice,
1: lo vamos a frentear.
2: Esto, mire, la verdad es esta y...
1: Sí, lo vamos a frentear.
2: A ver,
1: lo
2: ¿qué
1: vamos
2: dice
1: a frentear.
2: De frente.
1: De una, ¿Listo? Lo vamos a frentear por perro.
3: Llámelo.
2: Cari le va a decir entonces que la verdad es esto que estamos haciendo. A ver qué el man ¿Listo? Dice, ¿sí?
1: Quiero que
4: vale, de una.
1: Por favor, al live, dele tac-tacito ahí, dele me gusta si le está gustando Soldado Caído. Y si en la otra hora quieres más Soldado Caído, rápidamente que lleguemos a 50,000 tac-tac en el live de TikTok. Estaba ahí todo y la cuota.
2: Sí, muchachos,
1: hoy.
2: Voy a desactivar los micrófonos. A ver, ¿qué dice el man?
1: Bueno, ¿ya está ahí?
2: Sí.
3: ¿Aló?
8: Mariana.
3: Hola. Juan, ¿cómo vas?
8: Y no me enviaste la foto. ¿Qué pasó?
3: No te la he mandado por algo muy simple y sencillo. Pues, ¿cómo te parece que te estamos llamando de Tropicana? A que no me duermo. Queríamos comprobar.
8: ¿Cómo así? ¿Cómo así?
3: Queríamos comprobar.
8: ¿Qué es eso, weón?
3: ¿Qué tan fuertes son los hombres?
8: ¿Qué es eso?
3: ¿Y quiénes respetan y quiénes no respetan a sus novias o sus mujeres? En este momento estamos hablando con Juan Carlos. Juan Carlos, ¿usted sabe quién es Camila?
8: ¿De dónde me estáis llamando, weón?
3: ¿Usted sabe quién es Camila?
8: Paso.
3: Juan Carlos.
4: Chileno cachón, llamando. Dígale ya, hombre.
3: Juan Carlos, ¿usted sabe quién es Camila? Pues déjeme
4: hable.
3: Si es tu novia, si es tu esposa, si es lo que sea, no la es,

0: estás respetando, sinceramente. No la estás respetando. No sé qué problemas han tenido ustedes, pero no la estás respetando. Porque un hombre que tiene un compromiso no tiene por qué estar aceptando otras cosas.
1: ¿Cómo conocés a Camila? ¿Quién chucha sos vos?
0: Chucha no soy.
2: Sí, pero sí tiene. Pero vea, chileno, usted es un hombre cachón porque esta chica de 25 años le dio su corazón a usted. Entre otras cosas, ella cometió una irresponsabilidad, sí, fue dejar al esposo y se fue de Guatemala para Guatepeor. Así que, compañero, usted es un descarado, ¿yo? Sí. Desarmó hogar, destruyó hogar,
3: mi
2: Lucifer.
3: Querido amigo, ahí lo llamamos de tropicana. Ya Camila,
1: le pasó mi número.
3: Amigo, Camila sabe todo, ¿vale? Camila sabe todo lo que usted está haciendo. Por favor, llámela.
0: Mire
3: porque ella está
0: ahorita.
3: Sí, ella está en este momento destrozada.
1: ¿De chucha me están llamando? ¿Quién?
3: De Tropicana. Tropicana.
1: ¿Qué Tropicana?
3: Tropicana es una estación muy conocida en toda Colombia, ¿vale? Una estación radial, una marca diferente que ayuda a todo el
0: ya
3: mundo.
0: Ya no le explique más, véala, si 50, no le explique más, vaya, hable con Camila y listo.
3: Chao, pues.

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0: necesitamos dormir. No, señores, estamos en la que no me duermo de Tropicana. 10 de la noche, 7 minutos en Colombia. Saludito para toda la gente que está en Tropicana Colombia, los que le van dando tac-tacito. Lleguemos rápido a esos 100 mil. Uy, estamos demorados hoy para 100 mil. Estamos muy lentibiris, muy lenticos para llegar de una a 100 mil. Así que, por favor, todo el mundo ahí empiece a darle tac-tacito. Si quiere más soldado caído, por favor, dele tac-tac, like. Y me voy también por acá con el canal de YouTube. A ver, 300 mil tac-tac y que salga el caballo. José Peperoni dice por acá, listo, hasta luego, chao, le dijimos al chileno. Es que ahorita, caballito, estábamos hablando con el chileno, lo llamamos y todo, para vaciarlo y para decirle que Camila
1: ya estaba escuchando,
0: sabe.
1: Yo estaba escuchando y el chileno también les dijo, vamos, ¿por qué me llaman esta hora de la noche? Ustedes me
0: escuchan. Así, igualito estaba hablando
1: mandan
0: el chileno.
1: Mandan cáscara los que dijeron que el chileno lo hablaba como yo. Oh, nada, vamos a respetar. Nosotros los costeños hablamos con flow. Que nos comemos las S y las R, pero hablamos con flow.
0: Dicen por acá, bacano su programa, estoy de turno noche, me alegra la noche. Sí, aquí estamos, así se llama, A Que No Me Duermo, para que usted lo busque por todas las redes, porque todo esto también sale por todo lado. Hay un soldado caído aquí, caballito, que están diciendo, vea, me escribió Daisy Alfonso, se llama. Quiero hacerle una broma a mi pareja, que lo llame Karina, que se haga pasar que ustedes dos se habían conocido trabajando en Elgi. Él se llama Iván y dejó el número.
1: Ok.
0: ¿Qué? ¿Dónde estará Karina en este momento?
1: Ahorita sale con Tropicana. o sale con...
0: Sí, está ahí.
1: Tropicana. Mejor dicho, ese arroz con mango que ella arma, ella está ahí.
0: Qué caballo habla feo, pero le escucha bien. Imagínese eso. Eso es como cuando uno está saliendo con alguien y, ay, tú eres muy linda, pero no sé, como que hablas como ñero.
2: Así. Necesito 3 minutos.
1: Pero tú no sabes qué. Dicen que el acento costeño para las paisas, para las caleñas, o sea, para el interior del país, a las chicas les gusta. Ay, nene, dime otra vez, no joda.
0: Pero es que siempre el acento costeño es muy alegre, ¿no?
1: Sí,
0: es muy de fiesta. Oh,
1: bueno, aunque hay unos que hablan así como que así, una pava, una flojera, así como la que estaba hablando ahorita ahí.
0: ¿Será? Hablan en cuotas. Sí. Bueno, ¿Karina está por ahí, Karina Uribe? No, está perdida, Karina.
2: En 2 minutos, gracias.
0: Ah, qué pena, está ahí en 2 minutos. Estará en el baño, estará aquí enviando un correo, alguna vaina, uno no sabe.
1: Sí, está mandando un telegrama.
0: Oiga, Ronald, ¿cómo vio al chileno, al paquete este, ah?
3: Ay, pero es que yo no sé por qué le dan tan duro al chileno, si es que uno es hombre y no puede hacer, sino, si el man estaba solo, pues haga lo que le quiera.
0: No, y también es culpa de la vieja, ¿no?
3: Pues que la vieja sí. Que tiene la relación.
1: Ella es la culpable, porque ella no debió dejar al marido ni pegarle los cachos. Después andan diciendo que los hombres son esto, pero es que las mujeres también son unas peritas en dulce.
0: Y uno se hace la pregunta en la vida, si a usted le sale una buena persona, de pronto en la vida, no sé, económicamente, un papayazo, algo para salir adelante, y uno está comprometido, ¿es bueno dejar la relación, sí o no? O mejor usted, acabe una para empezar con otra.
1: Es correcto, ese es el deber ser. Porque si te metes en esa, ya estando en la otra, papi, las bendiciones no te van a llegar, jamás y nunca, no te van a llegar las bendiciones. Lo ideal es no hacer sufrir a nadie y de pronto si la otra persona sufre porque tú te vas, pero está siendo sincera o está siendo sincero, pero meterle los cachos es herda barro.
0: A los 100 mil tac-tac, Ciro Quiñones dice acá, qué regalada sale. A los 100 mil, por favor, dele ahí.
3: A los 100 mil llamo a Joan Ayala.
0: Freddy, te quiero, eres mi amor prohibido. Uy, princesita.
3: Princesita Lili.
0: Está casada.
3: Pero, no, ahí sí no quedó, don Freddy. A
0: pero hay que no le hagan la broma a mi pareja. ¿Sí ve? ¿Sí ve cómo son las mujeres? ¿Sí ve cómo son las mujeres? Ella fue la que escribió, hágale una broma a mi pareja. Así son las mujeres
1: son así, compañero. Por eso hay que tener unos guantes de seda con ella. Hay que tener tacto. Las mujeres son lo más lindo que hay en esta vida.
3: ¿De acuerdo?
1: Pero a veces también son peligrosas.
3: Son humanos.
1: Peligrosísimas.
3: Sí, sienten, se equivocan, normal.
1: Sí, total, claro que sí.
0: Pues es que todo el mundo. ¡Eres
2: ¡Hola,
0: tú!
2: Sí,
0: ¡eres hello! Tú! ¡Manifiéstate!
4: Eres tú, Mani.
2: ¿Qué, qué?
4: Parece como de esos genios que uno frota la lámpara y dice...
2: ¡Ay,
4: no! Pero
1: es que
2: yo no
1: entiendo.
2: Yo no entiendo algo.
1: Y esto yo sí lo quiero preguntar. ¿Por qué Karina, por qué razón, motivo y circunstancia, ella mientras que se acaba la canción no habla? Si ella puede hablar. Y que dos minutos, gracias. Y es cuando se acaba la canción que ella va a hablar. O sea, no entiendo esa vaina, no entiendo.
2: No me gusta que los oyentes también de Medellín se queden perdidos en qué estamos hablando.
1: Pero si están perdidos... Porque
4: perdidos,
1: entran después.
4: Porque, claro, ya
2: no,
4: están perdidos,
2: pues que entremos perdidos los oyentes y yo. Pero que no entren perdidos los oyentes, pero por favor. Estaban aquí rajando de todo el mundo y yo les tengo mientras tanto. Oiga, que ya peinaron.
1: No. Karina, te hizo falta, fue. ¡Tropicana!
2: Por redes ustedes, vea un oyente lo que le mandó.
5: Ay, yo sé bien que te he sido infiel, pero en el hombre casi no se nota. Pero es triste que lo haga una mujer.
1: ¿Por qué? ¿Por qué?
5: Porque pierde valor y mucha cosa. Yo no sé qué voy a hacer. Porque tú me diste el alma. Y tanto que yo te amaba, mujer. Yo sí te adoraba como Dios manda. Sabe bien que no ha sido mi culpa.
4: ¿Cuánta tenemos que esperar hasta toda la canción?
2: Hay que dejar ya lo llegué y te va a terminar.
5: Que la falla fue tuya.
2: ¿Vean?
1: Bueno, ya sabemos que fue la falla, fue tuya la canción que le dedicó el oyente a la chica.
4: Es que Freddy parece un sacerdote.
2: Freddy, sí, qué pereza.
4: Es que Freddy parece un sacerdote. Tengo el saco de sacerdote, vamos a hacer misa.
3: Sí, mire, ¿sí? Tiene el Cristo y...
1: Oye, y entre otras cosas, ahorita le voy a contar algo a ustedes y también a los oyentes quiero que la gente opine. No, ahorita. Ahorita porque creo que hemos consolidado.
4: Karina,
1: ¿no?
4: Karina.
2: Amor.
4: Hay una persona por acá que se llama Daisy Alfonso. Dice, hola, quiero hacerle...
2: O sea, hoy me toca a mí dar las cachetadas por lado y lado.
4: Pero ella lo pidió, vea, que lo llame mister. Karina, que se haga pasar que ustedes dos se habían conocido trabajando en LG. Se llama Iván.
2: En LG. ¿LG de qué ciudad?
4: ¿De qué ciudad? Vamos a preguntarle. No, pero no creo, pues igual no importa. No, nos conocimos en LG,
2: no,
4: ya,
2: sí importa.
4: Y usted sigue ahí. Sigue, yo me imagino que es
2: bueno, listo.
1: De pronto, mira, tú eras una preventista de otro, de otra marca.
4: Sí, que se conocieron ahí. Voy a pasarle el número a Ronald.
2: Listo.
4: La vamos a llamar desde acá, ¿cierto, viejo Ronald? Sí. O lo vamos a llamar desde acá y le pasé el número.
2: De una.
4: Listo, para que lo llamemos.
2: Sí, a todo.
4: Uy, bien, cariño.
1: Eso me encanta, Karina. Eso me encanta, me
4: fascina. Eso me gusta.
1: Que estás proactiva.
2: Me gusta.
1: Karina, pero en esta oportunidad te vas a llamar María. Me haces el favor, dices María, porque a mí me gusta como tú dices María.
6: Hola, ¿cómo estás? Te habla María.
4: ¿Será que usted también lo mamaría? No.
1: Pero pregúntale a Karina, de pronto ella sí.
2: No, yo sí me llamo María.
1: Ok.
2: Pero no lo María.
1: Ok. Listo, María. Entonces, ¿vas a llamar o no?
2: Listo, de una.
4: Karina, ¿qué? ¿Será que puedes llamar desde allá? Dice el viejo Ronald.
2: También, yo lo llamo.
4: ¿Sí? Le paso el número de una, entonces lo va a pagar al grupo aquí.
2: Pásemelo.
4: A ver, de una. ¡Sí a todo! ¡Oye, sí a todo!
2: ¡Sí a todo!
1: Y es que tiene que
2: ¿cierto?
1: Ser así. Tiene que ser así. Hay que estar presto y dispuesto para el show.
4: ¿Qué pasó?
2: Vamos a hacer algo. Sí. En todo el programa vamos a decir sí, no se puede decir no. El que diga no, pierde.
1: Karina, ¿quieres salir conmigo, mi amor?
2: Obviamente, mi amor, sí, claro.
4: Karina, ¿usted se fue hoy en hilo?
2: Sí, efectivamente.
3: Muestre.
4: Caballito, ¿usted se fue hoy en hilo?
1: Sí, claro.
2: Bueno, va.
1: Karina.
2: ¿Qué quiere?
1: Me vas a pagar los 70 lucas.
2: Posiblemente.
4: Uy, ya está marcando.
2: Listo. Va, está llamando. Ay, ¿qué dice? Número no he encontrado.
4: Ah, lo podemos, sí.
2: Espere. Ya.
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4: Es que todos no pueden ser exitosos.
7: Servicio de contestar.
4: Ahí no. está, mi querida Daisy Alfonso. Lo intentamos y tiene el celular apagado. Desde que está con otra, de una vez le vamos diciendo, de una vez le vamos diciendo la verdad en la cara. De una vez.
1: Y con, o con otro también. Con otro. Puede estar con otro, ¿no?
2: Sí, sí,
1: con otro.
2: Sí,
1: con
2: claro.
4: Otro. Sí, también con otro. Tapas con un osito, está en este momento. Karina dijo que tenía soldado Karino, caído
2: Carino.
4: Allá.
2: Soldado Karino.
4: ¡Soldado Karino!
2: Bueno, tengo uno. A Se ver. Llama Leonel. Hay que llamarlo.
4: A ver, de una.
2: Trabaja en Popayán, en un taller de fabricación de muebles. Vamos a llamarlo.
4: Okay. Llamémoslo.
2: Bueno, ok. Ya, va.
1: Karina, tienes que decirle que te clave.
2: Ya.
3: ¿Cómo?
2: Que me clave, qué bobo.
1: Que el mueble que tienes dañado en tu casa, hombre. Le falta unos clavitos, unas tachuelas.
2: ¿Aló? ¿Aló?
4: Uy, colgó. ¡Colgó!
2: Hoy no hemos podido. Cuando escucho a ustedes ahí hablando, si ¿sí ves? Se tienen que quedar callados, qué pereza.
1: Bueno, a ver, otra vez.
2: Silencio.
4: Que yo llamo a Freddy y me le declaro que es eso. Uy, ya, ya, chito.
7: Pasa y cierre la puerta.
2: Ay, ay, ay.
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8: Tendrá costo a partir de este momento.
2: El soldado caído, qué rabia, caído pero del zarzo, qué pereza.
4: No nos ha dado, solo ha salido uno, pero fue porque nos llamaron. Bueno, es que nos llamamos
2: dicen
4: nosotros.
2: Acá, buenas noches, ¿puede llamar por favor a mi esposa? Se llama Patricia Giraldo.
4: Ok.
2: Hace poco estábamos buscando a alguien que arregle la nevera, ¿puede llamarla por ese lado? Ella está en la casa con mi hija, vivimos en Medellín por Belén. Caballito, hágale mi amor.
1: Hágane. Dale, marca tú, marca tú.
2: Bueno, espera un segundo. Espere.
4: Reparador de neveras. Reparador de neveras. Bueno, vamos con soldado caído. Si usted quiere un soldado caído de una, lo puede hacer también ahí a través del WhatsApp. ¿Dónde pueden enviar, mi querida Cari, el soldado caído?
2: 301-7422-989. Listo.
1: Oye, pero bueno.
2: Marcando, Karina, espérate, llamando.
1: Espérate. Coge la suave.
2: Orlando,
1: suave.
2: ¿Qué hubo?
1: Que yo te quiero preguntar qué es lo ¿qué? Que yo le voy a decir a la señora. O sea, ¿él quiere que yo le enamore o le
4: mame gallo? Sí, sáquele salida. Obvio. Claro, sáquele salida.
1: ¿Y cómo es que se llama ella?
2: Patricia. Vive en Medellín.
1: Es Medellín.
4: Uy, paisa, uy.
2: Que hace poco estaban buscando a alguien que le arreglara la nevera.
4: Eso.
1: Ok,
2: entonces.
1: Okay.
4: Que le cuadrara ese motor.
2: Entonces yo no sé cómo se va a meter por el lado. Hágale pues.
4: Que le saque toda esa escarcha que tiene.
2: Silencio, marcando. Silencio.
1: Que no le enfríe. Que le descongele los bolis.
4: No le enfríe los limoncitos.

0: Aló.
1: Aló, buenas noches, Patricia, ¿cómo estás? Hola, Patricia, buenas noches, ¿cómo estás? Hola, buenas noches, ¿cómo estás, Patricia?
0: Aló.
1: Hola, Patri, ¿me escuchas?
0: Aló.
1: ¿Sí me escucho o no me escuchas, Patricia?
0: Aló.
1: Hola.
2: No le escucha. Ahí le acabé de colgar, fui yo. No le escucha. Le va a tocar marcarle
1: Karina, desde por el teléfono Dios. Ya. Bueno, dale, mándame el numerito.
2: Porque como hicimos un cambio aquí en el Conrex, en la vaina, entonces...
1: ¿Es ya el no 322 escucharte. Pues otro?
2: Espera.
3: Venga, si yo le marco desde acá, usted va a escuchar perfecto. Páseme
2: sí,
3: el número.
2: Pero se va a ver que es Bogotá. No importa.
3: No, porque si yo le marco desde aquí, desde el Prodis. Ah, no, se ve Caracol.
2: No,
3: Radio.
2: Porque es que yo también sí, estoy viéndole sí, acá. Sí, tiene sí, que sí. ser de un celular.
3: Sí, tiene que sí, porque desde acá le va a salir Caracol.
1: Me tocó Radio. A mí, me tocó. Sí. Dale, pues. Sí.
2: Ahí se lo estoy mandando. Listo, ya se lo
3: sí,
2: mandé.
3: Sí, tiene Carina toda la razón.
1: Una tan demorada, hombre.
2: Pero vengan a este, qué pereza con usted. Hola.
1: Miércoles, están llamando.
3: No, me está autollamando yo para saber.
4: A partir de este momento.
1: ¿Está apagado, Karina?
2: Pues vuelve y márquele porque ahí le sonó.
1: Aló, buenas.
0: Sí, buenas.
1: Hola, Patricia, ¿cómo estás? ¿Cómo has pasado? Buenas noches.
0: Sí, ¿con quién?
1: Hablas con Jorge. ¿Cómo estás?
0: ¿Cuál Jorge?
1: Lo que pasa es que en estos días ustedes estaban buscando un técnico de neveras y bueno, ese soy yo. Y me dieron el número, entonces estoy llamando.
0: No, pero ya no necesitamos la...
1: ¿Y por qué? ¿Y por qué? ¿Qué pasó? Bueno, ¿qué era más bien lo que necesitaba?
0: No, la nevera se dañó, entonces ya tuvimos que comprar otra.
1: Ah, la compraron.
0: Ajá, sí, señor.
1: ¿Era el motor?
0: Sí, era el motor.
1: No,
0: ajá.
1: Yo se lo hubiese arreglado, lo hubiese echado aire... De pronto lo hubiese echado anticorrosivo, lo hubiese dejado bien bonito y se ahorraban esa plata. ¿Y qué hicieron con la nevera?
0: La nevera se la compró un señor por 150 mil pesos, entonces se la llevó Juan de lunes. El lunes sellaron la nevera.
1: Ah, es que ya va lejos. Hombre, Patricia. Uh-huh, sí. Sí,
0: y la nevera sí estaba en muy buen estado y todo, porque yo cuido mucho las cosas, pero claro sí, que... o sea, yo... Un técnico, vinieron acá dos y el motor se quemó, entonces que no, que la arreglada valía 1.600.000 pesos, no, porque esos motores
1: no,
0: que son muy costosos originales.
1: No, señora, imagínese, no, para nada. Yo a usted eso se lo iba a dejar en un precio súper barato, económico, 1.600.000, no, ¿de dónde? Compro dos neveras. No, yo eso...
0: Eso le dije yo. Yo no le dije, no, entonces nevera. No compro yo esta nevera, ajá.
1: No. Es más, la iban a robar. Y yo me demoré en llamarla porque tenía otros asuntos. Pero bueno, pues, yo dije, vamos a llamarla ahora a ver si de pronto esté la oportunidad.
0: No, yo que estaba ya más embalada con todo lo que tenía yo en esa otra nevera. Imagínese uno con cosas, con carne y todo, eso me tocó. Decirle a dos vecinas que me guardaran cosas, las que tenía aquí se me dañaron, me tocó comprar hielo para meter en neveras. No, eso es un lío cuando a uno le daña la nevera. Yo de todas maneras, pues cuando ellos dijeron que 1.600.000, dije yo no, pues pero aquí otro señor, otro técnico me dijo que no, que por esa nevera ser inverter, que esos los motores eran muy caros, y más originales, pues se le colocaba un motor original.
1: Con ese 1.600.000, no, para nada. Con ese 1.600.000 compra dos neveras, compra una lavadora, compra licuadora, compra horno, compra, mejor dicho, de cuánta cosa. Hasta le queda plata para salir conmigo.
0: Imagínese, sí, ¿eh? Dime lo que me perdí por no ver.
1: No, imagínese lo que se perdió. Oiga, bueno, ya que sé que de pronto ya no necesita el arreglo porque ya hizo usted entonces la venta y ya compró la nevera, yo sí le quería decir algo, con todo respeto, y es que, hombre, a mí me gustaría conocerla.
0: Ah,
1: ya que ahora estamos tratando, de pronto para más adelante, necesite algo, necesite alguna otra cuestión, aquí estoy yo, no se deje robar, no se deje embaucar.
0: Ah, bueno, señor, bueno, lo voy a tener en cuenta.
1: Ah, bueno, listo, está bien.
0: Este número, o sea, yo le estaba hablando a usted por el Facebook, ¿cierto?
1: No, no, yo soy otra persona. Que a mí,
0: porque sí, sí. Mi hermana también le estaba hablando como con otra persona.
1: Cuidado, y yo, pues, cuidado, la van a robar, cuidado, ¿ah?
0: No, sí, cuidado,
1: no, hay muchas personas estafadoras por ahí. ¡Ah, me colgó, le colgué! ¿Qué la vaina?
2: Caballo, dígale que usted es vecino, que la ha visto varias veces.
1: Ay,
2: que apenas le avisaron.

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1: ¿Por qué no le quiere contestar?
2: Dice aquí la gente, dice que pensará que es de la cárcel.
1: Bueno. Que le va a guardar el número que le escribió por Facebook.
2: ¿Qué le escribió por Facebook?
1: Tan lindo.
2: La última, la última. A ver, hágale, a ver si...
1: Pero dígale que usted no es, entonces ya dígale que es de Tropicana.
2: Bueno, no, no, no, intente sacarle la salidita. Intente sacarle la salidita, la reparada de ese motor.
3: Pero por lo menos habló conmigo bastante. Sí. Habló de carne y de cuánta vaina.
2: Sí, estaba hablando. Yo creo que le llegó el marido.
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2: No.
4: Patricia, carajo.
2: Dios mío, Dios mío.
3: Pero bueno, por lo menos, por lo menos. Y la y mire, mire, Cari, que dígale que es vecino, que apenas le dijeron, dígale, dígale.
2: Oiga, Cari, le enviamos al grupo el teléfono de Iván porque ella lo dijo que lo había anotado mal, que no lo había dado mal. Y ahí lo tenemos. El que es de para hacerle la broma al a la pareja y que trabaja en Elgi, ¿no? Que se conocieron en Elgi.
1: Bueno, a ver.
2: Marquémosle a ver a este soldado caído, a ver. Hasta el momento solo uno ha caído. Se llama Iván.
1: Listo, va.
4: Iván y sus bambán.

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1: Ah, y ese sí o no. Ese sí.
2: Volvámoslo, volvámoslo.
1: Están diciendo que tire misa mejor.
2: ¿Aló?
3: ¿Aló?
2: ¿Con Iván?
3: Sí, ¿a quién necesita?
2: Hola, Iván, ¿cómo estás? No, a ti, te estaba buscando a ti. ¿Cómo vas?
3: Señora. Bien, señora.
2: Hola, María, ¿cómo te va? Tiempo sin escucharte.
3: Ah, ese milagro.
2: No, y sí, para que veas cómo estás.
3: Bien.
2: ¿Sí se acuerda de mí? Yo dije, voy a llamar a saludarlo, a ver cómo está. Me acordé de usted y yo, ve. ¿Sí se acuerda de mí?
3: Algo así, más o menos.
2: No, en serio.
3: En serio, yo, más o menos. Yo, es que con tanta gente que...
2: No, pero bueno, yo trabajé contigo por ahí en LG.
3: Uy, ese milagro.
2: Sí, no, súper bien. Yo llego a llamarlo, ya que estoy por acá, que me acordé. Es que estaba borrando como contactos.
3: Sí.
2: Yo me voy a escribirle un ratico. No, medio, yo más bien lo llamo. ¿Cómo estás?
3: Ah, bueno.
2: ¿Qué andas haciendo?
3: Yo bien, trabajando.
2: ¿Estás trabajando en este momento? Ah. ¿Y qué más que hay de ti? ¿Cómo van esas cosas, ese trabajo, todo?
3: Bien, ahí voy.
2: Sí.
3: Sí.
2: Pero lo noto como estresado. Yo no sé, ¿no es así?
3: No, normal.
2: ¿Pero qué le ha pasado? Que cuente, a ver. Cuénteme chisme.
3: No,
2: no. Hace rato que no hablábamos.
3: ¿Pero qué le cuente? ¿Qué le cuente? ¿Qué quiere que
2: no,
3: le cuente?
2: ¿Cómo has estado? ¿Qué más? ¿Ya lo ascendieron? Cuente, a ver.
3: No, a mí no me ascendieron, no. No es que yo ya no trabaje. No estoy trabajando, ¿no?
2: ¿Te saliste allá?
3: Sí, ahora estoy trabajando en Samsung ahora.
2: Ah, ok, pero ¿por dónde?
3: Por la Tecno, por diseño y marketing en la cosa.
2: Ay, súper bien. ¿Pero estás contento?
3: Sí, bien.
2: No,
3: gracias a Dios.
2: No, apenas es. Bacano, súper chévere. ¿Cuándo vas a venir por acá?
3: ¿A dónde?
2: A Medellín.
3: Ah, no sé todavía. Todavía no sé cuándo voy a ir. Ni idea, no sé todavía. Todavía no sé cuándo. Porque no sé. De pronto cuando tenga vacaciones todavía. No sé todavía.
2: Yo dije, voy a ver si viene de pronto. Voy a invitarlo a que venga por acá. Así sea de paseíto unos días. Yo ya estoy por acá del todo.
3: No, yo ya no, pues no es que no sé por qué, como acabé de entrar hace mucho. Llevo hasta ahora, en donde estoy ahorita, llevo como 4 meses nomás.
2: ¿En serio? Pero bueno, es súper juicioso.
3: No, esto ya se me recién entrado a televisión. No, llevo
2: súper
3: mucho,
2: rico.
3: Llevo como 4 meses estoy en televisión ahora.
2: Ah, no, pero genial, apenas es. Y yo ve que quiero comprar algo, voy a ver si de pronto Iván lo tiene. Ve, ¿qué te iba a decir? Pero que cuente, a ver, ¿ya tienen hijos casando? Cuente, a ver, es que no habíamos chismoseado.
3: No, nada, ni lo uno ni lo otro, juicios, trabajando.
2: ¿En serio?
3: Como negro para ganármela, como blanco, trabajando juicios.
2: No, pero rico, apenas se compra algo rico, viene a pasear a Medellín. Yo lo espero por acá, para que vamos a andar un ratico, no sé.
3: Ah, bueno, pues...
2: Si no tiene por ahí ningún compromiso, ni nadie que lo regañe.
3: Toca esperar a ver cuándo voy, porque como... Toca esperar a que salga vacaciones.
2: Claro, obvio.
3: Toca mirar a ver cuándo tengo el espacio, porque los horarios son re largos.
2: No, sí, amor, pero que usted...
3: Y como ahorita me tienen por allá, en un punto lejos, por allá en el norte.
2: Ah, con razón. No, pero en un espacio que tengas bien, acá lo espero, súper chévere. Así sea un fin de semana, ¿cómo tienen los turnos del fin de semana?
3: Pues es el fin de semana largo, porque ahorita como está la temporada del mundial ahorita.
2: Ah, sí, claro, total, me imagino.
3: Entonces, ahorita es difícil, ahorita es complicado que le digan a uno, no, es difícil porque ahorita antes los horarios son de mis horarios son de a veces entro de 8, así, ya no tengo un horario así. Y trabajo domingo, domingo, descanso un día entre semana, el día entre semana me dedico para hacer vueltas y eso.
2: Ah, pero con razón, no tiene novia, ¿vio? Tiene que sacar un espacito, así sea para usted.
3: Pues me toca esperar cuando tengo tiempo ir a Medellín, porque no sé cuándo vaya a ir.
2: Bueno, acá
3: sí, es que pues. Voy a conocer Medellín, pero no sé cuándo pueda ir. No sé si
2: mire, problema. Tanto tiempo y desde la vez pasada no había venido, no. Yo ya estaba acá pidiendo.
3: No, es que yo había quedado de ir y no. Yo me programo, pero siempre pasa algo eventual. Entonces, no. Pues me toca esperar a ver cuándo tengo el espacio para ir.
2: No. Saque el tiempo, yo lo espero. Nos vamos a pasear, nos vamos a pueblear, yo no sé, para que conozca un ratico y salga como esa zona de confort. Qué pereza, ¿cierto? ¿No se aburre a veces?
3: Pues a veces sí, a veces no. Eso ya relativo porque yo me acostumbro.
2: Ah, bueno. ¿Y qué, a qué hora te acuestas?
3: Normalmente, no, ya ahorita en 10, 15 minutos, ahorita más tarde porque estoy dejando listo lo de mañana al almuerzo porque mañana entro más temprano a trabajar.
2: Veo, usted necesita quien le haga la comida. Que le empaquen al menos la coquita, porque pues, no. ¿Y hace cuánto estás haciendo?
3: Es que como yo cocino, yo normalmente...
2: ¿Cómo?
3: Yo ya me acostumbré a
2: hacer... Amor, pero venga, entonces, ¿qué? ¿Hace cuánto terminó con la novia?
3: No, hace tiempo, no, yo no, por el trabajo no... Así de vía social yo no tengo. A ver, ¿qué no es el día de descanso? Y eso.
2: Por eso, ¿por lo terminó o qué?
3: Que yo relativamente no. Compartir un cine es muy raro porque yo, mis días de descanso son relativos.
2: Ah, bueno. No, ya sabe, pues. Yo acá lo espero para que venga, se relaje unos días. Pide un fin de semana.
3: Ah, pues toca esperar a ver porque aquí no sé cuándo voy.
2: No importa, pero esperar,
3: toca esperar a ver porque diciembre me la paso más trabajando que están.
2: No, pero pides un fin de semana.
3: Yo mismo dedicándome tiempo a mí como complicado.
2: Pero pides un fin de semana.
3: Y enero, quién sabe, porque como ya diciembre es muy raro que yo que yo comparta en familia por mis horarios y por mi trabajo.
2: Entonces, cuando te toca compartir así como en la familia y eso, entonces, ¿qué? ¿Para dónde te vas?
3: No, yo normalmente no hago nada por la sencilla razón de que yo no planeo nada, porque yo sé que no puedo hacer nada en el sentido de ponerme a programar planes y eso.
2: Ah, no, entonces sabe que me va a tocar ir a mí más fácil.
3: Pues le va a tocar a usted venir porque es que a mí... Si yo te contara la vida social mía, es como complicado porque en el tema de que yo cuidamos por el tema del trabajo, ahorita a veces me toca reuniones, a veces no, que toca capacitaciones, le quedaría más fácil venir.
2: Bueno, hágale, pues entonces yo le aviso, yo a ver cuándo puedo subir también con los turnos, puedo mirar, al menos para que hagas algo diferente también, hace tiempo que no te veo.
3: No, pues obvio, pues yo sé que lógica hace rato no me ve porque yo como, yo salgo de un trabajo, me tomo como unos días de vacaciones y después otra vez vuelvo a trabajar otra vez.
2: Bueno, la pregunta técnica entonces es, ¿tiene novio o no tiene novia?
3: No.
2: No, bueno, entonces yo voy pues.
3: No, pues toca que venga porque no es que yo como.
2: Bueno.
3: Ahorita, por ejemplo, este mes... Mis descansos van a ser, quién sabe por ahí cuándo, porque me programaban los descansos bien lejanos. El jefe me cuadró los descansos por allá lejos.
2: Pero que como Dios, ahorita, también estamos
3: ahorita toca, o sea, descanso un día entre semana y trabajo de domingo a domingo en un almacén de cadena por allá en el norte.
2: Ah, bueno. Yo estoy por acá trabajando ahí, bueno. Bueno, hágale pues. Yo ahorita le escribo al celular entonces.
3: Que me escribas este número.
2: Hágale pues un besito.
3: No, dale, pues, chao.
2: Cuídese mucho. Pero ¿por qué tan seco? Si yo queriéndolo llamar, bueno, bueno, que saludar.
3: Bueno, pues, no sabes.
2: Y usted, bueno,
3: no,
2: chao, pues.
3: A esta hora, pues, muy raro el que me llame a esta hora. Normalmente a mí casi nadie me llama.
2: Uno que se acuerda de los
3: hora.
2: Amigos. ¿Vio?
3: ¿Qué?
2: Dale, pues, que uno que se acuerda de los amigos.
3: Ah, bueno, pues eso está bien, que se acuerde de mí.
2: Bueno, hágale pues un besito, chao.
3: Bueno, chao.
2: Se cuida bastante, yo ahorita le escribo un besito.
4: La pobre viejecita no sale, se la pasa trabajando, nadie lo llama, no tiene... Mierda, mejor dicho, pues.
1: ¿Cómo la ve, caballito, soldado
4: no,
1: caído?
4: No, papi, nada que dijo hacer, que no tenía novia.
2: Pero venga nada con él, el que mandó el número de él casi me hace dormir, fue a mí. No.
4: Karina, lo que pasa es que hablaron bastante, yo pensé que no, va...
1: Sí, yo me estaba durmiendo también.
2: Sí, yo buscándole,
4: ¿a que no me duermo? ¿A que sí me duermo?
2: No, yo buscándole que por dónde, que diga algo así rico. Por... No, nada. No, nada.
1: Bueno, no, no, la vaina fue que el man dijo que no tenía pareja.
4: Es correcto, que no tenía novia.
2: Es que es la otra Camila en man.
4: Nada que hacer.
1: Ustedes dirán, yo tengo el teléfono de la persona que
2: venga,
1: pidió hacer la broma.
2: Tengo una cantidad de oyentes que ellos quieren desahogarse, que quieren hablar, que quieren opinar. ¿Desean escuchar?
1: Pero espere, Cari, llamemos a Daisy.
2: ¿Pero por qué?
1: Llamemos a Daisy.
4: Pero espérate, espérate.
2: Entonces,
4: que...
2: ¿Daisy es quién, la novia?
1: Daisy es la persona que dijo que le hiciéramos la broma. Ah, y bueno, supuestamente dijo a mi pareja. Vamos a ver si nos contesta. Ella lo dijo, hágale una broma a mi pareja.
2: Parido si dijo
4: Daisy,
2: eso.
4: Daisy,
1: ahí
4: Daisy,
1: dijo, hola,
4: Daisy.
1: Quiero hacerle una broma a mi pareja, que lo llame Karina, que se haga pasar porque ustedes dos se habían conocido trabajando en LG. Y ahí, bueno, dijo, se llama Iván.
4: Es más, yo creo que Karina ni siquiera le dijo que había trabajado con él, sino que él comenzó a trabajar enseguida.
2: Yo le dije, ¿no te acuerdas?
1: Claro, él dijo,
2: y
1: claro.
2: Y él dijo de una. Ay,
4: que la conversación fue tan larga, que cosa que yo no me acuerdo.
1: ¿Será que la llamamos, mi querido Ronald? Ahí
2: pues
1: está el
2: de
1: número en el grupo a través del trío Tropicana.
2: Vea, le digo pues, los hombres son extremos. Hay unos que son que, oye, entonces.
1: Pero
2: y
1: chévere.
2: Y al otro es, no, joder,
1: chévere,
2: frenate,
1: chévere
2: un momentico.
1: Abrirle los ojos a las personas para que sepan con quién están.
5: ¿Será que nos
4: Total, claro que sí.
1: ¿Será que nos contesta? Vamos a ver de pronto.
4: Nos
1: Daisy.
4: Los agradecerán.
1: Sí, sí, sí.
2: Oigan, yo estoy toda despelucada, qué pereza. Como si estuviera de verdad con
4: sigamos, sigamos, sigamos. ¿Cómo está la cuestión con los soldados caídos hoy? Eso
1: ahí
4: me gusta.
1: Está timbrando.
4: Daisy.
1: Daisy se llama así.
4: Ok, ok, dale. Daisy, Daisy, Daisy, Daisy. A ver.
2: Ella se llama Daisy.
1: No contesta.
4: Daisy tiene nombre juguete.
1: La muñeca Daisy. No contestó. Uy, fuerte.
4: Daisy, da la cara, contesta, Daisy, sin pena.
5: ¿Daisy nos estará escuchando?
2: Dice que hasta mi mujer lo madrió. Ay, no, que despierte. Es que ya le está pegando al man.
1: Y Daisy es una persona que estaba en TikTok. Que se hace pasar como princesita Lili.
5: Princesita contestó.
1: Pero no quiso.
5: Daisy está hablando con el chileno.
6: Oye, ¿usted qué le pasa? Me hizo pasar pena. Que no sé qué, no sé cuándo, vagabundo, sinvergüenza, no joda.
5: Contestó.
2: No, no, no, no le marqué eso. Escuchemos, oyente.
1: Bueno, no quiso ahí.
7: Ese man cayó más que teta gitana, Karina. Lo que pasa es que todo esa voz, Dios mío, señor. ¿Quién no va a caer? Oiga, señora que mandó a que le hiciera la broma al marido. Si irá a quedar soltera toda la vida, yo, porque todos los hombres somos iguales.
5: Ah,
7: eso
2: no, no, no, no, no.
1: O sea que hoy sí, señor. Hoy ha perdido los hombres.
2: Sí. Ha
8: perdido los hombres. Karina, ese man tiene más reflejos un gato porcelana.
2: Escuche.
9: No, Karina. Esa charla estuvo muy aburrida, en serio. No, yo casi me
2: duermo. No le digo,
9: bueno,
2: que casi me hago.
9: No duermo de Tropicana. No, no, caballo, usted no levanta polvo ni en un veladero.
2: No.
9: Ayer no levantó viejas sino manes. Y hoy no iba a reparar el motor de la nevera sino que
8: bueno,
2: ah, A ver, ¿qué dicen? Buenas.
10: Bueno, ¿por qué me tienen a todos chilenos? Acá esos chilenos aquí no son bienvenidos. Chilenos que joder a la mujer aquí, colombiana, pasó vaina, que se devuelva. Yo voy a buscar a ese chileno y te lo voy a sacar de patitas, pa' peor. ¿Y que no?
2: ¿Qué?
1: No le entendí, habló igual que el chileno. Bueno.
2: A ver qué dice.
11: Karina, no joda, levantó más el caballo ayer que levantó solo antenas ayer que usted, hola.
2: Pero uno, o sea, hombres, pónganse moscas, no.
4: Ey, esta gente me la está montando con el tema que ayer era pura antena. Mañana me voy a salir del programa y me voy a ir para discotecas para que ustedes vean el pocotón de bollitos que voy a levantar.
1: Dice por ahí que ahí van 100 mil likes y que el caballo llame al osito.
4: Un osito dormilón le regalé.
1: Así estaban los dos ayer, más bien. Bueno, 10:43, 10:43. Hoy han caído los hombres. Dos hombres caídos hoy. Caídos. Y no quiso hablar Daisy, no quiso hablar. Uy. Pero es que, ¿qué hacemos, hombre? A mí también me duele destruir así relaciones, pero es mejor que se den cuenta la persona que
2: escuche.
1: Tiene al lado.
2: Oiga, vea.
12: Guillorra, escucha, ve y comparte Tropicana. Así, caballito, mañana nos demuestra cuántos pollitos va a levantar, de cuántos chinucos va a levantar. No, manito, levanta más la mamá el chavo.
4: Guillorran, me están retando y se los voy a demostrar. Después, cuando yo me comience a levantar los pollitos, es verdad que caballo, 7 mujeres, que no sé qué, no sé cuándo.
2: Vea,
4: después me van a echar vaina.
13: Otro, Karina, ese man está muy camellador, camella muchísimo, es el que necesita a mi hermana.
2: Camella mucho.
4: Ese es el que necesita a la mujer, para que nos saque adelante.
2: Hay unos de ustedes que también camellan mucho, pero la cabeza de las mujeres, horrible.
1: Vengan, estos 5 minutos.

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1: Ya no es lo mismo una que una pieza.
2: Que una casa, sí, es igual que una casa.
1: No, entonces otro. Sí.
3: No, señor, una pieza no.
4: Cosas
3: una cabaña.
4: En el carro de Karina.
3: Allá en Minca.
1: Yo no tengo carro.
3: Karina, una cabaña en Minca.
1: ¿Qué es Minca?
3: Minca, que es allá por Santa Marta, cerca de La Guajira, todo eso.
1: Ah, yo no he ido.
5: Yo tampoco, pues, no tengo ni idea.
1: ¿Puedes creer que yo no conozco Santa Marta?
5: Sí, lo creemos.
6: No. Cosas que hay en un puesto de tintos de la calle.
5: Bueno, sí, me gusta, sí.
1: En un cosito de tintos de la calle.
3: Listo, pues.
1: Listo.
3: Me van a matar.
2: Karina,
3: pero voy
2: Caballo,
3: a decirlo.
2: Freddy Ronald. Karina Caballo, Freddy Ronald.
1: Listo.
7: ¿Qué era?
2: Cosas que hay en un puesto de tintos de la calle.
1: Listo.
2: Listo, arrancamos. Karina.
1: Azúcar.
3: Venezolana.
2: ¡Qué perro!
1: Eso no es una cosa.
2: Pero eso no es una cosa, no sea perro.
3: ¿Y quién lo sirve? ¿Se van a servir solo? ¿Lo sirven ellas?
1: No, una persona, no una cosa.
2: ¿Qué es lo que suena ahí? ¿Qué es lo que le está dando al micrófono, caballo?
7: Termo.
3: Ronald, ¿eso es valedero o no es valedero?
5: No es valedero porque las venezolanas no son cosas.
7: No, pero está.
3: ¿Qué
7: no.
3: hay en un puesto de tinto? Una venezolana. A ver.
7: Termo.
3: ¿Viste?
2: Bueno, Karina Caballo, Freddy Ronald. Vamos eso. Otra vez. Karina.
3: Otra vez.
1: Ay, Dios mío. Bueno, galleticas.
3: Pues. Té.
2: Llantas.
7: Ah, voy yo después.
2: Sí, listo. Usted.
7: Termo.
1: Coquitas.
3: Vasos.
2: Paqueticos.
7: Azúcar.
3: Ya lo dijo Karina.
2: Ya lo dijo. ¡Oh!
7: Mercado Libre. ¿Cómo?
2: ¿Qué eso no hay? ¿Qué fue eso?
3: Dale, pues. ¿Quién
1: pitillos.
3: Viene?
1: Pitillos.
3: También en el puesto de tintos hay pan.
2: También puede haber roscones.
7: Sombrilla del puesto.
1: Ay, ¿saben qué hay?
3: No.
1: Cigarrillos.
3: Cuchillo.
2: Cucharas.
7: Tenedores.
3: Sí.
1: Paquete de papitas.
3: El utensilio con el que echa la mantequilla en el pan.
2: Un encendedor.
7: La greca, una greca.
1: La silla de la señora.
3: No hay que no había señora, no hay que no había señora.
1: Sí, hay señora, pero la señora silla. No es una cosa.
3: Claro. Ah, bueno. Entonces, ¿eso es un puestecito o es una bicicleta? Bueno, porque no, yo también puedo decir la cadena de la bicicleta.
2: También es válido. Una carpa.
7: Palillos.
1: Ya dije palillos.
2: No, Ronald, está muy de mala usted hoy, ¿no?
7: Ah, pero tengo la chance de decir otra cosa.
3: Sí. Sí.
7: Consumidores de tinto.
1: Consumidores.
2: No.
7: Salieron al caballo con la señorita venezolana.
2: Consumidores.
3: No.
7: Y yo estoy de acuerdo con el caballo.
3: Entonces también hay.
1: Sigo yo.
3: Ah, ok.
1: Sobrecitos de aromática.
3: Me haces el favor y deja de estar inventando. Que eso sí. vienen en los termos así. Ellas no hacen esa vaina ahí.
1: No, hay sobrecitos. ¿Sí?
2: Hay otra clase de sobrecitos.
3: Ah, bueno. Entonces, hay leche.
2: Tú sí sabes qué sobrecitos.
3: Tú sí sabes qué sobrecitos. Ojo que.
1: Dale, pues.
2: Hay.
3: ¿Tú sí sabes que eso está dando cosas en la piel?
2: Hay vidrios.
7: Vidrios.
2: Claro.
7: Monedas.
1: Billetes.
3: Ah, bueno. Código QR del Nequi.

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0: tal? No los dejamos dormir. 11 de la noche, 5 minutos en Colombia. 11:05, a que no me duermo de Tropicana. Ahí estábamos con Karina, que estaba hablando y mostrándonos la cabina a través de las plataformas en TikTok y en YouTube, que tenemos los en vivo. Y estaba ahí Karina, pues, mostrándonos todo lo que está pasando en Caracol Medellín. Me mandaron video de Karina. Alguien se dedica a buscar los videos de Karina y me los manda.
1: ¿Y en este momento qué hizo esa muchacha entonces?
0: Se lo voy a mandar a...
2: Mándamelo a mí.
0: Al viejo Ronald. Al viejo Ronald lo voy a mandar aquí, espere.
2: Bueno,
0: aquí.
2: ¿Y cuál es el reto de hoy?
0: A ver, espere, primero le mando aquí el videito. ¿Cómo vamos allá, caballito?
1: Papi, bacano, al pelo. Vea. Viejo Ronald.
2: Sí, señor.
1: Viejo Fred. ¿Mm? A esta hora, aguántense un segundito aquí. Resulta que me están escribiendo, me están diciendo, caballito, ¿cómo estás? Tengo una historia que me encantaría que ustedes la escucharan. Ay, pero mío, no digas mi nombre.
0: Dios.
1: Sería bueno que me enviaran una nota de voz y si es necesario, yo mismo le cambio la voz con inteligencia artificial para escucharte. Porque sería bacano que los oyentes mismos contaran sus historias.
2: ¿De acuerdo?
0: Sí, eso es verdad. Muy chévere.
1: Diana Rodríguez Delgado dice, hola, como siempre, buenas noches, saludos para todos ustedes desde el barrio San Isidro, aquí en la ciudad de Barranquilla. Todas las noches los escucho, besos y un abrazo a Karina. Saludos para Manuel Antonio Medina Oñoro.
0: Oiga, caballito.
1: Dice, caballito, yo viví mucho tiempo en Chile y Pololo es novia. Esto fue ahorita que nos enviaron eso, pero lo vi tarde, dice.
0: Escuchen esto, caballito.
1: ¿Qué fue?
0: Vea lo que me escriben acá. Muy buenas noches, Tropicana. Quiero jugar un soldado caído para mi esposa. Quiero saber si verdaderamente es fiel o no es fiel. Decirle que la conoció en la bomba de cerca del terminal de la Tercera Norte, que ella es una persona muy hermosa. Me manda el número telefónico de ella, que se llama Claudia. Bueno, me dice, el número es, quiero saber, dígale que la conoció en la bomba y él llegó en un bus, que ella sabe quién es. ¿Quién es? A ver qué le dice. ¿Sí entendieron más o menos algo?
1: Claudia, bomba del terminal.
3: Sí,
1: ahí está Karina.
0: Ahora sí está Karina por ahí.
1: Claudia, muchachos, bomba del terminal, ¿qué? ¿Tercera qué?
3: ¿Qué la voy a, espera, la voy espera, a espera, espera. Actualice a toda la gente acá en Medellín. ¿Qué van a hacer? ¿Qué? ¿Una llamada? ¿Qué?
0: Póngale,
3: ¿cómo? ¿Qué?
0: Cuidado,
3: ¿qué?
0: Es que me están mandando un soldado caído. Me mandaron video suyo, Karina, también. Yo no sé quién se dedica a sacar videos suyos.
3: ¿Otra vez un video?
0: Sí, por allá mandaron video. Bueno, dice por acá, muy buenas noches, Tropicana. Quiero jugar un soldado caído para mi esposa. Quiero saber si verdaderamente me es fiel. Que la conoció en la bomba de cerca del terminal de la Tercera Norte, en Cali. Dice por acá, de la Tercera Norte en Cali. Que ella es una persona muy hermosa. El número telefónico me lo mandó acá. Quiero saber, dígale que la conoció en la bomba y él llegó en un bus. Que ella sabe quién es, a ver qué le dice. ¿Mandamos el numerito? ¿Se lo mando al caballo de una?
1: De una.
0: Listo, va a mandarlo acá. ¿Ya tiene todos los datos, caballito?
1: Sí, señor. Ella se llama... Espérate. Ella se... Uy.
3: Pero por Dios, ¿usted está viendo qué?
1: Claudia.
3: Ustedes son de los que miran primero la foto de perfil.
1: Claudia, ¿bomba del terminal qué, Freddy?
0: Bomba en Cali, dice por acá. Bomba del terminal, ¿qué era? ¿Tercera? A ver... De la Tercera Norte en Cali.
3: Oíste, qué oyentes
1: bomba
3: para mandar videos.
0: Ahí me mandaron el video, Cari.
1: Norte.
3: No.
1: En Cali. En Cali. Bueno, listo, ahora sí. Vamos a llamar.
0: ¿La tiene ahí?
1: Sí, nos siempre la he tenido aquí.
0: No sé. Oiga, la llamada, caballo.
1: Nunca se me ha ido.
0: Uy, caballo, hombre.
1: Ahí está.
0: Vamos a hacer soldado caído entonces. Espere que le tiene que dar el porrito el caballo ahí a la vaina. Listo. Ahí está.
3: Bueno,
0: ahí está.
3: Bájele al volumen, Freddy. Que se lo ponga con forrito.
1: Aló, buenas noches. Aló, buenas.
4: Sí, buenas.
1: ¿Cómo estás? ¿Cómo has pasado?
4: ¿Quién hablo?
1: ¿Hablas con Oscar?
4: ¿Con Oscar? ¿Lo conozco?
1: Sí, nos conocemos. Ahí en la Tercera Norte.
4: sé.
1: ¿Cómo estás? ¿Cómo has pasado? ¿Aló?
4: Ya no.
1: ¿Y qué tienes? ¿Por qué hablas así? ¿Estás triste? ¿Qué te pasó?
3: ¡No!
0: No quiso hablar con usted, cabrón.
1: No, no, yo no sé, yo hoy como que los poderes los tengo averiados, espérate ahí.
0: No ha podido. De la tercera norte en Cali, que maneja un bus de la terminal, que él maneja un bus en la terminal, dígale.
1: ¿Cómo es calado?
5: Lo sentimos, el número al que estás marcando no se encuentra disponible.
3: ¡Ay! Le colgaron.
0: Ya, rechazaron la llamada y todo. Nada que hacer.
5: Lo sentimos.
1: Hey, pero tú no sabes que las mujeres hoy
0: pero
1: se han comportado bien.
0: Sí,
1: las mujeres hoy se han
0: bien.
1: Comportado
0: muy
1: bien.
0: Muy bien. Muy bien a las mujeres, porque hasta ahora no le contesta a cualquiera. Eso sí es verdad.
1: Hijo de madre, Dios mío.
0: Eso sí es verdad. 11 de la noche, 12 minutos. Por favor, dele tac-tacito ahí al live que tenemos en TikTok. Tenemos video de Karina en este momento.
3: No, pero por Dios.
0: Podemos poner ese video, Cari.
3: Me hace el paro y me dice que oyentes le están mandando esos videos.
0: Yo no sé, aquí me lo está mandando. Me dice Ricura Bombón Pilas, amigos. Vea, y es el mismo, siempre el que está ahí pendiente de usted.
3: No.
0: Dios mío.
3: Deme el nombre.
0: Dice por acá que la asustaste con la voz, dice por acá la gente. Pero déle en tacta, cuando lleguemos a 100,000 por lo menos.
1: Soltamos. No, pero si le hablé suavecito.
0: Soltamos video de Karina. Video de Karina para esta noche. Video, ¿cuántos quieren video de Karina? Por favor, que digan ahí.
3: Bueno.
0: Pero ¿qué hacemos, Cari? Todo el mundo la clama. Vea, por acá dicen Karina mamacita. No. Suelte el video, ya me duele el dedito, dice Adri. Uy, Adri quiere ver a Karina.
3: Pero es que ustedes están saliendo ya todos los días con una tal foto, un video mío.
0: Pero yo qué hago, lo acabaron de mandar, Cari. Toca, a la gente le encanta, usted es muy viral, ¿qué hacemos? Pero tienen que llegar a 100,000. A ver, los primeros 100,000, porque uy, no. Hoy sí estuvo demorado ese tac-tac, pero chévere toda la gente que está conectada en Colombia escuchando a Que No Me Duermo de Tropicana. Saludito para los amigos guardas de seguridad, para los tropiamarillitos, para la gente de aplicaciones. Y en esta hora, después de mostrar este videito, vamos a hacer el desahogo de los conductores, muchachos.
3: Listo.
0: Desahogo de los conductores. Y el desahogo de los conductores, para que de una vez vayan por ahí calentando motores, es que le van a subir a la gasolina la otra semana.
3: Ay, no.
0: Le van a subir a la gasolina la otra semana y queremos saber los conductores qué opinan de eso.
2: Estamos de acuerdo con que suban el nivel de la gasolina, sí.
0: Mi presi, ¿por qué no va a hacer eso de subir el volumen de la gasolina, que el costo de la gasolina?
2: El volumen sigue siendo
0: el mismo.
2: Es
0: pero le va a subir el precio.
3: No, qué rabia. No.
1: Sí, no, el volumen va a ser menos. El precio sí, va a ser más.
0: Sí, sí, esa también es posible, caballo. Dice. Ya uno dice video de Karina y ahí sí todo el mundo se despertó. Ahí se conectó
3: no,
0: un poco de
3: es
0: gente.
3: Esto.
0: Se pusieron a darle tac, tac, mejor dicho, like. Vamos a llegar a 100,000 rapidito. Dele dedito ahí a la pantalla, like. Like,
2: sí. Si llegan a 1,000,000 de likes, no sube el precio de la gasolina.
1: Preci, si llegamos a 1,000,000 de likes, Karina nos muestra un lunar que tiene una Karina.
3: ¿Cómo la va a mostrar?
2: Prefiero verle a ti.
0: ¡Uy!
1: Ese.
0: Karina.
1: El que tiene más abajo.
2: ¿Cómo? ¿Y el caballo cómo sabe eso?
1: Ronald, lo que pasa es que yo soy una persona que investiga.
2: Pero...
3: Ve el caminito, dale, muestra un poquito.
2: Ay, muestra, a ver.
0: Uy, conecté todo el mundo, Tropicana, Colombia, rápido.
1: No,
0: rápido,
1: Karina,
0: TikTok,
1: pero tú tienes otro
0: en YouTube.
1: En la otra Karina.
0: Conéctense a TikTok y YouTube. Parqué el carro, amigo, parqué el carro y conéctese de una que vamos a mostrar el caminito de lunares.
3: O sea, mire.
1: Karina tiene tres, Melchor, Gaspar y Baltasar.
0: Claro, uy, vea.
3: No, mi amor, tengo más.
1: Uy, ah, sí.
3: Tengo más.
1: Ah, bueno, ella tiene una constelación ahí.
3: Se llama La Osa Mayor. El osito me la hizo.
1: ¿Y esa osa mayor es polar o pardo?
3: Mor, yo no sé qué es, pero...
0: Una guerra a chocolate y se cubrió con el colador.
3: No.
1: ¿Cuál es tu lunar preferido, Karina?
3: Mi lunar preferido.
1: ¿Cuál es el lunar
3: preferido?
1: Que tú dices, como este me lo vean?
3: Este
1: eso es...
3: y este. Este y este.
0: ¿Cuál?
3: Ay, tengo uno. No, pero es que se no.
1: A ver, ¿dónde?
0: ¡Ay, no, Karina! Ya. ¿En dónde? Pero descríbalo por lo menos. No sí, lo muestre, sí, descríbalo.
3: O sea, tengo uno.
0: Que la gente se imagina.
3: Una Karina.
0: ¿Qué?
3: Un lunarcito. O sea, acá.
1: Karina, pero... ¿Y no lo puedes mostrar?
3: ¿Que cómo lo va a mostrar? ¿Usted está loco?
1: Bueno, de pronto... Mira,
3: ese se lo muestro solo a la persona que vea.
1: Que tenga un lunar por ahí, por esa parte... Siempre tiene una foto a ver cómo está ese lunar.
3: No,
1: siempre tiene
3: no,
1: una foto
3: señor.
1: Para vérselo.
3: Hay cosas que no se muestran, listo.
0: Yo
1: Karina,
0: estuve...
1: ¿pero cómo haces cuando vas a la playa?
0: Quiero que le,
1: lo ve.
0: ¿Quiere que les
1: no
0: confiese algo? Yo estuve ¿qué? Con una mujer que tenía 3 pezones.
3: ¿Qué?
1: No, hombre, no te creo.
0: ¿Tres? Ahí se la voto.
3: ¿Tres pezones?
0: Y no le estoy hablando.
1: Uno, ¿cómo
0: no
1: con
0: le estoy
1: dos?
0: Hablando carreta.
3: Uy, no.
1: Debajo mientras pesabas uno, ¿cómo hacías con nosotros dos, Freddy?
0: Debajo de una Karina tenía un peso. Así se la cuento.
3: ¿Cómo así que debajo de una Karina?
0: Sí,
3: yo soy la única que tengo Karina.
0: En la parte de debajo, es que es para que la gente entienda.
3: ¿Cómo se llama la muchacha?
0: No. Hasta
1: mínimo
0: ahí.
1: Mínimo era hermafrodita. Mínimo era hermafrodita.
3: Por ejemplo.
0: Pero de
3: ustedes,
0: verdad, tenía
3: por ejemplo,
0: un peso
3: yo creo
0: más.
3: Que de pronto. Caballo tiene uno debajo del caballo.
0: Uy, un lunar debajo del caballo. Yo tengo un lunar en la nalga.
3: ¿Debajo del Freddy?
0: Sí, no, en la nalga.
3: Entonces queda
2: el Frodo.
0: Sí.
2: Llámale Frodo.
0: Una amiga que me iba a dar un besito me dijo, ay, este lunar tan chévere.
1: ¿Cómo? ¿Claro? ¿Te iban a besar en dónde?
0: Claro, ahí en la parte de atrás, en el bumper.
1: No, Freddy.
0: Yo me pongo a revelar mis intimidades y vea cuánta gente conecta. Uy, ustedes cómo son de perro. Uy, cómo son. Pero ahí estamos. Vea, ya vamos a llegar a 100,000 para mostrar el video de Karina. En este momento vamos a mostrar el video de Karina. Hay alguien que las toquea todo el tiempo y dice, vea este video.
3: No, ¿qué es esto?
0: Y yo intento buscar los videos de Karina por Instagram y yo no los encuentro. Ese señor, yo no sé hasta dónde va, hasta los años de UPAP. Pero están ahí.
3: Ay, no, señor, ¿usted está yendo hasta dónde?
0: Vea, sí, pero sí, yo me acuerdo. Y yo le decía que esto es un lunar. Me decía, no, eso es otro pezón.
2: ¿Y salía leche?
0: No sé, yo hasta ya no alcanzaba a conectar. O sea,
3: no, pero
0: no.
3: Niño así con o sea, doble. Yo he visto...
0: No.
3: Yo he visto que tienen de pronto
0: pero
3: otra oreja, otro dedo.
0: Pero otro pezón, así me dijo. Me dijo, tengo 3 pesos.
3: A mí de vez en cuando me da un tropezón.
0: No.
2: Estamos a 3,000 para ver el video de...
0: 3,000 likes.
3: ¿Cómo así
0: 3,
3: que a
0: 3,000?
3: Es que...
0: Y nos vamos
3: es que
0: con el video de Karina. Video de Karina.
3: Ustedes me están subastando.
2: Por 100 likes.
0: Oscar dice...
3: No. Oscar, ¿y qué me dan a mí?
0: Yo tengo que madrugar y ustedes sí, no dejan, dicen acá. No, vamos a dejar.
3: Si los oyentes me ayudan a llegar a 60 seguidores en Instagram, lo pone.
0: ¡Ay! ¿Por qué no? Es a que no me duermo.
3: Sí, no.
0: ¿A que no
3: ay,
0: me
3: sí,
0: duermo?
3: No.
0: ¿A que no me duermo?
3: Vayan, síganme, muchachos, listo.
2: Bueno, 60 seguidores en Instagram y muestra el lunar en la calle.
0: Sí, muestra el lunar.
3: ¿En cuál? ¿En
0: no, y cómo vamos a saber? Después nos dice que no llegaron y sí.
2: Listo, señores, ya llegaron a 100,000.
0: No, listo, vamos con el video de Karina. Aquí cumplimos lo que decimos. Lo
3: espere,
0: vamos a mostrar.
3: Espere. Un frenón, espere.
0: Meta cumplida.
3: Espere.
0: ¿Qué pasó?
3: Que voy a buscarlo.
0: ¿Qué va a buscar?
3: El en vivo.
2: ¿Para qué?
0: ¿Para qué?
3: Pues para poder ver que por ahí yo no puedo voltear.
0: No, ya es vaina suya, Aquí los oyentes están pegados.
3: Un momentico.
0: Ya los oyentes están aquí pegados.
3: Es un segundo de la bobada.
0: Tiene 2.
3: Ya.
0: Por favor, atención a este video, lo manda.
3: Ay, no. O sea, más de 700 personas viendo el pinche video.
0: De a que no me duermo, sí. Y ahorita estábamos en 1,300.
2: Esperando la
0: cuenta.
2: Sí.
3: Es que lo pele. Ay, no.
1: Que lo pele.
3: No.
1: Freddy, todavía no. Espérate, Ronald.
0: ¿Qué pasó?
1: Porque yo quiero ingresar y grabar eso. Aquí estoy en
3: ¿pero
1: el...
3: ¿Pero qué va a grabar?
2: En 4K, mi hermano.
0: ¿Qué? Pero aquí yo no puedo
1: Freddy, cuando quieras.
0: Video.
1: Cuando quieras, que ya lo tengo aquí, ya lo tengo aquí. Qué bello, qué bello, qué bello, qué bello, qué bello, qué bello, qué bello.
0: Atención, todo el mundo a Tropicana Colombia, sea a través de YouTube o del TikTok. Va el video de Karina para este miércoles, día de hoy. Y lo vamos a despachar ya.
2: Ahí va. Se fue.
3: Ay, no.
2: ¿No tiene música?
3: Y puso este carito. Eso fue de un feliz año.
2: Y caballo se fue.
0: ¿No ves, había otro paso?
2: No, ¿para qué? Con ese.
0: No, sí, ya, ya. No.
2: Bueno, para los oyentes de que nos están escuchando, Karina está.
3: ¿Por qué le pusieron ese sticker ahí?
0: Uy, que sí, Marcelo, que ¿no? Si sufre de pulmonía, no sé. Ah, es que están haciendo campaña y nosotros no le campaña aquí.
2: Firmes por siempre, no. Ay, fue pucha.
0: Y nosotros haciendo campaña aquí.
2: No, nadie vio el sticker. Todo
0: no,
2: el mundo.
0: No, nadie.
2: Paldita negra, deliciosa, un topcito beige divino.
3: Que su voto es secreto y ese oyente que venga.
0: Uy, pero la gente cómo hace para... Yo no había visto el sticker así. Qué rico movimiento no. Con las carinas, dice. ¿Sirve para qué estar utilizando los videos? ¡Siga subiendo videos!
3: ¡No!
0: ¡Siga viendo videos! ¡Qué pechonalidad no. La de Karina! Debería hacer ese paso ahí ya que está ahí en la cabina.
3: El tiempo pasa y se nos va la vida.
0: Pero no se ve igual, tiene que ponerse de pie y todo.
3: Sí. ¿Pero por qué?
1: Karina, ¿quién canta esa canción?
3: Mire, mi amor, vea, tenga para que se entretenga.
1: Pero el pasecito de Karina siempre escogiéndose las Karinas.
2: Pesan.
0: Claro.
3: Chévere, es no que es como si acá estuviera alguien. Claro,
0: tienen que bailar tres. Tienen que bailar tres cogidos de la mano. Las Karinas tienen vida propia. Bueno,
3: dizque le dije a mi novia, ay, amor, usted tiene unas Karinas muy lindas. Ay, no.
0: Sí, ustedes, porque no dejan hacer el desahogo de los conductores. Sí, ve, Ronald.
3: Vea,
0: ¿sí
3: ve? Va a terminar ¿sí la gente ustedes diciéndole Karinas a las puchecas. No. Uf, no,
0: vamos
3: no,
0: a volver eso viral, las Karinas.
2: Ya, a partir de hoy.
1: ¡Vivan las Karinas!
2: Se llaman Karinas. Punto.
3: No.
0: Las Karinas, sí.
2: Karinas.
0: Después llega uno donde la pareja, mi amor, qué ricas Karinas. ¿Qué? No, es que así dicen, a que no me duermo. Aquí.
3: Es que préstame una Karina, a ver.
0: Steven Karina me lo puso firme.
1: Karina, no, yo sé que venga, Mateo, se le ha salido y el nombre de Karina venga. Estando con la pareja. Venga. Yo sé que sí, si
3: yo
1: no es
3: quiero
1: que no
3: saber
1: lo dicen.
3: Algo, venga. Sinceramente.
1: ¿Qué?
3: ¿A usted les gustan las Karinas?
2: Sí.
3: Más.
2: Como sea.
1: Así como las tuyas, mi amor, me encantan, me fascinan.
3: ¿Naturales o
1: tutoneaditas? Como las tuyas.
3: No, pero hablen todos, general, explíquense.
2: Como ¿Qué sean.
3: ¿Cómo les gustan más las Karinas?
0: Operadas, de una vez le digo.
3: Sí, ya, ¿te gustan operadas?
0: Sí, de una, ¿sí? De una.
3: Listo. Sí.
0: Todas las mujeres no, que han estado conmigo las tienen operadas.
1: No hay nada como lo natural.
0: No, natural. Todas las mujeres que han estado conmigo las tienen mucho mejor. Operadas. No.
3: Bueno, oyentes, manden notica de voz.
0: Sí, me acabaron con la sección
3: Ronald,
0: del desahogo.
3: ¿Usted qué?
0: ¿Sí ve?
2: Yo, con que sean de una mujer como sea.
0: ¿De un hombre?
3: Bueno, otra cosa. Eso es verdad.
0: Pero es que, venga, le digo una vaina.
2: Pero que estén redonditas.
0: Venga, le digo una vaina. De lo natural al operado hay una diferencia, la hijo de madre.
2: Como
0: pero muy
2: palos.
0: Grande, muy grande.
3: Por ejemplo,
0: sí.
3: uno llega a la sí. casa, se quita así y dice, es que, ay, qué piso tan frío.
0: Claro. Ay, tres ombligos. Pero entonces,
1: está haciendo efecto la gravedad.
0: Pero entonces, para uno responder a esa pregunta, tiene que haber.
3: ¿Cómo será?
0: Tiene que haber
3: cómo
0: pasado.
3: Será un carinazo.
0: Tiene que haber pasado por lo natural y lo operado. Me imagino que exacto. El caballito ya pasó por lo natural y
3: usted
0: lo operado.
3: Usted no ha pasado por lo natural.
0: Sí, claro, obvio. Por
3: usted
0: eso
3: dijo
0: le digo.
3: Ahí que todas las que ha tenido son.
0: Claro, no, oficiales, mis novias. Pero sí he probado natural.
3: Escucha.
1: Ah, Freddy, ¿qué? Mascando, carina, ¿cómo se llama esa vaina? Plástico.
6: Que tienes tan escondido, te tienes flechado, mami. Uy, yo qué.
3: ¿Qué?
6: Creo que ya te tumbaron al caballo.
3: No. A ver, ¿qué dicen?
6: Que sean unas carinitas bien hermosas, naturales, bien hechecitas, bien cotizadas, naturales.
3: A ver, ¿qué más dicen? Me encanta.
7: Bueno, desde hoy, señores de Tropicana, buenas. Les cuento que mañana bautizo a mi mano derecha y le voy a colocar Karina. Karina, mi mano derecha.
1: Ey. Una motivación más, Karina.
8: Yo les digo que deberían patentar las Karinas antes de que las...
2: Sí, señor.
0: Sí, vamos a patentarlo porque no las van a robar.
3: Ay, no, escuchen. Sí,
9: a mí me gusta la...
3: Me las van a pasmar.
9: La natural, esa está más rica. Así tuve mi esposa. Más rico, más delicioso.
3: Uh-huh. Venga, otra pregunta técnica, pues no sé, curiosidades.
2: Pregunte, Michael Giovanni.
3: Si eso no le sale nada, ¿para qué le encanta?
2: No es lo que sale.
0: No, eso es chévere, eso estimula.
3: Los tres se quedaron
0: callados. Eso estimula porque es como ustedes.
1: Tú de verdad quieres saberlo, Karina.
0: Ustedes tienen ahí terminaciones nerviosas.
3: Que me van a seguir en Instagram, Karina Uribe 28.
0: Necesitas seguidores.
3: Necesito, no.
0: Está buscando seguidores. No.
1: Karina, tú de verdad quieres que yo te responda esa vaina porque a nosotros nos gusta eso.
3: Es que nuevo partido político, las Karinas. ¿Qué, por qué les gusta eso, caballo? A ver.
1: ¿Por qué nos gusta?
3: Sí.
1: Porque uno siente que estuviera inflando una vejiga.
3: ¿Qué?
0: ¿Qué?
2: No, hay una
0: a vejiga. A mí me preocupa el caballo con la respuesta.
3: La vejiga. Caballo,
0: ¿cómo así que inflando una vejiga?
1: Venga, eso es chupa y sopla.
3: ¿Cómo ha hecho eso? Sí, señor. Si caballo no tiene con quién practicar.
0: ¿Con el osito?
2: Con las Karinas del oso.
3: ¿Qué dicen? ¿Hola? No le escucho, mi amor, no le escucho. Mándame lo más durito. ¿Hola? Pues,
10: yo tengo una novia que tiene Karina y media. Y eso es muy rico.
2: ¿Cómo es eso, Karina y media?
0: ¿Cómo es Karina y media? Karina. Pero venga, que respondan la pregunta. ¿Les gusta operadas o naturales?
2: ¿Ese era el tema del día?
0: No, llegamos es que a eso. Me cambiaron el desahogo de los conductores. Oiga, con la gasolina.
3: Ahí los oyentes, no. Los conductores están desahogando. No. Ah,
0: por
3: esa
0: parte
3: hay que hacerlas.
0: De gasolineras.
7: Escuchen. ¡Ey, caballo! ¿Qué pasó, vale? No, hola, ¿cómo así, vale?
11: Sí, señor. Caballo no tiene...
7: ¿Cómo así, caballo?
11: Practicado.
7: Un caballito como que tiene la bajito de sal, mijo.
1: Ey, pero ven acá, en serio, si ustedes no cogieron la película, están barro. Ustedes, ay, entonces.
3: Venga, cuando ustedes duermen con una, venga, espere. Cuando ustedes duermen así con una chica, le mandan la manito en una para dormir mejor.
0: Toda
1: mira,
0: la
1: Karina,
0: noches,
1: mírame la boca, mírame la cara.
3: Eso es muy rico, mírame la cara. Eso es lo mejor del mundo.
0: Sí, todas las noches lo hago.
1: Karina, mírame la cara.
3: ¿Qué quiere?
2: El caballo
3: no.
2: Chupándote.
0: ¿Qué es eso, caballo? ¿Qué está chupando?
3: Parece un ternero.
1: ¿Y cómo se infla una vejiga?
2: ¿Cómo?
0: Parece un pez muriendo usted.
2: Pero el caballo habla de
1: entre
2: vejigas.
1: Entre más duro, mejor.
3: Pero, ¿qué vejiga sale el caballo?
0: ¿Qué vejiga chupa?
8: Naturales, sean chiquitas, naturales. Uy, no, naturales. Lo natural es más rico.
3: ¿Ya?
0: Naturales.
1: Sí, claro.
3: No, es que yo probé naturales
0: y me voy con operadas de una. Uy, no.
1: Tú coges eso.
3: Yo no le puedo creer que hayan 700 swing, personas flow, esperando escuchar eso.
1: Eso tiene eso.
0: No, yo todavía estoy esperando la explicación de cómo así que uno chupa una vejiga.
2: Sí.
1: Mira, no, cómo usted infla una vejiga.
2: Pero qué vejiga.
0: ¿Y usted qué vejiga es eso?
1: Infla, ah, ok, lo que pasa es que ustedes no saben. Uh-uh. Eso es una es un globo, un globo.
2: Una bomba.
0: Porque aquí
1: una bomba,
0: la vejiga...
1: una bomba, epa.
0: ¿Usted sabe la vejiga lo que expulsa
3: caballo,
0: del ser humano?
3: ¿Usted sabe qué nos estábamos imaginando?
0: Claro.
3: Usted por allá...
0: Estaba chupándole la vejiga al osito.
2: Buscándole la vejiga.
1: Ya. Se me olvidó por un momento
3: bombas.
1: Que ustedes comprendían lo mismo que yo.
0: Todos, pero ¿cómo es una vejiga?
1: Okay. Es un globo, una bomba.
3: Yo me imaginé en la carnicería, me hace el favor y me vende una vejiga, yo la voy a inflar.
1: No, con razón. Cuando ustedes no me entiendan, me hacen el favor y me dicen, hey, pero explícate. Por
3: pero
1: ejemplo, con el bollo, porque muchas personas que dicen, yo
3: vejiga,
1: no como bollo, porque ese bollo existe. Eso es porquería.
3: No.
2: Ay, Dios.
3: No.
0: Le va a pasar algo, Ronald, le va a pasar algo.
2: A ver.
0: Ya, dime un minutico aquí ya.
3: ¿Qué le ha pasado?
0: Le pasamos algo al viejo Ronald. A ver, a mí me siguen enviando
3: ¿otro
0: cosas.
3: Video?
0: A mí me siguen enviando cosas. Me siguen enviando cosas y nosotros somos del pueblo. Le hacemos caso al pueblo, viejo Ronald.
3: No.
0: Ahí mandaron ese para qué. Para que la gente se divierta a través de Tropicana Colombia, conéctese a través de TikTok y conéctese a través de YouTube. Ahí estamos en nuestros canales oficiales. Caballo lo le entiende soplar vejiga a los. Uy, no. Claro, todos quedamos sorprendidos cuando el caballo no, que es que le sopló la vejiga y todos que es soplar una vejiga.
3: Yo me estaba imaginando.
0: Hubiera dicho
3: de
0: una
3: todo.
0: Bomba, sí.
2: Ay, es otro de Karina.
3: Es que bueno, hagan el favor, tengo que madrugar.
2: ¿Y Karina?
0: Otro de Karina, vean, nos mandaban otro videito de
2: pero
0: Karina. Conéctese a Tropicana Colombia. Ahí se ven las Karinas.
2: Ahí se ven las carinas,
0: sí, señor.
3: Pero a ver, ¿dónde muestre?
0: A ver, ahí lo puede poner, viejo. Ronald,
3: ponga más o menos
0: quiera.
3: Un segundito, a ver, antes
0: no,
3: de que lo ponga.
0: No, un segundito.
2: Ahí está,
0: ¡todo!
2: Espera,
0: ahí se ve.
2: Ahí se vio.
3: Ahí se ve.
2: Chao.
0: Karina natural, Dios. Sí, la de Karina
1: zoom,
0: son natural.
1: Zoom.
3: ¿Cuál zoom?
0: Sí, hay que hacerle zoom porque está muy lejos. Hay que ponerle un poquito de zoom.
3: Eso es morbosear a su compañera. Yo para eso no me presto. Si quiere, mañana lo mando a descargo.
0: Pero yo estoy hablando del micrófono.
1: Que nos mande a descargo, que nadie va a votar aquí.
3: No se va a
0: es que nos mande a descargos a soplar vejiga.
3: Es que están hablando de la vejiga o de las carinas, a ver.
0: Miércoles de Karina.
1: Que las carinas tuyas se parecen a una vejiga.
0: Sí, necesitamos una carinoterapia.
3: No. Un carinazo.
0: Karina, ¿y usted todos esos videos dónde los tiene?
2: Karina es súper viral en TikTok.
0: Vea eso, la gente consigue videos y consigue videos.
2: Bueno, entonces, ¿cuántos likes por ese?
3: No, que me sigan en mi Instagram.
0: ¿Cuántos likes va a darle ahí, por favor? Dele like. Ahí.
3: ¿Qué? ¿Dele qué?
0: Dele like.
3: Vaya, si también está aquí en el video 28.
0: Ay, que se conecte. Dios
3: no,
0: mío.
3: Que se me apagó eso.
2: Se le apagó, no, pero aquí tenemos las otras Karinas. Las de reemplazo.
1: Es más, Karina, quédate así con la cámara apagada que nosotros quedamos con esa.
3: Este hijo de madre. Qué
2: pereza. Bueno, ¿qué? ¿120 mil iba o qué?
0: 120 de una, ahí está subiendo.
3: Se junta el hambre y la necesidad, tira eso y ya.
0: 120 mil.
2: No, 120 mil.
0: Aquí es con reto, aquí si no cumple el reto no les mostramos nada.
1: ¿Cuál de las Karinas te gusta más, la derecha o la izquierda?
3: Ay, no, esa es la misma vaina.
1: No, señor, una es más grande que la otra.
0: No, una es más grande que la otra.
3: Sí,
0: señor. No. Una parte
1: esa
0: del cuerpo es más grande que la otra.
1: Certificado por la NASA. Sí.
3: Igualiticas.
0: No, señora. Sí, nada que hacer. No. Anatómicamente, todas las mujeres tienen un lado más grande que el otro. Igual que los
3: las
0: hombres.
3: Las mías son iguales. Las dos por el mismo tamaño.
1: No, señor.
0: No, señora.
1: Eso sí,
3: no
1: hay
3: más. Y yo dije, no, estamos ni las han visto, yo creo que es la derecha.
0: No. Es que según estudios, una mitad del cuerpo es más grande que la otra.
3: Amor, no.
1: Ah, corazón caliente camina así.
3: Ustedes tienen la parte de abajo más pequeña que el otro.
0: Eso es lo único que no, eso separa todo el cuerpo. Eso
2: una
0: separa
2: más
0: todo
2: arriba
0: el cuerpo.
2: Que la otra, por ejemplo.
0: Una en la espalda.
3: Ay. Y las mías hacen concierto.
1: Freddy, ¿qué pasa, Freddy?
0: Freddy tiene una más grande que la otra.
2: Freddy tiene una en la espalda. Uy, pero ¿cómo que lo estén escuchando?
0: Yo no sé, yo después de tener una mujer con tres pezones, ya nada me sorprende en la vida.
3: Oyentes, yo no sé ustedes cómo se aguantan esto, de verdad. Ay, es que ahí te cogí. No, me hicieron pantallazo al en vivo, vea. Ay, no.
1: Eso. Ay,
2: ahí
1: hombre,
2: está,
1: Dios
2: miren,
1: mío,
2: muchachos,
1: cosa, ¿no?
2: está bailando rico, coge el micrófono.
0: Muestre. Pero tienen que llegar a 120 mil likes rápidamente a través de Tropicana Colombia, si no nada.
2: Sí.
0: Todo el mundo en TikTok, por favor, conéctese de una, todo el mundo en TikTok. Y todos los que están en YouTube también.
1: ¿Cuántos compartidos?
2: Compartidos, no.
3: No, compartidos.
1: Solamente like.
2: Sí.
1: Ah, bueno, espérate ahí, yo voy para esa. ¿Puedo participar yo también? Claro que sí.
0: Claro, caballo.
2: Caballo, apure que aquí entre todos estamos dándole. Los
0: estamos dándole like.
2: Nosotros mismos.
0: Falta, sí, yo creo que somos los que le estamos dando like. Yo creo que el resto de gente no.
1: ¿Cuánto? ¿Siento qué?
2: 120
0: mil. 120
1: mil. Ah, no, ya estamos llegando. Llegando 112.
2: Bueno, para los que están en radio, ¿qué es lo que estamos viendo nosotros?
3: ¿Qué no me están hablando?
0: Para los que están afuera y los que quieren saber el chisme y entrar en contexto, cuando lleguemos a 120 mil likes en TikTok... Sí. Vamos a mostrar un video de Karina bailando ahí con las Karinas.
3: Otra vez, que
2: tiene una blusita negra de tiritas.
0: Sí, pero tiene un pantalón en jean.
2: Jean.
0: Cabello liso.
2: En el pelo, cuando tenía el pelo mono.
0: Eso, ¿cómo se le llama esa blusa? Porque eso no es una blusa normal.
3: Body.
0: Eso
3: body.
0: Es un
3: body.
0: ¡Ah, tiene body!
2: Soba hasta abajo.
0: ¡Uy! ¿Soba hasta dónde?
2: Hasta abajo. ¿Quién fuera botón de ese body?
0: Yo creo que nosotros somos los únicos.
1: En este momento de mi vida yo estoy como el botón de ese
3: body. Bueno, ¿y ustedes por qué no me dejan hablar entonces? ¡Qué alegaderita y no me dejan hablar! Me tienen en este en un
1: Vea, Karina, en este momento de mi vida yo estoy como el botón de
0: ese body. Ya puede darle play cuando quiera, viejo Ronald. Todo el mundo conectado en TikTok y conectado en YouTube. Ahí está, llegamos.
2: ¿Tiene volumen?
0: A ver, le voy a poner aquí volumen.
12: ¡Hola, pues!

0: Bien, pero Karina, ¿y esa música qué, ve?
1: No, juepucha, me voy a... Tráigame media, hijo de madre.
2: Karina se canta esa música, se baila esa música, no. Se baña con esa música, maneja esa música, presenta esa música.
1: No, Dios mío.
2: Karina tiene puro outfit de comercial de Caracol. Claro. Claro, yo la veo y yo digo, uy, vea, me va a vender un paquete de cuñas.
1: Claro. ¿Por qué no me deja mi música?
2: Porque no se puede.
1: No, no, no, es que son 3 segundos, haga el favor.
2: A ver, tiene 3. 1, 2, 3.
0: Ya,
2: ya, ahí le dimos el favor acá.
1: Espere, espere, espere. Otros 3.
2: 1, 2, 3. Sí, después dice que no le damos 3.
1: Otros 3.
2: Se está mamando gallo, mami. No, oiga, coja
1: juicio. Me ando como un dolor de estómago.
2: Bueno,
1: no,
2: 11:37 en esta noche, ¿verdad? La pasamos muy chévere. Es muy linda, no se le niega. Pero no sean tan morbosos, dice Joan. No, aquí nadie está morboseando.
0: Ey, qué montón de enfermos ahí estacionados en la calle.
1: No sé. El video de Karina, Dios mío. Que no sea sábado.
2: Yo todavía me pregunto, caballo, ¿por qué Karina no tiene novio?
0: Papi, porque jode mucho.
3: Karina no tiene
1: porque a ustedes no les gusta la música que a mí me gusta.
3: A mí sí, Cari.
1: ¿Sí?
3: Sí, señora.
1: A ver, cántese una, pues.
3: A ver, échela. Una de Sirio Quiñones.
1: No.
0: Nadie es eterno en el mundo.
2: ¡Qué regalado sales cara!
3: No me sé más del mal.
2: No, no sabemos más del mal, tú lo cantas.
1: Bueno, entonces no saben. O sea, tienen que saber al menos esta musiquita para uno acomodarse.
3: A ver.
1: Por ejemplo.
0: Por ejemplo.
1: Para que vayan ustedes como haciendo cuentas ahí, ¿cierto? Uh-huh. Si usted, por ejemplo, se acuerda o se aprende esta canción, positivo. No, huepucha.
3: Me va a tocar presentárselas a mi abuelo. No.
1: Es que...
2: Claro, claro. Eso es puro pro vida, hermano. Eso es
0: yo tenía en mente que a los paisas les gustaba ver el vallenato y el reggaetón, ¿no?
1: No, mijo, de todo, bebé.
2: ¿Eso qué es? ¿Huasca?
1: Uy, musiquita de carretera destapada.
0: ¿Qué es eso?
2: Yo no pongo musiquita eso en una carretera destapada.
1: Oiga, oiga esto, oiga, oiga, oiga, oiga.
3: Ay.
2: Uy, eso suena al carro de mi papá, el viejito que tenía.
3: Le
2: subía el volumen y solo le sonaba el bajo. Yo, papá, que las cantan.
1: Le tengo...
0: Papi, esa música está buena para que suene en un parlante de cassette de playa reventado.
1: Uy, sí. Vea esta, mire. Escucha esta, vea. Ush. No.
0: Las hermanitas calle.
2: Venga, ¿y toda la noche esa música?
1: Vea, yo me aguanto toda la santa noche con esa música, toda la
2: yo
1: santa
2: noche. Yo no podría.
1: Noche. Uy, yo sí.
2: Ahí me salen canas. Ahí me van saliendo 5 canas. Claro, yo no podría con eso.
1: Muy suave, amor, usted está muy suave.
0: Vallenatico de Diomedes, vallenatico
1: por ejemplo,
0: también de romanticón.
1: Por ejemplo,
0: pero es que
1: esta.
0: Esa música todo el bendito día, todo el bendito día, imagínate.
3: Un tramacazo, deme un tramacazo.
1: Deme un tramacazo, hablando de tramacazos.
2: Venga, pero eso se divide en varios géneros, ¿no? O sea, la música popular no es toda la música popular, eso debe ser varios géneros.
1: No, es música popular y ya una se vuelve carrilera, que es como esa musiquita que yo digo de carretera. Ajá. Que son canciones que le hacen a uno como dar sed, ¿cierto?
2: En la música carrilera, ¿quién es más famoso? ¿Cuál es el artista más famoso?
1: No, todos. Las hermanitas Calle, los relicarios, el doctor Revelación.
0: Déjense su encuentro, me hacen el favor y nos vamos para allá, para el Pacífico, para el Valle del Cauca.
1: ¡Me pucha! También me gusta.
0: ¡Eso!
2: Esa está buena.
0: ¿Qué otra?
2: O sea, me gusta.
0: ¿Qué otra? Por ejemplo,
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2: A mí me dan ganas como de comerme una cazuelita frijoles con eso.
0: Mira.
1: Dejen de ser envidiosos.
2: No, pero de verdad me dan ganas de coger como una cazuelita frijoles.
1: Con esto me dan ganas de coger también.
3: A ver.
1: Como el micrófono y cantar así. No.
2: Me dan ganas como de comprarme un Willys y ponerme a hacer acarreos.
3: A llevar café.
1: Pues sinceramente.
2: Claro. Me dieron ganas de ver a Margarita Rosa de Francisco haciendo café.
1: Es que a Margarita Rosa, ay no.
2: Claro, esa no es música. Oiga, esa de café.
1: Esta, vea, por ejemplo, esta, vea.
2: Ah, uy, sabe. Aquí están diciendo.
1: Alguien, por favor,
2: uy,
1: traiga.
2: Vea.
5: No siento nada.
2: Peleé con la gente que está diciendo en Tropicana Colombia que Los Relicarios no es música de carrilera.
1: No, o sea, yo lo identifico así porque es de la música con lo que
2: pero
1: yo
2: crecí. Pero si es usted la que sabe esa música, ¿cómo la...? No, tiene que encasillarse en algo.
1: No, encasillarnos. O sea, la música popular es todo lo que suene así, mijito, que...
2: Me dieron ganas de ir a coger café.
0: Mejor...
1: ¿Vio? Como dice Karina. Andy, ya me dieron sed.
0: Por ejemplo... Caleño, que se respete, esta canción le da duri por la torre de control.
1: A ver. ¡No!
0: ¡Ay, amor!
1: Oiga, mi amor, pero usted me va a comparar esa con esta, vea.
0: No, bueno.
2: Eso no tiene comparación. Oigan, no.
0: Freddy, por ejemplo, Freddy esta.
1: Oigan.
2: Uy, no veas el piano.
1: Oigan, paren bolas.
2: Cosa sabrosa.
1: Ya. ¿Me van a escuchar? Uh-huh. Ah, bueno, tener plata para mecatearme las cositas, hijo de madre. ¡Oh! No.
2: ¿Eso es qué película era la que salía, Lady Tavares?
3: La vendedora de rosas.
2: La vendedora de rosas, sí, señor. La vendedora de rosas.
1: Vea, ¿saben qué?
2: ¿Qué? Uh-huh.
1: Con ustedes no se puede, pues le cuento. Eso una... sí, si ¿sí suena algo así?
2: ¿Eso qué? ¿Norteña?
1: Amor, norteña, los Tigres del Norte.
2: Los
1: te falta
2: Tigres
1: calle,
2: del
1: bebé.
2: Norte. Los Tigres del Norte.
3: A mí me falta encanta calle. El regional mexicano y me parece el mejor.
2: Bueno, sí, popular, muy bueno, muy bueno. Sí, sí. Eso ahí vendría siendo Grupo Frontera y Grupo Firme y todo
3: grupo
2: eso, ¿cierto?
3: Frontera, Firme, Grupo Origen, es muy
1: ¿sabe
3: bueno
1: cuál
3: eso
1: me gusta a mí?
3: Sí.
2: Grupo del SMAT, ¿dónde va?
1: Hay una que dice... Abuela, cuando te vayas, nos quedaremos muy tristes.
2: El grupo de la Cruz Roja que
1: nos diste tu alma. Oiga.
2: Es que, Karina, es el extraño caso de Benjamín Mosso.
0: Ey, pero usted, ahora que están poniendo sí esa música, yo creería vea una vaina bacana, muchachos.
2: Un cuerpo joven con un alma vieja.
0: Ey, una vaina bacana, no, una vaina no, bacana no, sería hacer un
1: querido,
0: enfrentado, coja la suave, Karina.
1: Querido.
0: Hacer oiga un enfrentado entre un caleño y un ibaguereño. Hacer un, pero con su música de esa región, no.
1: Me encanta también, me parece chévere tan chévere.
0: Por ejemplo, un monteriano contra un pastuso. Bacano.
2: Sí, ya hasta ahora les entra el tinto en reversa. Ya hasta ahora sí. Entre un Uber y un
1: ¿qué,
2: taxi.
1: ¿Qué les entra en reversa? Venga,
0: bacano.
1: ¿Qué les entra en reversa?
2: El tinto.
1: Ah.
0: A ver, que manden la nota de voz.
1: Que manden la nota de voz.
2: Yo sí, los sí, dejo. Sí, sí. No me quisieron dar el tema del desahogo de conductores. Yo los dejo sí que sigan poniendo música.
1: Pero es que con esta música se desahoga cualquiera.
0: Cinco minuticos los conductores.
2: A usted la bañaban de chiquita con esa música, ¿cierto, Karina?
1: Mi amor, a mí me bañaban. Imagínate que yo ordeñaba. Yo tenía que ordeñar cinco vacas así a mano.
2: ¿Cómo usted ordeñaba?

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1: Ay, God.
2: ¿Qué es eso?
3: ¿Qué es eso?
1: Esos gusanos que son así como blancos gorditos.
3: De
1: las lombrices. Ay, sí, no soy de monte.
3: Pero, Cari, ¿esos aparecen en las matas de café?
1: No. Ah. Es más, yo nunca he cogido café.
4: En las matas que hacen reír aparece.
3: No, se quedaría enredada por las caras.
1: Que si yo un ordeño, mi amor, obvio, pero por favor.
4: Un gusano pollo, dicen acá.
1: A ver. No.
4: Venga,
1: no,
4: ¿y entonces usted en un paseo va escuchando toda la música?
1: Mi amor, yo me voy en un carro así con esta música, me tienen es que tenerle cuento.
4: Sí, de caballo, ya no puede ir el novio, ya no puede ir el novio, eso no va.
5: No.
4: Yo no me imagino todo un viaje con esa música.
1: Si
4: no.
1: No
5: puede. A mí me tienen que poner esta vaina, Frediciño.
6: Apretadito picó.
5: Esa sí, esa sí. De una.
1: También me gusta.
5: De una,
1: me gusta, pero nada como mi musiquita, mi amor.
3: Yo me imaginaba a Karina Guarachera.
4: Puro fumará.
1: Sinceramente,
4: venga,
1: a ustedes les falta calle.
4: Venga, ustedes son muy bonitos hablando y sí, así se pasa la hora y el programa que no me duermo. Voy despidiendo a toda la gente que está en Tropicana Colombia, voy despidiendo a toda la gente que está en YouTube. ¿Qué quiere, Karina? Dios mío.
1: Un segundo, sí. Vea. Pero ahí la paro un momentico, esperen.
4: Esa música es para pelar papas.
1: Ay, no, me encanta. Espera que sea 3 segundos.
5: Mira, ese es el maestro Alci Acosta, que es uno de los más grandes de la música en Colombia. Pero bueno, ya él, ya para esta generación aquí ya no se escucha.
1: Me tocó concierto con él hace por lo menos 5 meses.
4: Y lo peor es que acaban de salir 100 personas del live.
1: Ay, oigan a este.
4: Ahí está Karina sola, pero ya con 100 personas del live.
5: Freddy, oiga, levantemos esta vaina, Freddy, levantemos esto.
4: Dios mío, no podemos más, no podemos más con él.
1: Venga, yo se lo levanto.
4: Ay, Dios mío. Bueno, 11:48, mi querido caballito, que le vaya muy bien, que descanse, cuídense mucho.
5: Hermanito, para ti, para toda la gente, un abrazo enorme, un besote a Karina. Mañana, Dios mediante, 8 de la noche, en A Que No Me Duermo. Que sean felices, papito, Dios les acompañe. Y nada,
1: amén,
5: que ahí nos vemos en las redes sociales.
4: Mi Karina hermosa, besito por allá a las Karinas.
1: Ay, besito por allá. Ay.
4: Que me le vaya muy bien.
1: Vayan, síganme, listo. Karina Uribe 28 en Instagram. Un besito, me dejan un mensaje para yo saber que están por ahí. ¡Mua! Les respondo a todos, ojo pues.
4: Chao, mi querido Ronald, que le vaya muy bien y descanse.
3: Chao, muchachos, feliz noche.
4: Cuídense mucho, mi nombre es Freddy de Producer en A Que No Me Duermo de Tropicana. @ soy Freddy Tropicana. Si me quieren buscar por ahí por redes sociales, qué rico tenerlos toda la noche. A mis amigos conductores, que les vaya muy bien. Ya lo saben, ayúdenos a compartir. Si usted quiere ver de nuevo el programa, lo puede hacer a través del canal de YouTube, porque nosotros subimos los programas ahí para que se entretengan, para que disfruten toda la noche con nosotros. Si usted lo quiere ver a mediodía, hágale, vaya a Tropicana Colombia, usted se suscribe y ahí nos puede de ver todo el tiempo. Gracias a cada uno de ustedes que siempre está conectado con A Que No Me Duermo de Tropicana. 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
3: Aló, aló, aló, probando micro. ¿Listo, Tito Caicho?
4: Sí, Enrique.
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4: Sale.

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0: Cuando hablamos de fidelidad, siempre nos referimos a un animal. Nos referimos a los perritos. Y los perritos muestran una fidelidad incomparable. He visto a perritos como los amos los tratan mal, ¿no? Los agreden y se van a trabajar. Y cuando regresan, el perro está ahí latiéndole, haciéndole fiestica, como que tuviera una memoria de muy corto plazo ante el maltrato. Y no recuerda nada de eso. Increíble, ¿cierto? Y uno podría pensar, humanamente o espiritualmente, una acción como esa, ¿en quién puede uno encontrarla? Y no es que estamos haciendo, quiero aclarar, no es que estamos haciendo una comparación entre una persona y un peludito, o Dios y un peludito, pero sí de la característica específica de la fidelidad. Y esa fidelidad podemos revisarla en Cristo, en Jesús. ¿Cómo es posible que alguien muera por ti de la manera tan cruel, tan horrorosa? Y colócalo en el contexto en donde esa persona era hasta ese entonces, y lo sigue siendo, por supuesto, el Hijo de Dios. O sea, descendió de los cielos para vivir esta situación. Y literalmente lo que ocurre es que Él muestra esa fidelidad. La muestra desde los antiguos momentos bíblicos, desde el presente bíblico y desde la actualidad. A esto me refiero, es que uno podría confiar en las personas, pero la palabra de Dios dice, maldito el hombre que confía en otro hombre. Uno podría confiar en su situación económica, pero en cualquier momento te puedes ir a la quiebra. Uno puede confiar en la emocionalidad que uno tiene en el momento. Estoy feliz, estoy contento, me levanté con el pie derecho. Pero al otro día que te levantas, esa emoción no es la misma y puedes experimentar el día más aburrido de tu día al día siguiente de haber experimentado el más feliz. En conclusión, la fidelidad es complicada, pero cuando viene del Señor, del Rey de Reyes y Señor de Señores, es impresionante. ¿Cómo muere por nosotros? ¿Cómo se queda ahí entre nosotros? ¿Cómo nos sigue alentando, animando, como ese súper gran y espectacular amigo que va con uno hasta, mejor dicho, hasta el último milímetro? Diciéndole a uno, no te tires por ahí, eso te va a caer mal, te va a ir mal, y ven aquí conmigo, yo te quiero ayudar, yo te quiero bendecir. Y todo el tiempo escuchamos que Cristo es eso, y así es, eso y hasta más. Pero nos quedamos ahí, nos quedamos ahí, literalmente nos pausamos ahí, y no caemos en la cuenta de que Cristo es el referente más espectacular que tenemos nosotros, y que por ende es sinónimo de fidelidad. ¿O acaso te olvidaste en el momento que estabas muriendo? ¿Qué tan mal agradecidos no somos? En el momento en el que estabas muriendo, acuérdate, hazte una memoria. Casi que todos los que estamos escuchando hemos pasado por un momento en donde pudimos haber perdido la vida. ¿Te acuerdas ahora? ¿Te acuerdas cómo saliste de ahí? Claro, fue Él. ¿Te acuerdas en el momento en que no había un solo alimento en tu alacena, en tu mesa, en tu cocina, en tu nevera, y de repente, ¡prum!, se te iluminó el bombillito, o ¡prum!, apareció alguien, o ¡prum!, algo ocurrió? Era Jesús. ¿Te acuerdas cuando estabas enfermo, reenfermo, que los médicos decían, no hay nada que hacer? O cuando tenías mucho temor, miedo, pánico, en los momentos de la pandemia, susto, ¿cómo lograste sobrevivir? ¿Quién te dio las fuerzas? ¿Quién te dio las ganas de seguir? ¿Cristo? ¿Fue Cristo? Pues bien, impresionante, impresionante. Él siempre ha estado ahí. Su fidelidad no tiene comparación. ¿Cómo muere por nosotros? Y haber hecho todo ese sacrificio por nosotros, y aún muchos lo niegan, muchos hasta dudan de su existencia. Muchos, habiendo experimentado el poder de Dios en ellos, siguen pensando, ¿será que Dios existe? Menos mal que Él es fiel. Porque si él no fuera fiel, tendría que estar apartado él de nosotros hace mucho rato. Pero los que nos apartamos somos nosotros. Los que decidimos no caminar con él somos nosotros. Él es un caballero. Él no obliga a nadie. Él llama a la puerta, dice su palabra. Si llama a la puerta es porque no va a entrar a irrumpirla, a pegarle una patada y ¡prum! Venga, que a usted le conviene estar conmigo. Y aunque fuera así, y aunque sabemos que es así, que nos conviene, él nos da la oportunidad de elegir. ¿Estamos con él o no estamos con él? Es más, lo aceptamos o lo negamos, pero él sigue siendo fiel. Todo esto para decirte que es el momento de caminar con él. Si es lo que quieres, él no te va a obligar, nadie te va a obligar. Pero lo que más te conviene es caminar con él. Porque si él ha estado ahí, si él te ha salvado, ha hecho todo por ti, ¿por qué no estar con él de frente? De frente. Y si has sido bendecido estando tú por los laditos, ¿cómo será metiéndote con toda con él? ¡Ja! Increíble. Esto me fascina, esto me da la oportunidad de creer, esto me da la oportunidad de saber, ¿sabes? Esto me da la oportunidad de decirte, hay una esperanza, hay una fe grande, hay unas ganas de vivir grande de aquellos que tomaron la decisión y que como tú seguramente hoy la puedes tomar. Te quiero guiar en estos segundos. ¿Y qué tal si repetís conmigo? Señor Jesús, sin pena, tranquilo, te pido en esta tarde, mañana o noche que me ayudes. Te pongo mi vida, Señor. Por favor, perdóname por lo malo que he hecho. Ayúdame a construir partiendo de lo que tú has construido, lo que tú quieres en mi vida. Y te pido de manera especial que escribas mi nombre en el libro de la vida y que de allí nunca sea borrado, porque en el momento que yo parta de esta tierra, quiero estar en tu presencia, quiero estar contigo y quiero seguir estando contigo a partir de este momento. Así que acéptame, Señor. De verdad te doy toda la gloria y toda la honra. Te agradezco, Jesús. Esto te lo digo para que nunca más le vuelvas a decir al Señor lo grande que es tu problema. Más bien le digas a ese problema lo grande que es Dios. Yo soy Robinson Crusoe y esto es Tropicana, hoy, mañana y siempre, en el poderoso nombre de Cristo Jesús. Amén y amén.
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0: 6:20. Buenos días. ¿Cómo están? ¿Cómo amanece? Que tengan un feliz jueves. En esta mañana ya de jueves, hoy ya estamos a 28, si no estoy mal, 28 de mayo. Aquí vamos a estar con ustedes, acompañándolos a partir de este momento. Rolando Garcés, GZ, este Pechito de la Pocahontas. Más adelante se estarán uniendo al grupo Sebastián Villada, Claudio Ortega, para que usted en este día esté bien informado. Feliz día para usted que ya se encuentra laborando. Dios lo bendiga, que hoy tenga un día espectacular. GZ, muy buenos días.
1: Buenos días, Karina. Buenos días para todos los oyentes de Tropicana, la más bacana, que siempre se levanten con el cómo amaneció Paso de Tropicana. 6:21. Yo escucho Tropicana, la más bacana, la emisora que te acompaña todos los días de la semana, de lunes a viernes. Estamos con el cómo amaneció.
0: Así es, así que usted en esos momentos, ella sabe que a partir de ese momento, si es en ese momento, a partir de ese momento, no, qué enredo tan...
1: ¿Qué? ¿Qué pasó?
0: Qué trabalengua es el que acabo de decir. Bienvenidos a ese programa que se llama ¿Cómo amaneció Pasto? 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En ¿Cómo amaneció? Una buena noticia a esta hora. ¿De qué se trata, GZ?
1: Una buena noticia, y es sin duda alguna que hoy se celebra el Día Internacional del Juego. Es una buena noticia porque últimamente no salimos del celular.
0: Eso sí,
1: qué
0: es
1: bonito,
0: verdad.
1: Sería volver a jugar a las calles.
0: Sí.
1: Pero son cosas, hoy en día, prácticamente, yo no le veo.
0: No lo ves, pero sería chévere rescatarlo, ¿no?
1: Sí, sería chévere rescatarlo. Entonces, una buena noticia es que hoy, 28 de mayo, se celebra el Día Internacional del Juego.
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0: 6:22. GZ, ¿qué más se celebra el día de hoy? ¿Qué más? ¿Qué
1: se
0: más?
1: Se celebran muchas, pero muchas, muchas cosas, Karina. Hoy se celebra el Día Mundial del Hambre, Karina.
0: Feliz día,
1: feliz
0: GZ.
1: Feliz día también para feliz ti. Feliz día. Que mantienes con hambre. Yo escuché Tropicana, la más bacana. Hoy también se celebra el Día Mundial del Cáncer de Sangre. Oh. Se celebra el Día Internacional de la Hamburguesa.
0: ¡Ay, qué rico! Yo soy hamburguesera, pero...
1: ¿Doble carne o una carne?
0: Lo que sea, pero que tiene que ser buena.
1: Listo.
0: Tiene que ser buena.
1: A mí también me gustan las hamburguesas, aunque últimamente no he vuelto a comer hamburguesas.
0: Uy, no, yo sí. Yo puedo decir que casi todos los viernes como tengo que comer hamburguesa.
1: Vea, hoy sí. También se celebra el Día Mundial del Perro Sin Raza.
0: Okay, o sea, como esos
1: del perrito criollo.
0: ¿Criollos?
1: Pues. Sí.
0: Ay, pues que son todos bonitos.
1: Sí, no, todos los perritos son muy bonitos. También se celebra la Semana Europea contra el Cáncer. Se celebra la Semana Internacional de la Solidaridad con los Pueblos de los Territorios No Autónomos. También seguimos celebrándolo. Y eso te lo cuenta Tropicana.
0: Así que de esta manera le estamos dando la bienvenida a todos ustedes a esta mañana de jueves. Que tengan un día maravilloso, Dios lo bendiga. Cualquier situación, cualquier eventualidad que usted vea en las calles, nos lo hace saber a través del 319-580-7706. 319-580-7706. ¿Y qué tal, GZ? Si a esta hora nos vamos de una vez con tripleta informativa.
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1: Tropicana. Con la primera está Rolando Garcés, 6:24, quien nos va informando. Rolando, buenos días.
4: Hola, compañeros, buenos días, buen día para los oyentes de Tropicana, la más bacana, la emisora diferente que ayuda a los peluditos y a la gente. Feliz mañana, hoy es jueves, estamos llegando a 28 de mayo del año 2026, y hay que decir que hoy ya se acerca y se acortan los días para lo que serán las elecciones presidenciales. Solamente 3 días, par de horas, para que se abran las urnas. Y bueno, toda la información la tendrán después de las 3 de la tarde aquí a través de Tropicana. Próximo domingo, 3 de la tarde, toda la información de lo que sucede en elecciones lo tendremos a través de Tropicana. Les damos la bienvenida, feliz mañana. De una vez arranquemos con información. Hay noticias. La primera tiene que ver con Iván Cepeda. Denuncian al candidato Iván Cepeda ante el Consejo Nacional Electoral. Atención porque el Centro Nacional Electoral recibió dos denuncias contra el candidato presidencial Iván Cepeda a pocos días de que se realicen las elecciones presidenciales. El Consejo Nacional Electoral recibió estas denuncias contra el candidato por los eventos masivos que realizó recientemente, pese a la prohibición de hacer campaña en espacio público desde 8 días antes de las elecciones. Se trata del decreto 0188 de 2026, que restringe la realización de este tipo de actividades públicas en la recta final de la campaña presidencial. Una de las denuncias fue presentada por un ciudadano, más exactamente Santiago Arango, quien asegura que este decreto habría sido vulnerado el pasado 25 de mayo de 2026 en Sincelejo, departamento del Sucre, especialmente durante un evento realizado en el Polideportivo de la Asociación de Trabajadores de Educación de Sucre. La segunda denuncia fue instaurada por un ciudadano, Gabriel Guillermo Garrido, y está relacionada con actividades políticas realizadas el 27 de mayo de 2026. ¿En dónde? En la ciudad de Arauca. Aunque en ese evento no estuvo Cepeda, según el documento habría difundido publicidad del candidato Iván Cepeda y de su fórmula vicepresidencial Aida Quilcué de forma masiva. Ahora será el Consejo Nacional Electoral el encargado de evaluar ambas denuncias y determinar si hubo o no incumplimiento de las normas electorales vigentes. Miren que la campaña ha señalado que serían privados, pues en Sincelejo se realizó sobre propiedad de una asociación de trabajadores.
3: Segunda.
4: Tropicana. La segunda, mucha atención a esta noticia. Bad Bunny se une al universo de Pixar. Dará la voz al nuevo personaje de Toy Story 5, que está pronta a salir la película. Pues miren que Pixar confirmó que el cantante puertorriqueño ahora hará parte de la película Toy Story 5, que se estrena este mes de junio en cines. Ya en breve se estrenará la película. Miren que en un giro inesperado que ha suscitado tanto a la industria cinematográfica como la industria musical, Disney y Pixar han confirmado una de las noticias más impactantes del año en medio de la expectativa por la nueva entrega de Toy Story. El fenómeno global Bad Bunny se une oficialmente al elenco de voces de esta película. Esta colaboración marca un hito en la franquicia, integrándose pues a una de las figuras más influyentes de la cultura pop actual en una saga que ha definido la infancia de varias generaciones durante casi 3 décadas. La noticia, que se dio a conocer a través de redes sociales de Pixar, revela que el artista puertorriqueño prestará su voz al personaje de Pisa con gafas de sol. En un breve adelanto compartido en Instagram, se puede ver al personaje saltando en pantalla mientras escucha la distintiva risa del cantante. Según el comunicado oficial de Disney, este nuevo integrante tiene un estilo desenfadado y además misterioso. Pisa con gafas de sol no es un juguete cualquiera. Pertenece a una pequeña pero formidable comunidad de juguetes olvidados que habitan en un cobertizo que está abandonado. Esta descripción sugiere que el personaje de Bad Bunny aportará un toque de frescura y también rebeldía a la narrativa, representando a aquellos objetos que, a pesar de haber sido dejados atrás por sus dueños, han formado su propia sociedad al margen del mundo tradicional de los juguetes. Además de Bad Bunny, la película contará con el regreso de voces icónicas que dieron vida a la saga. Por ejemplo, Tom Hanks vuelve como Woody, también Tim Allen como Buzz Lightyear. Bueno, esperaremos hasta el próximo 19 de junio, cuando se estrene la película en las salas de cine.
3: Tercera.
4: Tropicana. La tercera tiene que ver con deportes. Daniel Muñoz y Jefferson Lerma, campeones de la Conference League. Esto con el Crystal Palace. Historia en Europa tras el triunfo 1-0 sobre el Rayo Vallecano. el conjunto inglés consiguió el primer título internacional de su historia. El fútbol colombiano volvió a celebrar en territorio europeo. Atención porque el Crystal Palace se consagró campeón de la UEFA Conference League tras vencer 1-0 al Rayo Vallecano en una final histórica que quedará marcada para siempre en la memoria de el club inglés. Con este resultado, los colombianos Daniel Muñoz y Jefferson Lerma levantaron un título europeo y entraron en la selecta lista de futbolistas cafeteros campeones en competiciones UEFA. Por otro lado, en el tema del ciclismo, terminó la etapa número 17. Ayer se llevó a cabo la etapa 17. Bueno, con eso hay que decir que Egan Bernal ya no está en el top 10. Ahora es 11 de la clasificación general, que recordemos cerrará este domingo. Sigue siendo líder Johan Vingegaard, el líder hasta el momento y posiblemente quien se quede el próximo domingo con el Giro de Italia. Y una noticia cortica, abren investigación a la FIFA por venta de entradas para el Mundial en Nueva Jersey. Los fiscales de Nueva York y también Nueva Jersey revisarán denuncias de aficionados a quienes les asignaron localidades de menor categoría por las cuales habían pagado. Las fiscales general de Nueva York y también Nueva Jersey anunciaron la apertura de una investigación sobre las prácticas de venta de entradas de la FIFA para el Mundial 2026 que comienza el 11 de junio. Los precios exorbitantes de los ingresos han sido un motivo de tensión alrededor de la primera Copa del Mundo ampliada a 48 selecciones que se disputará en Estados Unidos, México y también Canadá.
0: 6:31 de la mañana, ya más adelante vamos a seguir con más información en Cómo Amaneció Pasto.

0: 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En Tropicana, 6 de la mañana, 36 minutos.
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0: Tropicana. 6:40 a.m. Llegó el momento de entregarles a esta hora información local. ¿Qué pasó, Jeseta?
1: Yo escucho Tropicana, la más bacana. ¿Cómo les parece? 6:40 a.m. que ya se confirmó.
0: ¿Qué pasó?
1: El cierre de la frontera. ¿Sí? Colombia-Ecuador, eso se llevará a cabo el 30 de mayo al 1 de julio. De junio, perdón. Recordemos, ¿sí? Ojo, el 30 de mayo a las 6 p.m. hasta el 1 de junio a las 6 a.m. se cierra el paso de la frontera Colombia-Ecuador. Pues recordemos, por las elecciones presidenciales, se lo cuenta Tropicana.
0: Gracias, GZ. 6:41 a.m. Más información a esta hora con Rolando Garcés.
2: Hay noticias locales. Atención, porque la Policía Nacional logró captura por tráfico de estupefacientes y también recuperación de un vehículo hurtado en la ciudad de Pasto. Estas actividades adelantadas permitieron captura de una persona en flagrancia por tráfico de estupefacientes y también la recuperación de vehículo que había sido hurtado bajo la modalidad de alado en la capital. La Policía Nacional, a través del personal de Seccional de Investigación Criminal, logró en las últimas horas dos importantes resultados relacionados con tráfico de estupefacientes y hurto de automotores en la ciudad de Pasto. El primer caso se registró en el sector de Mercado de Potrerillo, donde uniformados de la Seccional de Investigación Criminal capturaron en flagrancia a un ciudadano por delito de tráfico de estupefacientes. Durante el procedimiento fueron incautadas 17 dosis de bazuco, avaluadas en aproximadamente 51,000 pesos. La persona capturada fue dejada a disposición de la autoridad competente. De igual forma, mediante actividad operativa desarrollada en la capital nariñense, se logró recuperación de un vehículo que había sido hurtado en 2025 bajo la modalidad de alado. El automotor fue puesto a disposición de la fiscalía para continuar con el proceso correspondiente.
0: 6:42 a.m.
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11: Son las 7 de la mañana. 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
1: 7:04, pendientes porque ya en instantes estaremos con más información y por supuesto con la noticia curiosa.

0: 7 de la mañana, 11 minutos. 7 de la mañana, 11 minutos. Llegó el momento de entregar la noticia curiosa. Pero antes de lo curioso, el pico y placa para el día de hoy. 0 y 1, pico y placa para el día de hoy, jueves.
1: ¿De hoy en 8 lo del día sin carro o de ayer en 8?
0: De ayer en 8.
1: Miércoles, ¿no?
0: Sí, el miércoles 3.
1: Ese el día para que lo vamos teniendo en cuenta la próxima semana, que vamos a tener un día sin carro y sin moto.
0: Para que usted aproveche, saque su...
1: La bicicletica.
0: La bicicleta, los patines.
1: Y vayas empolvando de una de la bicicleta.
0: Eso, la patineta también puede ser.
2: Es verdad.
0: O lo contrario, pues, hace deporte.
2: Camina,
1: claro.
2: Los vehículos eléctricos pueden andar, ¿no?
1: Sí, claro.
0: Sí.
1: Vehículos, sí.
2: Y vehículos a gas también, me imagino.
1: Ahí sí me queda la duda.
2: También me queda la duda, pero pues bueno.
0: Hay que preguntarle a Sebas más tarde.
1: Bueno, señores, 7 de la mañana, 12 minutos, pasó tranquilo este momentico.
0: No, sí. Es que esos días son tranquilos, la verdad.
1: Sí, se siente, ¿no? Como una tranquilidad bonita.
0: Sí, se siente paz.
1: Sí, se siente mucha paz.
0: Además, bueno. Sin tanta baba por ahí, salpicando.
1: Ya, salpicando
0: todo
1: y todo.
2: Ya, pues.
1: Bueno.
0: ¿Qué pasó?
2: ¿Qué tenemos de lo curioso?
1: Lo curioso es que apenas en este momento ya nos pueden conseguir en TikTok, en este momento.
2: Es verdad.
1: En este instante.
0: ¿Qué lo curioso es
2: ya
0: eso?
2: Ya estamos en TikTok.
0: Listo, gracias de verdad por estar con nosotros.
1: En este momento, venga, yo voy a dejar
2: lo curioso es que Sebastián Villa se peluqueó también.
1: Espérate, yo ya, esta vaina, ¿qué le pasó?
0: ¿Ya pagaron?
1: Ya voy a...
2: Ya, es que ya pagaron.
1: No, todavía no pagan, pero ya se cortó el pelo. Para estar bien para las elecciones.
0: Oh, claro.
2: Uy, pero como
0: claro.
2: Que muy temprano, ¿no?
0: Sí, sí, ya el domingo jueves. Es otra vez peludo.
2: Sí, exacto.
1: Bueno, ahí ya, les dejamos
2: ese informe ya. Sale peludo.
0: Que son ya. Datos y hay que darlos.
1: Son datos y hay que darlos.
0: Sí, señor.
1: Venga, Karina, que es de las que más... Usted se... En su última relación, le voy a preguntar sobre su última relación.
2: No.
1: Se ha puesto cuánto es, digamos, día que te hayas enojado y cuánto es lo máximo que duraste enojada.
0: No, pues... No, yo creo sé. Que un día.
1: ¿Sí? ¿Un día? O sea, 24 horas y ya el sí. Otro día estabas ya.
0: Sí, ya. Sí, ya. ¿Para qué uno se pone en esas, la verdad? Hasta el tercer de la vida. Yo ya colocarme como que...
1: O sea, ponerse brava ya como
0: sí,
1: que no.
0: No, ya no. Yo ya dejo no. Que
1: o sea, un día y ya el otro día por eso. Pero ¿cómo hace para solucionar? Que tú te has puesto brava. O sea, esperas a que la otra persona acepte el error
0: no,
1: y todo.
0: Yo creo que va pasando las 24 horas, las cosas se calman, se enfrían, digámoslo así.
1: Ya.
0: Y uno ya habla más tranquilamente, uno ya dice...
2: Un pollito
0: no,
2: asado.
0: No, pues tampoco el pollo asado.
1: Una hamburguesita.
2: Una hamburguesita ahí.
0: Uy, una hamburguesa, qué rico. Una hamburguesa
2: una salchipapa. Un salchipapa a la fija,
0: hamburguesa,
2: ¿no?
0: Hamburguesa, hamburguesa. Hamburguesa vamos a la fija.
2: O sea, Karina, a Karina hamburguesita y ya...
0: Conmigo sí, la hamburguesa y queda listo.
1: Sí.
3: La
1: sí,
3: conquistan sí. Con una hamburguesa.
1: Ah. No es que la conquisten, la...
2: No, la contenta.
1: La contenta.
3: No, pero ella ya había dicho que no es rencorosa.
0: No,
3: pero
0: yo no, la verdad no.
3: Sí, ella no. La contenta. No guarda rencor en su corazón.
1: Yo pensé que era...
0: No es que guarde rencor, sino que yo hipócrita no soy. No, yo hipócrita no soy.
3: Por eso no se arruga.
0: Si vos a mí me caes mal... Si vos a mí me caes mal, yo no te voy a saludar, Nina. Yo prefiero seguir mi vida tranquilamente. Sí. Ah, buenos días, Sebastián.
3: No te sé el amor.
2: A ver. No, ya, que son esas días. Declaraciones al aire.
0: Buenos días.
1: Preguntan que si lo... Ya, pero ahorita les respondemos cuando Cevitas vaya con las noticias.
0: Sí, por el momento estamos con lo curioso, por favor.
1: Noticioso en un momentico les respondemos.
0: Estamos aquí con lo curioso, hablando de rencores y odios.
1: Sí, de rencores. GZ, en su última relación...
3: En la más reciente.
1: En la más reciente.
3: La de apenita, la de
1: ¿cuánto
3: ahorita.
1: ¿Cuánto es lo máximo? ¿Cuánto, es lo máximo que ha durado, digamos, en... Digamos, sí, bravo. Claro, o sea, que usted diga, uy, no, ya.
0: Así
1: no,
0: es, ese, sí. Es tirando trompitas.
1: ¿Cuánto? O sea, que tú digas...
3: ¿Cuánto es lo máximo cachetudo.
2: Cachetudo.
0: Estirando más cachetes. ¿Cuánto? No, inflando más los cachetes, sería.
3: Inflando cachetes.
2: Estuvo muy tiempo? Buena ese cachetudo. No sé.
1: No.
2: ¿Cómo? O sea, sí.
1: ¿Cómo es que no sabe? O sea usted no es el dueño de su relación.
2: No, espérate, que estoy pensando.
1: Ah, ¿sabes? Pues que no sé, dijo. No me dijo, espérame, pienso, no. No sé.
2: ¿Cómo?
1: No
2: qué,
1: sé.
2: ¿Qué será?
1: No sabe. Mister, no sabe.
0: Él no sabe.
2: ¿Lo máximo?
1: Lo máximo. Máximo. Máximo. un poquito de los audífonos.
2: ¿Cómo? Karen,
1: una
2: ¿qué será?
1: Menos,
2: como
1: unos dos rayitas menos.
0: ¿Dos rayitas menos?
1: Menos, es que sí.
2: ¿Cómo? Sí, un día, dos días, ¿no? Sí, como un día. día, dos días.
1: O sea, un día, dos días y listo.
2: Sí.
1: Ya nuevamente...
2: Ya Chablín Pingüino, una hamburguesita.
1: Pero
0: ¿una hamburguesita
1: esperas,
0: también?
1: Pero esperas tú que cuando comete el error la otra persona que llegue y te diga, ven, hablemos, o tú dices, no, venga, hablemos y ya. O sea, no te... No le
2: sí,
1: pones...
2: yo no soy orgulloso. Pues.
1: Eso, yo porque no... hay gente orgullosa.
2: Hay gente que es muy orgullosa. Sí, gente hay gente que, o sea, no buscan a la otra persona para hablar, por ejemplo. Entonces,
1: sí. Cevitas. Misma pregunta.
0: Pues les compro el coro.
3: Sí, ajá.
0: Mataron un diablito.
3: Yo... Uy, yo he durado mucho tiempo.
1: El man es orgulloso.
0: No, sí, él se le nota.
2: ¿Cevita es orgulloso?
3: Yo soy de los que te ganas mi confianza muy rápido, pero recuperarla es muy difícil.
0: ¡Oh!
3: Sí, no, la verdad.
2: Ni que... Ahorita dice, yo soy el de los que se enamoran, pero se desenamoran rápido.
3: No. No, pero sí soy un poquito orgulloso.
1: Eres orgulloso.
0: No, sí se un le poquito. Nota.
1: O sea, por eso, ¿y cuánto fue?
3: Cuando yo tengo la razón
1: en
3: más.
1: Su última relación, ¿cuánto fue lo que más duraron, digamos?
0: Hasta hice un mes.
2: En el kinder.
3: No me acuerdo.
1: ¿Hace
3: no me acuerdo,
1: cuántos años pasó eso?
3: Pudo
1: no
3: haber
1: sé.
3: Sido más o menos
1: si se acuerda, si se acuerda.
3: Pudo haber sido más o menos una semana.
2: ¿Una semana peleada? No. ¿Y Rolando?
3: Cuando yo tengo la razón y yo esperaba que me hablen a mí. O sea, yo no digo, ay, mira, arreglemos la cosa. No, hasta que no me
1: pero no te parece maluco estar ahí todos y como que no hablo o estar así como en esa enemistad.
3: No, porque ahí se mira el real interés que tiene la persona por uno.
0: Ah, bueno, buen no, dato.
2: Buen dato, sí.
0: Buen dato,
3: porque si esa persona tuvo la culpa y no es capaz de llegar acá... Uh-huh. A pedir,
1: pero
3: a
1: se
3: pedir
1: los, es que hay gente que lo disculpa, pero mira sí. Sebas, hay gente que se los come o se las come el orgullo.
2: ¿Qué le come mismo. ¿Qué?
1: Ah. El orgullo.
2: Ah, ya.
3: No, yo después le escribo y le digo, ¿sabes qué? Como no te interesa, chao.
1: Por eso, pero por eso.
2: Uy,
1: te
2: no,
1: digo.
2: Cevita es orgulloso. Sí, esa palabra por lo menos sí.
3: Claro, porque que
1: eso es uno de los
3: que va a estar.
1: Pero mira, mira que
3: no
1: eso es un defecto, ¿no? O sea, en.
3: De fábrica.
1: Es un defecto. A mí me parece que es un defecto eso de ser orgulloso, viene
3: sí,
1: de fábrica.
3: Sí, claro, sí.
1: Pero me parece
3: pero
1: que.
3: Pero eso
1: es
3: se lo saqué yo a mi mamá. Mi mamá es orgullosa.
2: Su mamá es orgullosa.
3: Orgullosísima. Ella, con ella.
0: Pero su mamá se ve buena gente.
3: Mi mamá pero repartió el orgullo el día en que repartieron el orgullo.
2: Ah, ya.
1: Mira. Estuvo de primera en el día que repartieron el orgullo.
3: No, sí, no hizo fila. Ella era la dueña del orgullo y repartió el orgullo.
1: No.
0: Orgullo
1: no,
0: para usted. Así.
1: No.
2: ¿Cómo le llama a su mamá?
3: Mire que Betty.
2: Betty. Doña Betty le pusieron el nombre mal.
3: Cuando era.
2: Me puesto Doña Orgullo.
3: Cuando era yo más pequeño, nosotros nos peleábamos semanas.
1: Meses.
3: O sea, durábamos peleados harto.
1: Pero bueno, entonces, una semana.
3: Es sí,
1: lo máximo,
3: más o menos
1: lo máximo,
3: ser.
1: Lo
3: sí,
1: máximo.
3: Puede ser
1: y ya, semanita. Ya solucionar la vaina.
3: Sí.
1: O chao.
3: Hay ¿sí? gente que hasta ahora no ha llegado a pedir disculpas, entonces chao.
1: Bueno.
3: No hemos vuelto a hablar.
2: Rolando, ¿cuánto tiempo?
1: No, yo también me ubico como
2: ¿un día?
1: Por ahí dos, tres días, creo.
2: ¿Tres
1: que
2: días?
1: Un fin de semana completo. Ya. Hasta una semana creería yo, tal
3: ¿sí?
1: vez hasta por ahí.
2: Ya.
1: Pero
0: me voy para
1: pero, más bien soy como de así como que un día o dos días y ya uno como
0: Ya uno se arregla
1: y si no, pues ya.
3: Pero
1: no,
3: cuando tú vives con esa persona, te toca, porque es que estar durmiendo es colita con colita.
1: Pero
3: es feo.
1: Bueno, así toca. Claro. A veces toca así, ¿no, Gary? O sea,
0: colita con colita,
1: voltea,
0: sí.
1: Uno para un lado, el otro para el otro lado. Y,
3: no, claro, y ya, si esa es la situación.
1: Y se habla lo netamente necesario.
3: Yo diría que.
1: Así si como llegamos, no han visto el video del ya, man que coge.
2: ¿Le sacó el perro?
1: La esposa está brava y el man esperando que le hable. Y entonces el man coge y ella va a sacar algo de la cocina.
3: Ah, y le aprieta durísimo los tarros.
1: Aprieta todos los tarros y ahí ahora sí que me pida ayuda. A ver que me pida ayuda, porque esta tiene que pedirme ayuda para el tarro.
3: No, en ese caso, ¿sabes yo qué haría? Ajá. Pondría la regla de que al colchón no se llega bravos. O sea, si ya nos acostamos en la cama, tenemos que arreglar las cosas.
1: No, pero eso uno pone esa regla, pero esa no es que se cumpla.
3: No, pues no. Toca cumplirla,
1: no,
3: obviamente.
1: No la cumple. Uno la pone, pero...
0: No la
3: cumple, ¿no? ¿Muy iluso?
1: No la cumple, sí, no. No, no, no, no la cumple.
0: Está complicado.
1: Veales. Oigan, señor, hay un hombre...
0: Hay un hombre en orilla del mar.
1: En Japón. Este es en Japón.
0: El país que
1: estás muy Quinito Méndez. O sea, vos quieres quitarle el puesto a GZ, Karina.
2: Sí.
0: Es que yo creo
1: déjame
0: que
1: decirte
0: el que anda entre la mía, algo se le pega.
2: Sí, sí. Ya tiene los cachetes.
1: Déjame decirte que muy 6'7 tú.
0: ¡Ay!
2: No, pues. pues el joven. Ay, no. Generación Cristal.
0: No, ya me dio fomo.
1: Pero, en serio, muy 6-7, Cari. O sea, no. Déjame decirte, pero... No. Es que no te van los chistes. ¿Qué puedo hacer? En cambio, a Jessica sí le van los chistes. Sí. O sea, la
3: bueno,
1: cara...
3: ¿qué todo pasa
1: le...
3: en el,
0: es que
3: en
0: la
3: el,
0: cara.
3: ¿Qué pasa en el país que ríe y explota?
1: A ver. Sí, no, mire, un hombre en Japón pasó... Se puso bravo con la esposa. Se pusieron bravos. Y... Ah, bueno, están listo. Entonces el uno para un lado, el otro para el otro lado, listo. Vamos
3: colita
1: a ver cuánto dura esto. Y entonces el hombre, de esos así súper orgullosos, siguieron viviendo juntos, por supuesto, nada, ahí mismo techo, criando a sus tres hijos. Pasaron una semana, dos semanas, pasó un mes, pasó un año.
2: ¿Un año? No.
1: Pasó una década.
2: No, 10 años no.
1: Pasaron dos décadas.
3: Se volvió alcalde del pueblito y pavimentó todo el pueblo y menos la calle de la E.
1: No, qué horror. 20 años duraron enemistados. No, o sea, bravos, después de una pelea así.
2: No, 20 años ya eso no.
1: La historia se ha dado a conocer a través de redes y también en la televisión japonesa. Todo comenzó después de que él sintiera que su esposa prestaba más atención a los niños. O sea, dijo, es que usted le pone más atención a los niños que a mí. Una pelea así, ¿cómo? ¿No? Y desde ahí, desde esa pelea, porque el man le dijo que no, oiga, y yo también me merezco atención. No. Y entonces ahí comenzó la peleita. Ese fue el meollo del asunto.
0: Qué tristeza.
1: A pesar del silencio, la familia continuó haciendo su vida normal durante 20 años.
3: ¿Y los hijos eran de ambos o solo del señor?
1: No, eran hijos de los dos. No. Como te digo, con el tiempo los hijos crecieron, viendo que los padres convivían, pero no se hablaban. O sea... Uy, no más lo necesario. Hasta que uno de ellos decidió intervenir e intentar reunirlo. O sea, uno de los hijos fue el culpable de decir, oiga,
0: ya
1: 20 años.
3: Que le dijeron, papá, años, ole,
1: mamá,
3: no.
1: Ya no será
3: mamá,
1: que...
3: Mamá, ¿puedo salir a rumbear? Pregúntale a su papá.
1: No, pero eso así uno no esté bravo, es siempre así. Eso sí. pasa en todas las... En todas las casas, creo. Pregúntale a su mamá, pregúntale a su papá. Pero no, estos 20 años y un hijo fue el que finalmente tomó la decisión. Dijo, no, pues voy a decirles porque ya 20 años ahí.
0: Sí, duro.
1: Y sin que se hablen.
2: Perdidos.
1: Qué bobada, dos décadas perdidas. Pues el encuentro terminó convirtiéndose en uno de los momentos más comentados de la historia, ya que ambos lograron volver a comunicarse después de años de absoluto silencio. O sea, la verdad era... casi nada lo que se hablaban, o sea, era una cosa...
2: ¿Y cuando volvieron, usted imagina, después de 20 años?
1: No, pues ya 20 años después.
3: Ya es atrasar agenda.
0: Esto no, ya no está ya... igual que antes.
1: No, o sea, 20 años ya no.
0: Duro.
1: Ya.
3: Sí, duro.
0: Te noto como un poquito diferente. Yo creo que Sebastián aplica por esos 20 años. Y hasta más.
3: Puede ser.
0: Doña Gladys.
2: ¿Cómo es que llama?
1: Yo a GZ lo he visto, pero yo a GZ no lo he visto.
0: Doña Betty, como... estás como diferente.
1: Yo he visto que él llega a pedir perdón, GZ.
0: ¿Cuándo?
3: Sí, GZ no es rencoroso.
1: Él es el de la rodillera siempre.
0: No, GZ sí. No, yo estoy de Sebastián. No, Sebastián
1: no. No, Cevitas no, por eso te digo.
2: No, Cevita es rencoroso.
0: Sebastián, qué burro.
3: No, sí, rencoroso.
2: Cevita uno le dice algo y sale y se va y se va.
0: Sí.
1: Y no vuelve por aquí.
2: Y no vuelve.
3: Puede ser.
2: Deberíamos decirle algo.
3: Ah, no, si tú quieres...

0: Mari, otra vez mira esa varón esta tapa.
1: Yo no fui. Vea que yo estoy lejos de usted, vea. Yo estoy lejos, vea. Yo estoy, no. Yo estoy por allá y usted por acá. No, no, no. Ni hao, Sabashi.
2: Ni hao, cariño.
1: Hushin da hashin de hishan hashun.
2: Ya.
1: ¿Qué?
2: Que empezamos con la decoración correspondiente al mundial.
1: Oiga, sí, ¿no? No, pero no le dije eso. Le dije que ya estamos a días de elecciones. Eso le dije.
2: Ah. Sí, estamos a muy poco. Ya ayer tuvimos a la registraduría. La registraduría nos entregó varios datos importantes. Los que quieran saber o tengan alguna duda sobre el proceso electoral, vayan a nuestro Instagram, @tropicana100.1, de inmediato, luego de terminar esta sección de noticias, pueden despegarse un ratico para ir a ver el video que está colgado sobre los tips que usted debe tener en cuenta para la votación este 31 de marzo. Le adelanto un poquito, ahí le mencionan algunos horarios, algunos tips importantes de lo que usted debe tener en cuenta en su lugar de votación para que haga las cosas de manera correcta este 31 de marzo.
1: 7 de la mañana, 28 minutos.
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0: Y tenemos la noticia del día aquí a través de Tropicana con Droguerías Estelar. Cevitas, ¿cuál es la noticia más importante en este jueves?
2: Una noticia muy preocupante y tiene que ver con unas amenazas de muerte que se ha hecho en contra del alcalde de Pasto, Nicolás Toro. Circuló a través de redes sociales algunos videos de un sujeto incitando a que se vandalice la vivienda del alcalde de Pasto. Mostraba de manera temeraria cuál es la casa, cuál es el sector en donde vive, qué hay en sus alrededores y la invitación a vandalizarla. Incluso llegaron a ver comentarios de que pues, se le quite la vida o que haya pues, algún tipo de actividades un poco más agresivas. Esto, por supuesto, ha generado preocupación. Es un comportamiento que no es usual en nuestra ciudad porque, claro, todo el mundo tiene descontentos con muchas cosas, todo el mundo tiene reparos con muchas cosas, pero este tipo de amenazas pasan ya a lo preocupante. Las autoridades en este momento ya están detrás de la pista de quiénes son los que están haciendo este tipo de señalamientos, este tipo de invitaciones a través de redes sociales, a través de canales de difusión, a través de grupos de WhatsApp que ya están identificados y que en este momento se está haciendo el seguimiento de los números de teléfono que están mandando esos audios, que están mandando esos mensajes y que estarían haciendo las invitaciones a algunas actividades que podrían estar atentando en contra de la vida del alcalde de Pasto. Varias amenazas ha recibido el alcalde, no es la primera vez, pero en esta oportunidad pues sí ha preocupado que han llegado incluso hasta la vivienda del mandatario a hacer algún tipo de señalamientos o hacer algún tipo de amenazas en contra de su vida.
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0: Bueno, seguimos, 7:31 minutos. Muy delicado lo del alcalde, tenaz. Sí,
2: gravísimo.
0: Ojalá den con el paradero de las personas, ¿no? Que a veces gente pensara, no, como yo estoy escribiendo desde aquí, no, eso finalmente no van a llegar las autoridades, pero déjeme decirle, hoy todo se conecta y perfectamente se puede llegar hasta los números, no, de dónde salió, de dónde está conectada, de qué antena, bueno, todo.
2: Le doy el dato, ya está la información de cuál es uno de los grupos, porque hay muchos, uno de los grupos de WhatsApp por el que se está difundiendo la información. Ya están los números, tanto de quien originó los audios, quien originó los videos, como de quien los compartió, porque eso también es delicadísimo. El compartir ese tipo de información para fomentar estos hechos de violencia es supremamente grave. Ya está prácticamente identificado y se están haciendo las investigaciones necesarias al respecto porque pues sí es un tema muy delicado. Insisto, ya han habido amenazas en contra de la vida del alcalde, pero Esta situación pues ya está pasando de castaño a oscuro. Hay unas intimidaciones ya muy temerarias y que las autoridades ya se están haciendo...
0: cargo, pues.
2: Justamente, sí, cargo de esta investigación. Ya están adelantando las investigaciones necesarias. Una de las razones por las cuales mencionan esto es por lo que nos preguntan acá por el tema de las fotomultas. Y es que, pues hasta ahora no han entrado en funcionamiento, ya habíamos hablado de
0: sí,
2: eso.
0: Sí, ya les dijimos que esta semana no.
2: Esta semana no.
0: Y de pronto unos 15 días después.
2: Exacto, porque todavía no está instalada la infraestructura. Cuando usted ya vea el poste de la fotomulta, ahí ya puede ser que entre en funcionamiento lo más rápido. Hoy se está avanzando en el tema del cableado.
0: Bueno, perfecto. 7:33 a.m. Hay más información, Cevitas. En lo que tiene que ver con... Sí. ¿Con qué? Con las elecciones. O sea, ¿cómo está ese tema? Son 700 y pico de mesas que van a estar instaladas aquí en el departamento de Nariño.
2: 900.
0: En Pasto, perdón.
2: En Pasto son 900. En Nariño son un tanto más las que estarán dispuestas en los diferentes puestos de votación. Todo está listo. El material electoral ya está en el departamento. El tema de seguridad ya está garantizado, son cerca de 8.000 uniformados del ejército los que van a reforzar las labores que hace policía también en los diferentes puestos de votación. Esos uniformados van a estar principalmente en la cordillera, donde okay. A propósito ayer se registró un hecho de violencia bastante grave, 2 personas que perdieron la vida en hechos al parecer de sicariato. Eso se está investigando, una situación muy lamentable porque antes de ayer también se registró un nuevo asesinato en contra de una persona. Ayer otra vez 2 mujeres y pues situaciones que parecen ser aisladas, pero que realmente las autoridades las están investigando porque pues estamos muy cerca de unas elecciones en las que debe garantizarse la seguridad. Por esto se ha destinado este refuerzo en la cordillera, en la frontera y en el Pacífico, que son los puntos de mayor, podríamos decirlo, atención dentro de esta jornada electoral. El resto, todo listo. Ya escuchábamos al registrador el día de ayer. Está todo preparado en materia de logística. Están los jurados de votación. Si usted es jurado de votación...
0: Uy, pilas.
2: Pilas, porque lo pueden sancionar de una manera...
0: Ay, cambia.
2: Yo no creo que a nadie le sobren alrededor de 30 millones de pesos.
1: ¡Hombre! No, y si le sobran y no los quiere, pues avisa.
5: Que me lo regale.
1: Sí, avisa.
0: Se evita de pronto, pero nosotros
2: ay,
0: no.
2: ¿Qué tal?
0: No, nosotros no.

0: Y yo no creo que a nadie le sobreplatica en ese momento. Si usted es jurado de votación, consulten la página y si no ha asistido a las capacitaciones, vaya a la registraduría ya mismo.
1: ¿Son obligatorias?
0: Claro, es voluntariamente obligatorio.
1: Ah, voluntariamente
2: obligatorio. No, es obligatorio.
0: Sí, es de estricto cumplimiento. De hecho, la normativa lo dice. Si usted es requerido, debe asistir. Y su empresa le tiene que dar los permisos, a menos que esté dentro de las excepciones, porque hay algunos cargos que son de ¿cómo decirlo? Que no se pueden reemplazar tan fácil y que son esenciales, como por ejemplo los vigilantes, los guardas de seguridad, que muchos de ellos fueron citados en este periodo. Entonces, varios de ellos, más de 800 guardas de seguridad, fueron exentos de esta convocatoria. Pero ese proceso lo hace la empresa, no el guarda de seguridad. Los médicos, por ejemplo. Hay varias profesiones que se salvan, digámoslo así, entre comillas, de este proceso.
2: Pero hay que presentar un poco de papel y todo. O sea, no es que ya soy eso y ya no voy. No.
0: Pero es la empresa la que presenta el descargo. Bueno. Entonces, téngalo en cuenta, entre a la página de la registraduría, donde dice jurados de votación, ponga su cédula, y si usted aparece, váyase corriendo para la registraduría a ver qué es que tiene que hacer.
2: Bueno, 7:36, más información a esta hora, Sebas.
0: Sí, señores, información que tiene que ver con una movilización y plantón que le hicieron ayer a la gobernación de Nariño por parte de las comunidades indígenas.
2: Así vi a mi compañera Claudia Ortega ahí en el... ¿En qué? ¿En esa zona, pues?
0: Sí, ella estuvo cubriendo, adivine quién estaba grabando.
2: Haciendo cámara, ¿no? Sí, claro. Sí, me imaginaba.
0: Estábamos atentos de esta situación porque llegaron varios resguardos indígenas del Pacífico pidiendo varias situaciones. La primera de ellas, lo que tiene que ver con las garantías de formalización de sus resguardos. Uh-huh. Al parecer lo que quieren es crear nuevos resguardos y no les están dando pues el reconocimiento necesario pues para el tema, y por esto pues ellos, me imagino, no pueden canalizar algún tipo de recursos o algo de gobierno nacional. Esto le están pidiendo al gobierno departamental les pueda ayudar en el tema. También hay unos reclamos en temas educativos. Lo que nos explicaron a nosotros y lo poco que pudimos entender, porque realmente es un tema muy enredado, es que hay una institución educativa que es de un resguardo, pero que hay poquitos niños, que entonces la Secretaría Departamental de Educación pasó a los poquitos niños a otra escuela que pertenece a otro resguardo, pero en donde hay más niños para aprovechar toda la infraestructura.
2: Claro.
0: Entonces, que el resguardo 1 no quiere estar con el resguardo 2, algo así fue lo que pudimos entender. Sé que el tema es un poco más complejo que eso.
2: Delicado, sí.
0: Pero señor, ya las autoridades estaban dentro de esta minga indígena, dentro de este reclamo que hicieron ayer los indígenas para poder darle solución lo más pronto posible a las exigencias que están haciendo en este caso los comuneros indígenas de nuestro departamento, comunidades Aguá, comunidades la zona pacífica del departamento.
2: ¿Y cuánto duró? O sea, ¿estuvieron un rato Cevitas y ya? O sea, ¿fue una protesta y ya? Pues no se quedaron ahí.
0: Estuvieron las primeras horas de la mañana. Ellos venían con toda la intención de hacer un plantón de varios días.
2: Ok.
0: Por fortuna pudieron hablar, dialogar lo más pronto posible con la administración municipal y se dieron cuenta que gran parte de sus exigencias no son del orden departamental, sino que tienen que escalarse al nivel nacional. Entonces, pues poco podía hacer la gobernación. Todos los funcionarios estaban afuera de la gobernación esperando que los dejen entrar, porque ellos llegaron muy temprano a cerrar las puertas y nadie nos entra y nadie entró. Hasta cerca de las 10 de la mañana, 11 de la mañana, que ya lograron habilitar el paso, entraron los funcionarios y se hizo un acuerdo de que pues, se iba a gestionar con Gobierno Nacional para que Gobierno Nacional sea el que tome contacto con ellos, porque la gobernación no puede hacer mucho por ellos.
2: Bueno, Cevita, 7:39, algo cortico ya para cerrar.
0: Algo muy corto para cerrar, y es lo que nos preguntaban al inicio de esta transmisión en TikTok sobre el día sin carro y sin moto.
1: Ah, ya. Sí, es la próxima semana, ¿no?
0: Ya es la próxima semana.
3: Es miércoles, ¿no?
0: De ayer en 8.
2: Estaban preguntando si los híbridos, sí o no, pueden
0: híbridos
2: salir.
0: Pueden salir, eléctricos pueden salir.
1: ¿Gas?
0: A gas pueden salir.
2: Ah, esa la
0: si tiene gasolina y gas pueden salir. Si tienen motor eléctrico y a diésel o a gasolina pueden salir. O sea, todas las combinaciones híbridas pueden.
2: O sea, mientras tenga algo, sí. O sea, tenga una combinación, sí podrían salir.
0: pueden salir en el día sin carro y sin moto.
3: ¿Chocolate con pan problema. Puede salir?
1: ¿Qué?
3: Es una combinación.
2: Quesita,
3: ¿qué es una combinación?
2: Te están llamando allá, mira, mira.
1: No, no, ¿qué es esto?
0: Todas las combinaciones de vehículos, de las modalidades de...
1: No, de comida, de vehículos.
0: De movilidad de vehículos. Pueden salir en el día sin carro y sin moto. Es el próximo miércoles, téngalo muy en cuenta.
2: ¿Es lo único que puede pensar?
0: Sí, en comida. Sí, es que estos dos...
2: El cerebro no le da para más.
3: Es que hoy es el Día Mundial del Hambre.
1: Sí, feliz día, muchachos. Tengo hambre.
0: Ay, Dios mío. Ellos dos se levantan a las 6 de la mañana. Pero su cerebro como que se le levanta a las 8.
3: Pues sí, no.
0: Y el estómago
2: todo el día
0: a las 6.
2: Pensando en lo mismo,
3: por
2: ¿no?
3: Por acá dicen chistes malucos. Ah, bueno. Ah, bueno, mija.
2: Saludos para Mike.
1: Mike, póngale una sonrisa a la vida.
0: Termino con lo del día sin carro y sin moto. Si ustedes los requiere, porque me ha pasado, a mí me ha pasado,
1: ¿qué le ha pasado?
0: Que los agentes de tránsito no tienen ni idea, ni idea. Remítase al decreto. El decreto es muy claro. Le dice al oficial: señor oficial, saque el decreto. Que el decreto es claro en las excepciones.
2: Okay.
0: Pueden salir todos los vehículos eléctricos, híbridos.
1: Por acá me pregunta que si los piallos pueden
0: también
1: salir,
0: son servicio público. Eso sí, en estricto ejercicio de sus funciones. Entonces, tiene que garantizar o demostrar que si va vacío, que va por un servicio. Y pues ya...
2: de lo pero ¿cómo demostrar, Sebas, que vas por un servicio?
0: No, el mensaje del requerimiento.
2: Te pueden haber llamado nada más, pues te llamó alguien.
0: Pues llama a la persona y...
2: Pero vos puedes llamar, vea, cierto que voy por una... Al de la casa le dice...
1: Y la mamá, sí.
2: Efectivamente, viene acá por pues una cama.
3: Y no se demore.
0: Es, ya, es.
2: Sí, vete, pero pues, o sea, eso es muy difícil de comprobar, perdona, pero...
0: por eso, pues no lo van a investigar y no le van a llamar policía tampoco, pues son de los de tránsito.
2: Sí, no, sí, yo te entiendo, pero sí me parece como que, ¿cómo compré una vaina de esas? Igual.
0: Exacto. Pero bueno, esa es la salvedad. Piallos en ejercicio de sus funciones. A los taxis aún no se les ha levantado el pico y placa, pero estamos pendientes de esa medida que puede salir, que normalmente se emite por parte de la Secretaría de Tránsito para que puedan garantizarle el transporte.
3: Listo.
2: Chevita, gracias.
0: Bueno, señores, que tengan un buen día.
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0: 8 de la mañana, 13 minutos. Llegó el momento de información a esta hora.
1: Ay, ¿información?
0: No. Sí, información.
1: Información a esta hora.
0: Información.
1: Le voy a leer una partita, si se evitas, que es el as para este tema. Me saca de la duda. Ustedes han escuchado lo de mitos y leyendas, ¿no?
0: Sí.
2: Sí, obvio.
1: Pero había un programa, inclusive, en, no sé, uno de los Discoveries, ¿no? Que, o sea, ¿es mito o es leyenda? Creo que sí, no sé si me equivoco. Sí.
2: Tipo documentales.
1: Sí, pero mire, Armando Benedetti, ustedes los conocen, el ministro del Interior.
0: Sí. Sí.
1: Habló con Caracol Radio.
0: ¿Y qué dijo el señor?
1: Dijo, hay unos mitos y unas leyendas de lo que es participar en política, esto refiriéndose a lo del presidente de la República, que sí hay participación
2: indebida,
1: o no hay participación
2: indebida. En política.
1: En política. Pero mire, textualmente lo que dijo Benedetti. Abro comillas. Participar indebidamente en política es cuando usted hace algo en contra de lo que está escrito. Y lo que está escrito es que no se puede, por ejemplo, yo usar mi puesto para a las personas que están por debajo de mí, en cargo jerárquico, ponerlas a trabajar, a votar, a hacer propaganda electoral por un candidato que yo quiera. Ya sea con recursos económicos, ya sea con acoso, ya sea con invitaciones de frente, con publicidad electoral para votar por un candidato de mi preferencia. Eso es, según el señor Benedetti, pues lo que estaría indebido. Explicó que entonces, si un funcionario, por ejemplo, revela por quién va a votar, la gente empieza a creer que esta es una participación política.
3: Okay.
1: Eso es lo que dice Benedetti, ¿no? O sea, que ya por...
3: O sea, que podría ser...
1: Si GZ aquí llega, coge y dice...
3: Voy a votar por el gallinazo.
1: Exacto. ¿Y usted fuese un qué?
3: ¿Un candidato a la política?
1: No,
2: un funcionario.
1: Un funcionario público.
3: Ah, ok.
1: Entonces ya eso lo convierte en que usted...
3: Como que usted le está haciendo campaña.
1: Que le está haciendo campaña.
3: Ok.
1: Entonces,
3: no sé. Está delicado.
1: La gente empieza a creer que esa es participación política.
0: Claro.
1: Entonces yo no sé si está bien o no, pero esas fueron las palabras de Armando Benedetti. No sé, ¿qué opinas, Acevitas?
2: Lo que pasa es que ahí toca evaluar en qué contexto se hace.
1: Una línea muy delgada, ¿no?
2: Porque hay que partir del hecho de que el voto es secreto.
1: Claro.
0: Ah, sí, señor.
2: En ese orden de ideas, en aras de garantizar la democracia, el funcionario público no debería
1: hacer
2: ese tipo de pronunciamientos. Primero, porque el voto es secreto. Segundo, porque es funcionario público. Uh-huh. ¿Qué quiere decir que es funcionario público? Que le pagan con recursos...
1: Del Estado.
2: Del Estado, que finalmente salen de los impuestos de absolutamente todos.
1: Exacto.
2: Todo el que haya comprado, así sea un dulce, porque ese dulce tiene IVA y eso es un impuesto que se va para arriba y con eso hacen cosas. Entonces, un funcionario... tiene que cuidar ese tipo de cosas. Por eso es que es un hilo tan delgado que...
1: Dice, mire lo que termina diciendo. Dice,
2: que es complejo.
1: La ley en nuestro país es una ley hipócrita, haciendo referencia a lo que se relaciona con la participación en política. Es una ley que en ninguna otra parte del mundo existe. De hecho, existen reelecciones. Los jefes de Estado terminan siendo siempre sus propios jefes de campaña o jefes de campaña de sus sucesores o de la línea política que quisieran. Entonces, es una ley como bastante obsoleta, dice Benedetti.
2: Pero es la ley.
1: Y la ley está. Hay que cumplirla.
2: Esa, que sea obsoleta. No, aquí hay una ley que prohíbe el parrillero hombre. En motos.
1: Uh-huh.
2: Y eso a mí me parece obsoleto. Eso es incluso en contra de quien compra el vehículo. El vehículo uno lo compra para
1: transportar
2: a quien quiera. Pero es una ley y hay que cumplirla. Y si a usted lo cogen con parrillero hombre, ¿qué hacen?
0: Pues tenga un multa.
2: Estar multado.
3: Sí, lo multan.
2: Es lo
0: o
2: mismo
0: le pueden
2: acá.
0: Quitar la moto.
2: Es lo mismo acá. Claro, no es ilegal mencionar por quién uno va a votar.
1: Hasta ahí.
2: Pero, por ejemplo, lo que le digo, toca evaluar el contexto. Si el contexto del pronunciamiento era en medio de sus funciones,
1: uh-huh,
2: con su fuero de servidor público, entre otros, podría malinterpretarse. Si es como ciudadano, aparte, con sus amigos, de pronto.
1: Claro.
2: Yo acá le puedo decir, oye, Rolo, pues no, me está convenciendo algo.
1: Yo, por ejemplo, sé por quién va, porque hemos charlado aquí con mis compañeros. Entonces, yo, por ejemplo, ayer le preguntaron a Karina, pues, Cari, ¿qué? Y Cari dijo... No lo vamos a decir al aire,
2: exacto,
1: por supuesto. Porque es una
2: igual,
1: charla que la hemos hecho nosotros.
2: Nosotros,
1: o sea,
2: podemos,
1: ¿no?,
2: decirlo al aire porque no somos funcionarios públicos.
1: No somos funcionarios públicos.
2: Pero
1: claro,
2: si un funcionario público, en ejercicio de sus funciones, con su fuero de funcionario,
1: mira,
2: hace ese tipo de comentarios, es preocupante. ¿Por qué? Porque él tiene a su cargo recursos públicos, pero además le siguen las personas y obviamente pues un político tiene seguidores y influye en la opinión pública.
3: Yo digo que tiene que ver mucho que ese tema de puestos públicos también, o sea, son como avalados por algún político, casi la gran mayoría de casos, ¿no? O sea, hay como esas cosas de bueno, ayúdeme y yo le ayudo a conseguir el puesto, como esas cosas.
1: Pero eso ya es favorecimiento por eso, tipo de cosas. Pero es que en este caso es el haber dicho digamos, en una red social, lo que habla es que se diga por quién vas a votar. Entonces, como lo estamos diciendo, no debería hacerse porque hay una ley. Pues, pero, pues bueno, eso es lo que dice el señor Benedetti.
2: Pues no es la primera vez que sale a defender a Petro, ¿no?
1: Se cuida uno que, como lo dice Sebas, ¿no? Uno podría decir por quién va a votar, pero uno se cuida porque pues al final no es la idea como que, yo voy a decir aquí y voy por X o Y candidato.
0: Y más porque,
1: pero eso no es la idea, ¿no? Más, no me parece. Listo.
0: Y más porque lo sabemos de que muchas personas nunca van a estar de acuerdo con lo que a veces uno opina.
1: Si usted dice que por X, los de llevan a decir, pero ¿por qué? Y caso contrario.
3: Total.
2: Pues sí. Pero sí, no es la primera vez que Benedetti sale a defender en esas cosas al presidente.
1: Bueno, seguimos. 8:19 minutos en Tropicana, la más bacana. Vámonos con...
0: Yo tengo una noticia.
1: Sí.
0: Por acá, que nuestro My President Petro vuelve a hablar de las elecciones y dice, queda en ustedes la decisión de escoger por el que quieren votar. A pocos días de la primera vuelta presidencial, el presidente Gustavo Petro continúa realizando una gira regional con eventos en plazas públicas en distintas zonas del país. Durante sus recientes intervenciones, el mandatario ha hablado sobre el panorama electoral, insistiendo en la continuidad de su proyecto político y utilizando referencias simbólicas hacia los candidatos Abelardo de las Priella, Paloma Valencia e Iván Cepeda. Esta declaraciones se producen mientras entidades como la Defensoría del Pueblo y la Procuraduría y MOE, o sea, dice así, o
2: la MOE, la Misión de Observación Electoral.
0: Eso, la MOE, han pedido al presidente abstenerse de participar en política. Además, la Comisión de Acusaciones de la Cámara de Representantes adelanta una investigación relacionada con este tema.
1: Bueno, 8:20 minutos.
2: Oiga, y Benedetti, señor, también dijo otra cosa importante, ¿no?
1: ¿Qué dijo?
2: Si había un eventual gobierno de Cepeda, que si la gente quería que él no esté en el gobierno de Cepeda, pues no iba a estar. Porque recordemos que Benedetti ha sido muy cuestionado por estar en el gobierno
1: del presidente Gustavo
2: Petro, por varias situaciones que ya son de conocimiento público. Pues dijo que si no quería la gente que esté en el eventual gobierno, si llega a pasar, pues no iba a estar.
1: Así Cepeda lo llame.
2: Así lo llamen.
1: Bueno,
2: amanecerá y veremos.
1: Sí. 8:21, vámonos con Claudia Ortega, tiene información local también. La saludamos en esta mañana, Clau. Buenos días.
4: Hola amigos de Tropicana, ¿qué tal? Muy buenos días. Es hora de actualizarnos con las noticias más importantes en esta jornada de jueves y se las contamos desde el servicio informativo de Caracol Radio. Las autoridades locales informaron que hay total normalidad para la instalación de 907 mesas de votación en el municipio de Pasto. Han anunciado el acompañamiento permanente de la policía y el ejército. Además, se va a instalar un puesto de mando unificado para atender cualquier eventualidad durante esta jornada. La policía metropolitana desplegará 2,000 uniformados en la ciudad y también en los municipios cercanos. A nivel regional también hay dispositivos especiales y en municipios como Tumaco y la zona de la cordillera una vigilancia especial, especialmente en esta última, en donde recordemos se presentaron alteraciones del orden público por cuenta de enfrentamientos armados que incluso provocaron desplazamientos masivos, constreñimiento y compra de votos son los principales riesgos que se advierten en esta jornada, especialmente en zonas de conflicto armado. Y hay buenas noticias en materia de trámite de pasaportes en el departamento de Nariño. 600 de estos documentos se han tramitado ya en la región desde finales de abril. Y es que entre 120 y 200 trámites diarios se está atendiendo en la oficina de pasaportes del departamento. Este es el nuevo documento que empezó a realizarse desde la región a través de una prueba piloto y que cuenta con elementos de seguridad que son bastante importantes y también unos elementos emblemáticos como el Carnaval de Negros y Blancos y también el Santuario de las Lajas. Pero sigamos hablando de la contienda electoral, 941 puestos de votación para el departamento de Nariño, 3.900 mesas electorales, un despliegue institucional bastante importante de la policía, del ejército, la armada, el INPEC, la gobernación de Nariño. Ya se presentó la sexta versión del mapa de riesgos electorales, se cumplió la octava sesión de la Comisión Departamental de Seguimiento a estos procesos y las autoridades ya tienen identificadas cuáles son las zonas que requieren de una especial vigilancia. Son 5 variables de 44 relacionadas. El departamento tiene un riesgo moderado, en riesgo bajo podríamos decir hasta el momento según el reporte que se ha entregado por parte del gobierno departamental. Y ayer se presentó una protesta en la gobernación de Nariño que impidió el normal desarrollo de la jornada por la llegada de comunidades indígenas de los municipios de Ricaurte y también de Barbacoas, que hicieron una serie de solicitudes al gobierno departamental y al Ministerio del Interior. Se hizo posteriormente una mesa de diálogo y se logró varios acuerdos, como la instalación de una mesa de seguimiento para verificar el cumplimiento de los compromisos pactados. Las comunidades participarán en la definición de la planta docente para el resguardo Telenví y el resguardo El Sande, que emitirá la validación final, y el Ministerio del Interior va a desarrollar jornadas institucionales el próximo 18 y 19 de junio en varios resguardos atendiendo los requerimientos de estas comunidades indígenas. Y como estaba previsto, la Sociedad de Activos Especiales entregó a la JEP y la Gobernación de Nariño un inmueble ubicado en el barrio San Miguel, aquí en la ciudad de Pasto, a través del cual se busca avanzar en iniciativas restaurativas que están relacionadas con la memoria, la reparación simbólica, formación, cuidado, prevención, cultura y armonización con el territorio. Esta iniciativa responde a un compromiso de la SAE con la reparación y solicitudes formuladas por las víctimas individuales y colectivas ante la Sala de Reconocimiento de la Verdad y la Sala de Definición de Situaciones Jurídicas de la JEP. La casa busca consolidarse como un espacio de encuentro, dignificación, restauración y reparación para las víctimas individuales y colectivas que se acreditaron a través del macrocaso 02 de la Justicia Especial para la Paz y que atiende la situación territorial de Tumaco, Ricaurte y Barbacoas. El inmueble podrá ser utilizado además en proyectos restaurativos como cumplimiento anticipado de las sanciones propias por parte de comparecientes que han aportado verdad y han reconocido responsabilidad. 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
1: Muchas gracias a Claudia. 8:25 minutos, vendremos en un instante con deportes aquí a través de Tropicana, porque hay Copa Libertadores, Copa Sudamericana también.
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1: Ocho de la mañana, 31 minutos. Momento deportivo a esta hora porque GZ está listo, está dispuesto.
2: Estoy más que listo, más que preparado, así como usted, Karina, la Pocahontas de la radio. 8:31 Yo escucho Tropicana, la más bacana. A esta hora se corre el Giro de Italia. Los colombianos siguen perdiendo puntos. Perdón, siguen perdiendo tiempo, no puntos.
3: Tiempo.
2: Esto ya no es el tema de puntos, sino de tiempo. Por lo menos Egan Bernal. Bernal, ahorita estaba viendo la tabla.
3: Ahorita en este momento.
2: ¡Ah, yo hablo así!
3: Sí, pero ahorita.
2: Estaba viendo la tabla y está a 9:44 del primero en estos momentos.
3: Sí, señor. Vamos a ver qué sigue pasando en el tema de Giro de Italia. Pero lo más seguro es que ya esa vaina tenga nombre propio, pero quien va a ganarlo. Usted, y el próximo domingo, pues... recordemos que el domingo sí ya es una carrerita ahí como de paseíto nada
2: usted,
3: más, ¿no?
2: Usted que ha estado en esos temas de... Bueno, más pendiente en esos temas de ciclismo. 9 minutos... O sea, eso es prácticamente inalcanzable.
3: Eso es prácticamente, sí, señor. Prácticamente ya. Prácticamente uno ya no podría alcanzarlo.
2: No, ¿sabe que no voy a hablar más?
3: No, es que le voy a decir la verdad. Yo ya prácticamente ya no se puede hacer absolutamente nada. Estamos a 84 kilómetros de llegada.
2: 84 kilómetros.2, sí, ya.
3: Pero yo creo que ya. Ahí ya no hay nada que hacer. Ahí sí ya no hay nada.
2: Ya no hay nada.
1: O sea, llorar a la llorería.
3: A llorar, sí.
1: Eso sí. No, se enloqueció.
3: Sí, que se note que es Tropicana.
1: No, se enloqueció. Otra vez.
3: Bueno, señores. Bueno. Oiga, hay Copa Libertadores, Copa Sudamericana. Todavía lo del fútbol colombiano, recordemos que es el sábado. O sea, mañana les recordamos horario del partido.
1: Eso.
3: De lo que tiene que ver con qué, con la Liga Colombiana. Pero bueno, tuvimos partidos el día de ayer. Comencemos con Copa Libertadores de América, porque pues es la Copa Libertadores en su sexta jornada. De ahí, recordemos, ya salen unos equipos ya le dieron adiós a Copa Libertadores. Pero bueno, ayer se jugó Independiente del Valle 1, Rosario Central 0, Libertad 0, Universidad Central 1. Ayer. Escucha muy bien esto, porque yo ayer escuchaba cuando decían, Santa Fe tiene que ir a visitar a Peñarol. Yo decía, no, ese partido es teso. O sea,
1: ¿duro?
3: Partido duro, y ese equipo Peñarol siempre ha sido complicado.
1: ¿Peñarol de dónde es? Disculpe, la ignorancia a esta hora de la mañana.
3: De Uruguay.
1: Ah, ok.
3: Entonces.
1: Sí, señor.
3: Entonces, ese partido pues tenía que jugarse el día de ayer y Santa Fe hizo el trabajo. Fue, consiguió un resultado. Santa Fe 1-0 le ganó al equipo de Peñarol.
2: Y gol tempranero. Minuto 12, Alexis Zapata marca el primero para Santa Fe y queda 1-0.
3: Ah.
2: Y hoy en la tabla de posiciones.
3: ¿Cómo está la tabla de posiciones?
2: Santa Fe es tercero con 8 puntos, a 3 del primero, pero yo lo veo difícil. O sea, lo sigo viendo difícil para el Santa Fe.
3: Oiga,
1: ¿qué pasó?
3: No. Es que lo que pasa es que ya ayer se cerraban el tema de los grupos. Pero bueno, vámonos con más resultados de lo que tiene que ver con Copa Libertadores. Fluminense le ganó 3-1 a Deportivo La Guaira. Ayer también Corinthians 0, Platense 2, Bolívar 1, Independiente Rivadavia 3. Increíble. Ayer fue día de qué? De visitantes. Pero esto todavía le falta el día de hoy. Esperaremos los partidos del día de hoy para ver finalmente cómo quedan las llaves ya de Copa Libertadores. Cerro se enfrenta a Sporting Cristal sobre las 5 de la tarde. Palmeiras, ese partido es el que nos importa y nos interesa. Palmeiras a las 5 de la tarde estará recibiendo al Junior de Barranquilla allá en Brasil. Vamos a ver qué pasa en ese partido. Boca Juniors estará enfrentándose a la U Católica a las 7:30 de la noche, y hoy también tendremos Cruzeiro frente a Barcelona a las 7:30 de la noche. O sea que hay partiditos chéveres para lo que es la tarde y noche del día de hoy de Copa Libertadores de América. Se me perdió la de Copa Sudamericana. ¿Tienes los partidos de Copa Sudamericana, Jesús?
2: Sí, tenemos los partidos de Copa Sudamericana. Ayer se jugaron varios partidos también. Atlético Mineiro gana 1-0 contra Puerto Cabello. También goleada Olimpia. Le mete 3-1 a Andaluz.
3: Al Audaz,
2: sí, italiano. ¿Eso viene siendo goleado? Ya no.
3: No, porque diferencia de goles,
2: dos hitos, nada más. Sí, listo. El día de ayer, Cienciano contra Juventud empatan 1-1.
3: Sí, señor.
2: También otra goleada, esta sí es goleada, Vasco de Gama gana 3-0 a Barracas Central. El día de ayer también se jugó el partido de Racing, que gana 2-0 ante Independiente Petrolero. Caracas pierde de local contra Botafogo, 3-1. Y el día de ayer, River Plate gana 3-0 a... ¿Me corrige ahí?
3: Blooming.
2: ¿Blooming?
3: Sí, señor, Blooming.
2: Ok, ahí está.
3: Esa sí es goleada. Esa sí es goleada, ¿no?
2: Goleada,
3: sí. Goleada. Y bueno, y se queda el de Bragantino 2, le ganó 2-0 a Carabobo. Hoy tendremos participación de equipo colombiano también en Copa Sudamericana. Pero hay dos partidos. Primero el de Tigre frente a Alianza Atlético. Y el partido del América de Cali que recibirá, ojalá en este sí le vaya bien porque está jugando en casa, América frente a Macará, 7:30 de la noche. O sea que hoy se cierra ya lo que tiene que ver con los encuentros en esta sexta jornada de Copa Libertadores y Copa Sudamericana. Mañana les damos a conocer cuáles son los equipos y cómo quedan las llaves finalmente y con los equipos clasificados y demás. Y mañana también les damos a conocer, porque todo el mundo está pendiente,
2: Del tema de la Champions.
3: Que sí,
2: se jugará este sábado, ¿no?
3: Sábado,
2: ¿a qué hora, es el partido?
1: A las 11 de la mañana, hora Colombia.
3: Bueno, nada más un datico para que le quede claro a EZ con lo de Santa Fe, cuando dijo, lo veo difícil.
2: Claro, ya el último partido para Santa Fe.
3: Sí, era el último partido, para aclarar, Santa Fe quedó eliminado a pesar de haber ganado. O sea, hizo la tarea, ganar, pero lo que pasa es que los otros partidos, o sea, los otros resultados no se les dio. Entonces, por eso el equipo de Santa Fe es otro equipo que le dice adiós al torneo internacional y se queda.
2: Hoy sin, por lo menos...
3: Se queda sin título en... Sin jugar la final aquí en el torneo local, pero también se queda sin copa o torneo internacional.
2: Yo aquí estoy viendo el Junior de Barranquilla por la Libertadores, también está por fuera, a pesar de que le falta ese partido.
3: Que esperar a ver qué pasa los partidos del día de hoy, a ver.
2: O sea,
3: qué...
2: le tienen que dar muchos resultados también.
3: Tendría que darse muchas cosas, sí, señor. Pero bueno, mañana comentamos el tema del Junior de Barranquilla, dependiendo cómo le vaya. Pero sí, es que desde que arrancamos esta semana, ya sabíamos que los equipos colombianos la tenían bastante difícil para clasificarse. Tanto para clasificarse en el torneo, y los que están en Copa Libertadores, lo que esperan no es tanto como clasificarse, sino por lo menos, si no es el tema de clasificación, caer a Copa Sudamericana. O sea, recordemos eso. Hay equipos colombianos que están por eso. Ya no buscando la clasificación, porque ya no les alcanza en Copa Libertadores, pero sí les puede alcanzar para poder conseguir un cupo y caer a Copa Sudamericana, que es el segundo torneo más importante, pues, en lo que tiene que ver con Conmebol. 8:38 minutos.
1: Yo les tengo una noticia.
3: Oli, antes de eso, Cari.
1: ¿Qué pasó?
3: ¿Cuándo juega la Selección Colombia? Creo que juega el lunes, ¿no? Ya estamos pronto al partido de despedida de la Selección Colombia. Si no estoy mal, hay 14 ya.
2: Eso es en Bogotá, ¿no?
3: Concentrados en Bogotá. Hay 14 jugadores ya concentrados en Bogotá y van a seguir llegando. O sea, a medida que van pasando las horas, empiezan a llegar. Están llegando los jugadores a la concentración para ese partido de despedida.
1: Por ejemplo, yo aquí tengo un mensaje que compartió Luis Díaz a través de sus redes sociales y dice lo siguiente: ese niño que un día soñaba en el partido de su casa, en el patio de su casa, hoy ve cumplido uno de los sueños más grandes de su vida, ir al Mundial. Ahora solo queda una cosa: dejarlo todo por la camiseta, por mi país y por millones de colombianos que sueñan con nosotros.
3: Está bonito.
1: Preámbulo a la...
3: Su primer Mundial, ¿no?
1: Sí, va a ser su primer Mundial. Bonito el muchacho.
2: Efectivamente, el partido va a ser el lunes, primero de junio.
3: El primero de junio. Ah, bueno, sí.
2: Se llevará a cabo en el estadio El Campín de Bogotá a las 6 p.m.
3: Listo. Ahí estaremos viendo el partido de despedida de la Selección Colombia y todo lo que tiene que ver con el Mundial. Ya nos ponemos modo Mundial. Hasta la cabina nos la pusieron modo Mundial,
1: sí,
3: ya.
1: Y venga, yo les voy a hablar del Mundial.
3: ¿Qué pasó?
1: Porque es que resulta que sale una noticia en esos momentos y es que investigan a la FIFA por escandalosos precios de boletas para el Mundial. Las fiscalías estatales de Nueva York y New Jersey divulgaron ese miércoles y abrieron una investigación contra la FIFA relativa a sus prácticas de ventas de boletos para los 8 partidos de la Copa Mundial de Fútbol que se van a celebrar en el estadio MetLife, incluyendo la final del torneo. Las autoridades indicaron en un comunicado junto que hoy han solicitado documentación a la FIFA en relación a noticias de prensa en las que los fans dijeron haber sido engañados.
3: Señora.
1: Con respecto a la ubicación de los asientos que compraron y las acciones que pudieron contribuir a inflar los precios de los boletos como declaraciones públicas.
3: Lo que pasa es que esta gente parece ser, le vendieron unas boletas, le dije, mire, ustedes van para esta localidad. Y cuando ya le... No, es que a usted no les toca allá, sino que les toca acá.
1: Uy.
3: Y era localidad. Claro, no. No la, o sea, la que compraron era de un valor, pues que uno dice, ah, voy a estar bien ubicado.
2: Premio.
3: Full. Chévere. Mira,
1: voy a estar ahí, dieron, al
3: no,
1: frente.
3: Mire, con lo que ustedes compraron, va es en esta localidad de acá.
1: O sea, más lejos.
3: Ay, ¿cómo así? No, si yo había comprado en la que... Esa, una vaina así, el problema que se presenta en con esas boletas.
1: Pues que están caras las boletas, ole.
3: Sí, están caras. Oiga, hay una noticia de última hora. Neymar fue la gran sorpresa de convocatoria, recordemos, de Brasil, ¿no?
1: Ah, sí, me di cuenta de la noticia.
3: Y parece ser, pone en jaque a Brasil antes del Mundial. Hay líos por una lesión. Uh-huh. Dicen que el astro no entrenó y está siendo sometido a estrictos exámenes de laboratorio.
1: A Neymar, carambas.
3: Y la que, porque, mire, esto de Neymar puso a más de uno a pensar, porque, ay, ¿cómo así? Neymar no está en el álbum también de...
1: Ay,
3: de,
1: sí,
3: de
1: Panini.
3: Entonces,
1: Panini.
3: No, con lo de Neymar, de una, salieron con la noticia, no, van a haber unas, ¿qué? Unas, unos stickers extras para que la gente pueda tener a Neymar.
1: Ya,
3: y ahora que dicen que Neymar... No se sabe, ¿no? O sea, esto es solamente la noticia que se da. No entrenó y está siendo sometido a estrictos exámenes de laboratorio. Esa es la noticia en este momento. Vamos a ver qué pasa con el tema de Neymar.
1: Esperemos. Y esperemos a ver porque ya no me alcanza un peso más con las minitas.
3: Pues cómo hay que un peso más con las minitas y todavía le faltan más de 700.
1: Por le digo, y apenas voy en 199.
2: ¿Usted Rolando cuánto?
3: También, cuánto yo igual que Karina.
1: Estamos iguales.
3: Sí, estamos iguales.
2: Ah, bueno, mijos.
3: Mira, igual este fin de semana pagan.
1: Ah, y entonces
2: los que venden laminitas
1: son datos y hay que darlos.
2: Lleguen a Caracol que aquí les compra, mejor dicho, el sueldo.
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0: 8 de la mañana, 47 minutos. 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

0: mañana, 6 minutos. 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

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Ya venimos con los palos. Vaya mandando su notica de voz. ¿A qué le va a dar palo en Tropicana, la más

0: el palo entero. Son las 9 de la mañana, 16 minutos. Yo escucho Tropicana, la más bacana, 319-580-7706. Llegó la hora de dar palo, oyentes de Tropicana. Vaya mandando su notica de voz. Esas personas que nos están mandando a esta hora esos podcasts larguísimos.
1: No, señores.
0: Sáquese un programa mejor. 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
2: Palo a la estación de servicio Cooperativa Americana, porque por las noches hace formar mucho atranco a la hora de tanqueo de los buses. Eso hace atrancos por horas.
1: ¿Sí?
2: Que haya algún control, que tanqueen rápido los buses, porque a esas horas es imposible pasar por allá.
0: Atrancos. Eso es una nueva frase.
1: Una nueva palabra.
0: Sí, la voy a anotar en todas las frases que yo digo diferentes en la radio.
1: Pero yo digo que él dice que por favor que tanqueen rápido los buses, pero uno cómo, usted le pone la manguera, esa vaina,
0: claro,
1: lo que se demora.
0: Y un bus tiene más galones, ¿sí o no?
1: Claro,
0: si no estoy mal.
1: Sí, claro, debe tener más.
0: Bueno, 9 de la mañana, 17, vamos con más palos, buenos días.
3: Hola, mi amor, ¿cómo estás? ¿Cómo tarde eres? Soy de aquí de la ciudad de Medellín. ¿Te gustaría un servicio conmigo?
0: ¿Qué?
4: Es
1: que Zeta, ¿pero por qué tienes guardado ese número ahí?
0: No pongo risas, hoy hago las risas.
4: ¿Qué fue eso tan random? ¿Qué?
1: Mira cómo lo tiene guardado. XXX.
0: Uy, no. A ver. Tropicana la más bacana, más bacana.
5: Amigos de Tropicana, díganse, es muy, pero muy buenos días. Hoy día le vamos a dar un palito. Óigame a mí, un palito del bueno. A la Secretaría de Tránsito. Por fin, señores, por fin. Como que llegó a los oídos de que estaban investigando a las secretarías de tránsito más corruptas del país y se pusieron a trabajar. Porque ahora sí están trabajando como debe ser. Un palito del bueno para el tránsito que está haciendo controles en los colegios y escuelas.
1: Si el oyente lo dice, hay que creerle.
0: Sí, ahí está el palo. 319-580-7706. Buenos días.
6: Buenos días, Tropicana, la más bacana. Mi palo es para el alcalde que se pone que es que 3 días sin carro y sin moto. O sea, si va a quitar eso, que sea para todos. O todos en la cama, o todos en el suelo. Buses, taxis, todo. Todos en la cama, o todos en el suelo. Palo para ese alcalde que quiere hacer negocio.
1: Señora, se le explico con plastilina.
0: A ver, explique, por favor.
1: Según la normativa en Colombia, no puedes dejar a la comunidad sin transporte durante un día completo. Eso no se puede, señora, eso no se puede. O sea, servicio público puede trabajar. Por eso, servicio público no lo puedes quitar. O sea, eso está como normativa. Eso no se puede hacer para que lo tenga. No es que hay que el negocio. No, no se puede hacer por normativa de nuestro país. Pueden haber días sin carro y sin moto, pero no para el servicio público, porque ¿cómo hace una persona que tiene que desplazarse desde un extremo a otro extremo?
0: Ya.
1: Tiene que coger un servicio público.
0: Totalmente.
1: Entonces,
0: buses, el tema de taxis, el tema de...
7: Y por eso les levantan el pico y placa a los taxis,
1: claro,
7: a veces.
1: Incluso total, pasa
7: para
1: eso.
7: Garantizar eso.
1: Pero es por eso, señora. Se lo explicamos.
0: Tropicana, buenos días.
8: Buenos días, Tropicana. Hoy le vamos a dar palo a este señor de la motocicleta que lleva 4 pasajeros en una moto, y sobre todo son niños. Palo para este irresponsable.
0: Aquí hay varios. Aquí estoy viendo la foto. ¿Y sabe qué es lo peor y lo más triste de esta fotografía?
7: Todos sin casco.
0: No, el papá, mi percepción, no es el papá y la mamá. El papá con casco.
1: Ya.
0: La mamá con casco.
7: ¿Y los pelados?
0: Y los 2 niños sin casco.
4: ¡Qué bonito!
0: ¿Se puede creer eso?
1: Es que los niños deben tener otros salvavidas o qué será, ¿no?
0: No. Ese sí es mucho irresponsable. Irresponsable. Yo escucho Tropicana, buenas.
9: Buenos días, Tropicana, la más bacana. Para de palo a palo y repalo a mi ex.
0: Ay.
9: Que por irse con una aventura por ahí, un encontrón, arriesgó el hogar, arriesgó toda una vida conmigo, arriesgó de todo. Y tal parece que no le funcionó su aventurilla y ahora sí viene a buscarme segunda opción.
0: Uy, no.
9: Palo a palo y repalo.
7: No valoró.
9: Hay que valorarse también como hombre. Gracias, Tropicana, la más bacana.
1: Sí, no, plato de segunda mesa, ¿no?
7: Sí.
0: Tropicana, la más bacana. 9 de la mañana, 21. Buenos días.
3: Hola, mi amor, ¿cómo estás? ¿Cómo
1: tardes? Ya, señora. Muy cansona, otra vez.
0: No quiero. No quiero ese servicio.
1: Lo mandó desde otro número. Señora, ya.
0: Ya, por favor, Tropicana, buenas.
10: Buenos días, Tropicana. Mi palo es para Veolia, que los precios siguen otra vez por las nubes. ¿Cuándo será que nos van a dar una solución? Palo, palo, repalo para ellos.
0: Tiene que revisar el tema de su inmueble, cómo está el tema de, por lo menos, si usted alquila piezas, si usted tiene un negocio. Todas esas cosas, si su casa es de dos pisos también tiene que ver, entonces pero tiene
1: si
0: que
1: es,
0: revisar
1: pero,
0: eso
1: pero si es de dos apartamentos pisos, o sea, tiene, pero si, sí. si son dos residencias diferentes
0: totalmente dos hay que revisar eso. Listo, Tropicana buenos días.
9: Dale palo, repalo del duro a los de la Udenar que salen a hacer desorden al son de nada y arman los tremendos tacos, esos tacos inmensos ahí en Pandiaco. Por favor, la policía, que controle ya eso, que les hagan así sea cosquillas para que quiten.
0: A ver, con cosquillas no es solución, amigo. 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
11: Buenos días con todos. Hola. Muy de acuerdo con Tropicana, no se debe quedar la comunidad sin el servicio de transporte. Pero también un llamado a los taxistas que no se aprovechen, porque el hecho de que no se pueda sacar el carro ni la moto, ellos cobran muy caro por transportarnos. Gracias, Tropicana, la más bacana.
7: No significa que puedan cobrar 10 mil por carrera.
1: Es verdad. Eso no está, eso sí no está.
7: Eso sí no está en la norma.
1: No está en el decreto ni en la norma, eso no está.
0: Totalmente, 9 de la mañana, 23 minutos. No sean careros, por Dios. Yo escucho Tropicana, buenos días.
12: Tropicana, la más bacana, muy buenos días. Palo del malo a esos padres irresponsables, sobre todo a esas mamás, que parece que no les hubiera dolido haberlos tenido a los hijos. Llegan, van tarde a dejarlos al colegio y van en esas motos sin casco esos niños y pasándose los semáforos en rojo y subiéndose por andenes. Sí. Sobre todo en las mañanas, que madruguen otro poquito y que vayan con calma con sus hijos en esas motos a dejarlos al colegio. Palo de malo, Tropicana, la más bacana.
0: O sea, yeguas.
1: Insistimos, y es que son muchos.
7: Uno se para en un semáforo y mira una cantidad de irresponsables arriesgando la vida de sus hijos.
0: De sus propios hijos. Bueno, por eso es que Colombia está de mal en peor. Tropicana, sí, buenas. Sí.
13: Muy buenos días.
0: No le han pagado.
13: La más bacana. No, esta mañana de hoy le vamos a dar palo repalo. La Secretaría de Tránsito. Ajá. No, ya se hace acuerdo de pago. Ya queda de pagar y siguen jodiéndola. ¿Qué vaina para joder? Mande y mande mensajes. Ahora, como que desocupados esa gente de la Secretaría de Tránsito. Y palo para Sion, el influencer, que ha estado en todos el departamento de Nariño, en varios municipios. Regaló una Tropicana, palo.
0: Sí, por ahí lo vi dando lora en redes sociales. Sí. Sion es el chinito.
1: Sí.
0: Estuvo aquí en la ciudad.
7: Estuvo comiendo cuy, estuvo en la cocha.
0: Estuvo jugando fútbol, se puso la camiseta del.
7: Sino que no puede venir pastico. Acá porque la única que le entendería sería Karina.
0: Sí.
14: Cualquier cosa me avisan y yo les traduzco.
0: Bueno, gracias, de verdad. No, de la mañana 20. Sería interesante, ¿no? Ponerlo a hablar y que Karina traduzca. Claro,
7: a ver cómo es que. ¿Cuántos pares son?
1: Que aprenda de lo. Ahora sí que venga y nos demuestre.
0: Sí, sí. Eso. Sion, si estás escuchando la emisora, acá te esperamos, pero no vaya a llegar con las manos vacías.
14: ¿Qué? ¡No! Llegue con una caja de arroz chino.
0: Sí. Él tiene restaurante, él tiene comida, tiene plata. Yo escucho Tropicana, buenos días.
11: Tropicana, la más bacana. Voy a dar un palo para esos desalmados. Ladrones que el día de ayer en horas de la noche al llegar a casa del trabajo le robaron a mi hermana sus pertenencias, la arrastraron de la moto.
0: No.
11: Es el colmo que en el barrio San Ezequiel se presente eso. Espero que el CAI que esté presente ahí, que dé vueltas, que haga una ronda, porque hay demasiados ladrones en ese barrio.
0: Las patrullas.
11: Tropicana, la más bacana.
0: Las patrullas porque el CAI no se puede mover. El CAI es queda ahí estático, ¿no?
7: Claro, pero tienen que ir a hacer patrullajes.
0: Sí, tienen que hacer
7: patrullajes. Hasta que les entreguen, hasta que pongan en funcionamiento los CAI móviles.
0: Totalmente.
7: Se han demorado un poquito, ¿no?
0: Ese sí se puede mover, pero es que venga, le digo. En todo barrio, así sea el barrio más pupi, el más caro, el más seguro, allá también roban. O sea, no, no se pero confíen. Es que
7: si pasan haciendo patrullajes a mil, claro, pasan, no. Pasa la policía y pasa a mil.
0: Por eso, no te confíen.
1: No, pues ¿qué?
0: Están como los ciclistas en estos momentos.
7: Están robando a uno y la policía pasa haciendo carreras con quién sabe quién.
1: No, ay, no. Vaya,
0: están como qué. Esta carrera en estos momentos que van a mil. Escucho Tropicana, bueno.
15: Tropicana, buenos días. Buenos días. Dale palo, repalo, bien duro, duro. Durísimo. A los gotarratas que ayer por allá por el sector de El Tejar cogieron a golpes a un taxista, lo hirieron y no pasa nada. Palo para las gotarratas.
0: Bueno, ahí está, vamos con más palos. 319-580-7706. Muy buenos días.
16: Tropicana, la más bacana. Buenos días.
0: Buenos días.
7: Hola, buenos días.
0: Carepalo.
16: Palo, palo, palo. A esos ladrones, señora, para que no le pase eso, vote por Abelardo.
7: ¡Ah! A ver, después vamos dicen, a cobrar la publicidad no, política.
0: Después dicen
16: que
0: por
16: más seguridad.
7: Que va.
0: Después dicen que
1: publicidad política fiada.
7: Sí, sí, sí, fiada sí, por
0: ni,
7: ahora.
0: Ni pagada, porque después dicen que porque uno
1: fiada, fiada, fiada sí, en
0: que
1: este
0: porque,
1: momento.
0: Que porque uno buenas.
17: Hola, mi amor.
0: Ay, señora. Ay.
1: Señora, cogí otro número, señora.
17: ¿Quieres un servicio conmigo?
0: No quiero, señora, por favor.
1: Ya ¿cuántos celulares tiene, señora?
0: No, eso ya es acoso laboral.
7: Uy, no. Uy,
1: vámonos no. Con más. No, no.
7: Pero el ofrecimiento es a quién, a Geseta o a Rolo.
0: No, no sabemos, no sabemos.
7: Por favor, dar claridad.
0: No, sí, a Cevita.
18: Hola, Tropicana, buenos días. Quiero darle un palo al mariachi clásico. Ayer tuve la oportunidad de contratar sus servicios y antes de la serenata, ellos me dieron un repertorio de canciones. Yo las escogí y cuando fueron a dar la serenata, no tocaron las canciones que yo había escogido. No. Le pregunté que por qué, me dijo que no, que era que el director no había ido y que no era su culpa. Ah, aparte de eso,
7: mal detalle.
18: Un grupo demasiado malo, desafinado totalmente. Qué tristeza, mariachi clásico, palo para ustedes.
0: No, amigo.
7: Ahí está una retroalimentación.
1: Bueno, señor.
0: No, ahí sí feo, ¿no? El tema de usted contratar a alguien y que le diga no.
7: Pues bueno, ahí, no está, ahí está la retroalimentación pues sí. para la empresa.
0: Bueno, Tropicana, la más bacana, buenas.
19: Tropicana, la más bacana. Palo duro para ese señor que dice que el tránsito sí está trabajando. Trabaja en las partes donde realmente no es muy necesario. Falta de estudio donde deben hacerlo. Por lo menos al mediodía en horas pico, en el Champañá, yo no sé si la gente ahí tiene corona. Ajá. Parquea uno al lado de otro y dejan casi la tercera
7: también.
19: Parte del carril para pasar. Uh-huh. Y no se mira el tránsito por ningún lado controlando.
7: Dos
19: porque
7: filas
19: pues
7: de
19: los carros de alta gama y todo, pues yo me imagino que son de algún servidor público. Palo duro para esos.
7: Hasta dos parqueados ahí en línea y dejan la mitad del carril. No solo,
1: pero
7: no
1: eso
7: solo
1: ha pasado a través de los años, ¿eh? Eso no pasa
0: claro.
1: Ahora.
0: Sí, sí, sí. Eso no es de ahora.
7: Pero, no,
0: es de
7: pero ahora. El tránsito brilla por su ausencia.
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20: Tropicana, la más bacana. Muy buenos días. Palo, palo, de contrapalo para el tránsito, que no hace presencia en la ciudad de Pasto. En toda parte mal parquea. Mal parqueo, mal parqueo.
0: Bueno.
1: En es que toda parte, es que se ha llenado las calles, sí. ¿No? O sea, no hablo solamente del sector céntrico, sino, uno pasa por muchas calles
7: no,
1: al día
7: barrios.
1: De hoy. Y antes utilizaban una sola, o sea, digamos, un carrilcito.
0: Ah, okay.
1: Pero ahora ya utilizan dos carriles y queda una sí. Cosita así del centro como para pasar nada más.
7: Yo le digo, yo le digo algo.
1: Muchos puntos.
7: Yo dígalo. Le digo algo. Rolando tiene su carro.
1: Sí, señor. Sí.
7: Usted, si tiene su carro, ¿usted en qué piensa cuando va a salir y va a algún lado?
0: En si tiene gasolina o no.
1: Yo en,
7: sí, puede ser.
1: Pero yo por lo menos, yo sí.
7: Pero si uno se va a algún
1: si,
7: lado.
1: Si voy al, yo sé que tengo pagado el parqueadero aquí la mensualidad, entonces yo
7: busca
1: llego
7: un parqueadero.
1: Hasta el parqueadero siempre.
7: El que tiene carro tiene que pensar en parqueadero.
1: Totalmente.
7: Pero hay
1: de
7: unos descarados que llegan y miran una callecita que no tiene prohibido parquear y allá van. Lo
1: todos los días.
7: Todos los días.
1: Todos los días.
7: Y eso, y como que trabajan cerca, bueno, no sé, buscan una calle y ahí lo dejan todo el día.
1: Y ahí, y esas calles, ya que empiezan a convertir en parqueadero, llega un personaje a cuidar carros.
7: Eso, ajá.
1: Y ya llega.
0: Parquéelo, socio, parquéelo, venga.
1: Y le cobran ya el diario, o usted puede pagar ya la semana, o como quiera. O sea, eso ya finalmente convierte en un negocio.
7: Y se lo cuidan entre comillas.
1: Exacto.
0: Ahí está, Tropicana, la más bacana. Vamos con el último palo.
21: Muy buenos días, Tropicana. Palo, repalo para la Policía Nacional.
2: porque toda la parte de aquí del río, desde el antiguo seguro hasta el rumbo del estadio, toda esa parte del río está lleno de indigentes y eso es una mano de atraco, es impresionante. Palo repalo para la policía, para que está más pendiente con eso. Bueno. Ayer robaron nomás el señor del puente, cuando ya quisimos salir a ayudarlo, no. Eso, esa gente se voló.
1: Sí,
2: no,
1: claro.
2: Entonces, más pendiente la policía.
1: Bueno, bueno. Sí, tiene toda la razón. Nos vamos, ¿no?
0: Ya nos vamos, nos escucho Tropical. No, pero... ¿Qué? Nos vamos ya así, así,
1: ¿último?
0: Así por así. Último palo en Tropicana. Buenas.
21: Hola, mi amor.
1: ¡Oh! Señora, checo, otro número. Ay, Nora, ya.
0: Señora Canzona, ya. Yo escuché Tropicana, estos fueron los palos.
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0: 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Llegamos a las 9 de la mañana, 46 minutos. Ya
1: nos fuimos.
0: Ya nos vamos. Yo escucho Tropicana, la más bacana. Estamos en el cómo amaneció Pasto de Tropicana. Recuerden el tema del día. Uh-huh. La propina, ¿usted le parece que, o sea, tiene que darla sí o no?
1: Ese es el tema del día. Va a estar colgadito ahí a través de nuestra red social Instagram. De una vez, si quiere ir a comentar, pues lo puede hacer en este preciso momento. O sea, vaya, comente, como muchas personas seguramente ya lo han hecho. Pero es que Zeta, ¿sí válido lo de la propina obligatoria,
0: yo digo,
1: o no?
0: Yo digo que, o sea, dependiendo del servicio que te den en el restaurante o en el lugar que tú vayas, sí es bueno dar propina.
1: Pero
0: o sea,
1: entonces es
0: pero
1: decisión
0: propina,
1: tuya.
0: Exacto, es decisión de cada
1: de
0: quien.
1: De cada persona.
0: Sí, yo lo digo así. Ahora, o sea, si, yo digo si, que eso no tiene que si, ser obligatorio.
1: Ahora, si tienes, pues la da. Si no la tiene, pues no la da y ya. Me sí, parece, sí. A mí también me parece que es lo más correcto, ¿no? A ver.
0: Sí.
1: A ver qué nos dicen los oyentes. Dice, nunca, jamás, dice un oyente. Dianis. Zuli bueno. Dice, no, en ocasiones si hay una buena atención voluntaria, se deja una propina.
0: Vea.
1: O sea, por eso, está. Yo digo que es como al qué.
0: Opinión personal, ¿no?
1: Opinión personal. Está sí, en sí. Su... Porque es que a algunos ya le... Bueno, aunque eso lo informan, cuando uno va a pagar le dicen, señor, desea que le dejemos con propina de una vez ahí en la cuenta. Entonces uno finalmente toma la decisión, si sí o si no.
0: Sí.
1: Al menos eso pasa todavía en nuestro, en nuestro país, creo, ¿no? No sé.
0: Es verdad, ¿no? Hay algunos restaurantes que ya te cobran por adelantado el tema de la propina también, por ejemplo. O sea, te dicen, por lo menos lo que le pasó a un oyente de Tropicana, uh-huh. Que cuando vio la factura decía propina. Ajá. Entonces dice, uy, no, pero venga, ni siquiera me preguntaron. Y hay otros establecimientos que le dicen, ¿usted desea agregar la propina? Y usted puede decir fácilmente no.
1: O puede decirle... le doy propina voluntaria. Entonces, digamos, la propina le puede haber salido porque eso le cobran el 10% sí. O algo así. Uh-huh. Entonces, digamos, le puede haber salido en, si una cuenta de 150 mil, 15 mil. Entonces usted le dice, no, propina voluntaria. Y usted coge y le dice, tenga 5 mil.
0: Ahí está.
1: Ya.
0: Bueno.
1: Y queda listo y sale para pintura. No lo pueden obligar a pagar una propina. Eso sí está pues estipulado que no se puede obligar. Sino que les queremos preguntar a la gente, ¿qué opina? Usted puede opinar a través de nuestro Instagram. En este momento puede ingresar ya mismo ahí en una cajita. Ahí está la pregunta. Simplemente nos responde y más tardecito subimos ya el resumen de lo que nos han contestado los oyentes a través de nuestro Instagram o nuestras redes sociales. Se nos queda un temita nada más. Es decirles que...
0: Marc Anthony,
1: ¿no? Ya, mire, hoy es 28. Votar.
0: Sí.
1: 28, 29, 30, hasta el último día de este mes, la gente puede ir a votar. Y después de eso viene la última fase ya para poder conocer quiénes serán las personas, porque van a ser dos personas con sus respectivos acompañantes los que se van a ver a Marc Anthony y van a poder disfrutar. Creo que hay más de 10.000 personas que ya han votado en este momento.
0: Vea, ¿no? Y pueden seguirlo haciendo a través de www.tropicanafm.com. Recuerde que usted puede ir a votar. Porque esos oyentes se van a ir a disfrutar. Son dos oyentes ganadores, con cuatro parejas, ¿no?
1: Con respectivo acompañante. No, cuatro parejas, no, dos parejas.
0: Dos parejas, cuatro personas se van a ir a disfrutar de Marc Anthony en Las Vegas. Ingrese www.tropicanafm.com. Y vaya y guante. 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Son las 9 de la mañana, 50 minutos. Nos despedimos con buena música. Aquí está Marc Anthony. ¿Por qué no lo escuchamos?
1: Sí, señor.
0: ¿Cómo me cambio de piel?
1: Esa canción la va a disfrutar alguien allá en Las Vegas. Eso debe ser otro...
0: Sí, otro nivel.
1: Claro, es otro nivel.
0: 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Mm.

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0: 10:16. 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

0: 10 de la mañana, 28 minutos. 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
0: 10 de la mañana, 28 minutos. La Pocahontas te va a seguir acompañando hasta las 12 del mediodía en este jueves.

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0: 10 de la mañana, 45 minutos. 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

11 de la mañana, 4 minutos. 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

0: 11 de la mañana, 10 minutos. 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
1: 11 de la mañana en 15 minutos y usted también puede ya ingresar a nuestra página tropicanafm.com para que usted vaya y haga su votación, porque estaremos llevando a cuatro oyentes a que celebren, a que la pasen rico, a que canten, a que bailen a todo pulmón. ¿Y por qué les digo eso? Porque van a estar al lado de nada más y nada menos que Marc Anthony en un concierto muy privado, un concierto muy íntimo en Las Vegas, con todo pago, tiquetes, ida, regreso, traslados, el hospedaje, en fin. 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

0: ¡Qué excelente canción! Pasaba Jimmy Sack con Conflicto de Amor, siendo las 11 de la mañana, 25 minutos. ¿Será?
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0: Y Rolando Garcés los va a estar acompañando después de las 12 del mediodía para que usted regrese a su casa con muy buena compañía. Por si de pronto lo coge algún trancón también, esté ahí tranquilo disfrutándose de la buena programación que te tiene Tropicana, la más bacana.

0: 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En Tropicana, 11:48 minutos.
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1: 12 del mediodía, 4 minutos. ¿Cómo están? Buenas. Feliz mediodía, es jueves, acercándonos al fin de semana. Tropicana ya está al aire. Soy Rolando Garcés y de aquí hasta las 2 de la tarde les voy a presentar la mejor música, la compañía perfecta para la hora del almuerzo, para estar en familia, para ir de regreso a casa, para ir a recoger a los hijos al cole, no sé, varias tareitas que hay en este mediodía. Arrancamos, buena música para acompañarles. Voy a arrancar con Los Inquietos del Vallenato. Esta canción es muy buena. Aquí está, en Tropicana, la más bacana.

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En Tropicana, la más bacana, seguimos con música. Más de las canciones, 12, 14 minutos, viene una canción que es una historia, que una mujer que quería sobresalir, tener una buena posición social, pero la manera en que la quería conseguir no era la mejor. La chica que le llamaban Deseo, Raúlín Rosendo, 12, 14 en Tropicana. Deseo.

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2: 12:19, voy con una canción muy bonita. Vamos a ponernos a recordar un poco. Vamos a invitar a Ricardo Montaner con esto que se llama Será. 12:20, Tropicana al mediodía.

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1: Una invitación es para que vayan a www.tropicanafm.com. Ingrese. En este momento va y de una vez dele un botico a alguien que realizó el video para participar del concurso de Marc Anthony. Los esperamos ahí en la página de Tropicana. 12:27.

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1: Más música, más de Tropicana. 12:35. Gracias por estar con nosotros. 319-580-7706 es nuestro WhatsApp. Si quiere contarnos algo, si quiere reportarse nada más, ahí está la línea siempre de Tropicana. 12:35.

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2: 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Aquí está esta canción de Salsa Kids, cuando es la una de la tarde en punto, cuando muchos terminaron su almuerzo. Otros apenas van llegando a almorzar, o sea, como claro, no todo el mundo tiene el mismo horario, pero esa es ahora chévere de compartir en casa tal vez, otros de compartir en un restaurante, otros, bueno, de hacer cosas diferentes en este mediodía con la emisora diferente Tropicana. Aquí está Salsa Kids.

La música sigue, las canciones no se detienen, no paran. Aquí estamos acompañándoles. Después de las 2 estará GZ. Después de las 3 volveré yo a acompañarles, porque GZ estará desde las calles el día de hoy con una actividad bien chévere para que lo tengan muy en cuenta ya, eso en horas de la tarde. Polo Montañez con esta canción que a muchos les trae recuerdos, muchos todavía la cantan, la corean y muchos la alcanzaron a bailar en su momento. Bueno, aquí está Polo Montañez en Tropicana, 1:12. Buen mediodía con Tropicana. Yo no

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Sigamos con Merenguecito, ¿les parece? Una 21 minutos tropicana, la más bacana, bacanísima. Dese una pasadita por nuestras redes sociales. Todos los días hay tema del día, hay tema del día. Hoy estamos hablando, para los que de pronto no han ido todavía a nuestras redes sociales, hoy nuestro tema del día es si el tema de la de las propinas en los restaurantes debe ser obligatoria, sí o no. ¿Qué opina usted? ¿Propina sí, que sea obligatoria, no, que no sea obligatoria? Coméntenos sobre ese tema a través de nuestro Instagram, está el tema del día, ¿vale? Una 22 minutos, yo sigo con música, voy con Cuco Baloy y ahora sí con este merenguecito que se llama Hay Amor.

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1: Nos vamos acercando al fin de semana. Se va acercando el fin de semana. Y siempre ese domingo. Este domingo puede traer mucha melancolía para muchos. Este domingo va a ser teso para muchos. Hablo por el tema de las votaciones. Y claro, pues como esta vaina al final genera un poco de apasionamiento también. Entonces, seguramente más de uno le va a dar una melancolía brava. Y el lunes va a estar pensando, uy, ese domingo no fue chévere, o fue chévere, o no. Bueno, no sé. Melancolía del domingo. Hoy con esta canción de Amílcar Boscán a la 1:26 minutos. 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
2: ¡Huepa! Dos de la tarde, 8 minutos. ¿Cómo dice la gente que escucha Tropicana y dice? La mano arriba, cintura sola, la media vuelta, lanza tu duro, no me canse ahora, ya que todo empieza, mueve la cabeza. Dos de la tarde, 9 minutos, ¿cómo estamos? Buenas tardes. La gente que escucha Tropicana, la más bacana, ¿cómo estamos? La gente que está en su amarillito, la gente que está en su lugar de trabajo, panadería, la gente que está en esos momentos, el personal de salud, la gente que nos escucha en el centro de la ciudad, que están trabajando, la gente que nos escucha desde su oficina, desde su lugar de trabajo. ¿Cómo estamos? Buenas tardes para todos ustedes. Para los que todavía no me conocen, mucho gusto, ¿cómo está? Yo soy Esteban GZ. Acompañándolos a todos ustedes en esto que se llama Cibea.
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2: Esas son las tardes bacanas de Tropicana, la más bacana. ¡Bacanísima! Yo escucho Tropicana, pero en este momento estamos más como así, vea. ¿Cómo así? ¿Cómo así? ¿Cómo así? Sí, sí. Dale, Don Omar. Y la

0: es que salió el sol. Sale el sol, se oculta. Lo que ahorita van a salir es, ¿sabe qué? Mucha gente apostando por lo menos el tema de los partidos del mundial, por ejemplo. ¿Sabe qué también va a salir? El pan caliente en la panadería, por ejemplo. ¿Sabe qué también va a salir? Muchos compradores para todos ustedes, los que tienen negocio, los que tienen almacén. Y ya quieres saber cómo es que baila la Julieta. Escuche Tropicana, la más bacana. La emisora diferente que ayuda a los peluditos y a la gente. ¿Cómo estamos? ¡Buena tarde! Ay, es hora de sentirse en paz. En Tropicana, la más bacana, 2 de la tarde, 11 minutos, 2:11 en la emisora diferente.
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¿Cómo está la gente? ¿Cómo está la people? Uy, no, me estoy volviendo extranjero y todo. Yo escucho Tropicana, la más bacana. Vamos a cantar un poco de verdades.

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0: ¡Qué rica salsa! Salsa, contigo lo tengo todo y sin ti no lo tengo nada. Yo escucho Tropicana, la más bacana. Es la hora de los paticos, 2 de la tarde o 22. Para los que juegan bingos me entienden. Los que no, sigue intentando, mi queridísimo amigo Carepalo. De la emisora diferente. Y me siento bien melo. 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Estas son las tardes bacanas.
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0: Ay, tanto amor que te di. 2:30 PM. 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
0: 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Yo escucho Tropicana.

0: Ahí teníamos a los chiches, vallenato se acabó, yo escucho Tropicana cuando se juntan los amigos, la familia, el pollo siempre va a la fija. Pollo colombiano, fenómeno, fonate, a la hora en tu Tropicana, 2 de la tarde, 36.
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1: Esa es la más bacana, bacanísima. 2:42. Oiga, qué rico está el sol, qué rico está el clima. 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Yo escucho Tropicana, la más bacana. Aquí está Jason Jiménez. Servimos un aguardiente amarillo. Esto se llama Tu Amante en Tropicana.

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0: Él es Víctor Manuel en Tropicana, la más bacana. Bacanísima. A esta hora, 3-8 minutos. Vamos a ir a las calles, ¿ok, oyentes? A las calles a esta hora.
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0: En las calles anda nuestro compañero GZ. A tomar solecito. Eso está bien, fue a tomar solecito hasta ahora. 3-9 minutos. ¿Dónde estamos, GZ? ¿Y con quién estamos? Contémosles a los oyentes de Tropicana.
2: Oyentes de Tropicana, la más bacana, Rolando, nos encontramos en estos momentos en las calles con la Tropimóvil de Tropicana, la más bacana. Eso fue una teletransportación directamente, estaba en cabina y de una para las calles con mucha información, porque en estos momentos les cuento a todos ustedes que nos encontramos con nuestros amigos de Ron Viejo de Caldas y Aguardiente Amarillo. En este momento me encuentro con Jacqueline Burbano. Jacqueline, primero que todo, bienvenida a Tropicana, buenas tardes.
3: Hola, ¿cómo están? Muy buenas tardes. Muchas gracias por el espacio que nos están dando en este momento.
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0: ¡Ey, qué bien suena! Gracias, GZ. Ya regreso con él en un momentico con más información. Estaremos de aquí hasta antes de las 5 con información desde este punto de la ciudad. ¡Ay, ya me dio ganas de una botellita de esas! 3-11 minutos, voy con más de la programación, más de la música, más de este pre-fin de semana. Se acerca el fin de semana, se acerca el día de elecciones. Tendremos transmisión especial de elecciones después de las 3 de la tarde con todas las emisoras de Caracol Radio.

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Yo les sigo acompañando, son las 3 de la tarde, 21 minutos. Gracias por dejarnos también sus mensajes a través de nuestro WhatsApp. Gracias a la gente que siempre está ahí pendiente. Gracias. 319-580-7706 es nuestro WhatsApp. Mariano Cívico, qué bien sonado esta canción aquí en La Más Bacana. Todavía se puede dar una vueltica por nuestro Instagram. Ahí está el tema del día de hoy. Habla sobre el tema de las propinas. No sé, ¿ustedes qué tanto les parece? O sea, usted dice, sí, la propina debe ser obligatoria o no, la propina es voluntaria, así como viene siendo nada más. Ese es el tema del día que tenemos ahí a través de nuestro Instagram. Vaya y comente, ya les cuento a ver qué nos han dicho algunos, nada más algunos de los oyentes, porque hay muchas personas que han escrito a través de nuestro Instagram. 3:22 minutos, voy con esta canción. Embrujo Vallenato. Les digo, la verdad, yo tengo unos recuerdos por ahí en el 2002, 2004. Esta agrupación venía acá, eso cada mes venía a esta agrupación aquí. Pero no en el, digamos, no era por malo, no, todo lo contrario, era porque eran una cosa de locos. Todas las canciones de esta agrupación pegaban en ese tiempo. No recuerdo, 2002, 2004 debe haber sido, si alguien me recuerda, no sé, creería que no estoy mal en las fechas. 3:22, ya voy con GZ, después de esta canción vamos a volver a las calles. Por ahora el vallenato más bacano te suena en Tropicana.

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1: Volvemos a las calles, GZ está con información hasta ahora. GZ, ¿qué ha pasado?
2: Así es, seguimos con toda la información, Rolo, desde las calles con la Tropimóvil de Tropicana, la más bacana de emisora diferente. 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
1: Bueno, GZ, muchas gracias. Ya volvemos. Se ve que está buena esa vaina. Y J, que es todo amplio, ¿eh? J, es una cosa seria. Saludos para J, Mr. J.
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1: Las 3:29, Tropicana, la más bacana, bacanísima. Rolando Garcés sigue acompañando en esta tarde. Allí está lo más reciente, lo nuevo de Fonseca.

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0: Bien suena esto en Tropicana, la más bacana, 341. No sé, ustedes son los que están escuchando música y cogen un bolígrafo ahí y comienzan a darle a la mesa en el escritorio y para, pam, pam. No sé, pero yo busco el bolígrafo. Qué sabroso, qué bien suena esta canción de Fruco en Tropicana. Vamos a ir a las calles otra vez.
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0: Vamos a ver qué pasa, qué nos dice, qué nos cuenta, qué se gastan a esta hora. Ahí está con la gente de Aguardiente Amarillo, J, ¿cierto, GZ?
2: Rolando, oyentes de Tropicana, J está gastando puro Aguardiente Amarillo y ron viejo de Caldas, porque la gente está viniendo por muchas degustaciones.
3: Eso, correcto, bueno, a todos los oyentes en este momento, a Rolando Garcés, por ser el fiel seguidor de nuestra marca de Aguardiente Amarillo de Manzanares, ron viejo de Caldas, él ya se llevó más de 10 unidades a la casa, ya tiene las botellas en ese stand maravilloso. 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
2: Oh, mira. Rolo, ¿qué te parece esta recocha?
0: No. Gracias porque me está dando también el crédito a mí. Muchas gracias. Gracias a Jota, ¿no? Pues ellos saben, él sabe, en la buena siempre.
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0: Bueno, señor, muchas gracias. Ya los escucho en un momentico nada más. Van para otro punto. Estuvieron ahí en Capri. Ya van para otro punto. Ya les contamos. Para esa botellita de Jason Jiménez que está tan bonita.
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0: Señores, vamos con más de la programación, más de la música. Aquí en Tropicana, la más bacana.
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0: Hoy con este señor, nos dejó hace poquito, se llama Rafael de Jesús. Que no hace un mes, no hace ni un mes. Par de semanas nada más que se nos fue esta gran voz de la salsa. Se llama Rafael de Jesús y suena aquí en Tropicana 344.

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4: Vámonos de una vez con música. Arrancamos esta hora, sí, con una bien pro. O con un artista bien pro, sí. Les hablo de Gilberto Santa Rosa. Seguramente más de uno cantando esta canción hoy. Año de 1990, cuando salió la canción, la versión original, porque hay una versión en concierto. Esta es la versión original. Aquí está Gilberto Santa Rosa, Vivir sin ella. 4-2 minutos, Tropicana, la más bacana, bacanísima.
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0: ¡Ah, qué rico suena! Es Tropicana, la más bacana, 4-7 minutos. Tardes bacanas, sobre las 5 llegará como atardeció.
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0: Vamos a regresar a las calles ya desde otro punto, porque se han trasladado así. Está fluyendo lo del tránsito, eso es como le fluye rapidito. Rapidito llegaron, ¿dónde están? ¿Qué zeta a esta hora?
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0: Ya volvemos, Geseta. Eso pinta bueno, oyentes. Vayan para allá, es una pasadita, invitación de Tropicana, la más bacana. Y con esta canción que, mira, un amarillo, con este blanco y negro, porque la canción se llama así, blanco y negro, un amarillito, hágame el favor. 4-9, Tropicana, la más bacana, Silvestre Tango.

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0: ¿Se han puesto a hablar de amor? Pues anoche hablamos del amor, dice esta canción, Sergio Vargas, 414.

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0: Único perfecto es Dios. De ahí para allá nada. Que hay que el amor es perfecto. No, el amor no es perfecto. Oyentes, 422 en Tropicana. Vamos a ir a las calles otra vez. Vamos para las calles porque la información está allá. Allá está GZ.
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0: GZ y J. GZ, J. GZ, J. J, GZ. Cierto que sí, así es la cosa, ¿no?
2: Sí, sí, sí, así es la cosa. Aquí estamos haciendo el remix.
0: El remix de letras.
2: Literal.
0: Literal.
2: Oiga, seguimos con toda la información rolando desde las calles con la Tropimóvil de Tropicana, la más bacana, la emisora diferente que ayuda a los peluditos y a la gente. 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
2: Bueno, así que ya saben, oyentes de Tropicana, J y GZ, estamos haciendo la sopa de letras, la estamos completando.
3: Remix.
2: La estamos completando, Rolando. Y nada, ya volvemos con más información desde las calles con la Tropimóvil.
0: Ah, para que vea, aquí le hacemos el sopita de letras, chévere. 424, regreso en un momentico con ellos desde las calles.

Los voy a invitar a este salsero bacano aquí en Tropicana, la más bacana, bacanísima. Les hablo de Eric Franceschi. Muchos lo conocen, es venezolano, suena Tropicana, la más bacana, 425, y esto se llama Fantasía Eric.

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0: Si es salsa, es Tropicana. 438. Música de Robin. ¿Quién será ese ladrón? ¿Se llama esta canción? Los que me preguntaban cómo se llama. ¿Quién será ese ladrón? Ahí te suena, Tropicana, la más bacana, bacanísima.
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0: Y después de esta canción voy nuevamente a las calles ya para el informe de cierre que tendremos con Aguardiente Amarillo, con la gente de Ron Viejo de Caldas, ya en instantes. Por ahora, vámonos con el conjunto del Amor Chaney. En esta tarde a las 5 llegará la información. Aquí estará Karina La Pocahontas, nuestro compañero Pichada, Villada también.

0: no lo sé si lo ven como una declaración. Que soy tu amigo, que llámame cuando lo necesites. No lo sé, no lo sé. 4:45 en Tropicana.
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0: Vámonos a las calles, ya informe de cierre. Ahí está JGZ. Eso, JGZ, así me suena bien. JGZ, ¿qué?
2: Sí.
0: Para que vea, yo soy el duro de las letras, ya también aquí. ¿Qué más?
2: Sí, JGZ, B y R.
0: Y en pocos días estará W.
3: W.
0: En pocos días, o sea, JGZ y W. En pocos días va a estar no. W, porque Karina se va de vacaciones.
2: ¿Sí vamos no? a armar el abecedario,
0: no,
2: definitivamente.
0: Esa vaina va a ser seria. Ay, Dios mío.
2: Bueno, vamos, seguimos con toda la información, Rolo, desde las calles con la Tropimóvil de Tropicana, la más bacana de emisora diferente. 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
4: Bueno, gracias a ustedes, la emisora más bacana. Muchísimas gracias, Rolando Garcés. Y bueno, ya el día de mañana puedo acercarme para que desayunemos, aceptarle la invitación
0: siempre
4: a usted y que desayunemos bien chévere.
0: Siempre, eso no pasa nada. ¿Cómo es que dicen? Al miedo...
4: Ah, como Fati, siempre, como se siempre, Rolando. Muchísimas gracias. Siempre me lleva a desayunar. Te amo, Rolo.
0: Ay.
2: Estas declaraciones al aire que...
0: Fea, bueno. Estuvo fea.
2: Estuvo fea, pero bueno, ya con esa información y con esa declaración, Rolo, los dejamos. Ya viene Cómo Atardeció.
0: Ya viene Cómo Atardeció, gracias a la gente de Ron Viejo de Caldas y de Aguardiente Amarillo. Ya lo saben, ahí van a seguir ellos acompañándoles. 4:47, voy despidiéndome, voy a hacerlo con esta canción de Jordan Portilla. Aquí en Tropicana ya viene la Pocahontas.

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1: Una tarde deliciosa con un clima espectacular. Bienvenidos a Como Atardeció, siendo las 5:10 minutos, donde más adelante te vamos a tener, y digo te vamos a tener, porque vamos a estar Sebastián Villada y este Pechito brindándoles información para que usted en las tardes también esté bien informado. Bienvenidos a este jueves a tu emisora más bacana, Tropicana La Pocahontas, contigo hasta las 7 de la noche. Usted también ya sabe que si me quiere hacer algún reporte de sintonía a esta hora de movilidad y demás, trancones, semáforos dañados, accidentes, que esperemos que accidentes no ocurran, lo hace a través del 319-580-7706, 319-580-7706. Bienvenidos.

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1: 5 de la tarde, 21 minutos.

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2: 5 de la tarde, 27 minutos. Llegó el momento de entregarles información en cómo atardeció Pasto. Colombianos enfrentarían nuevos requisitos migratorios para obtener residencia en Estados Unidos. Resulta que la nueva política migratoria impulsada por la administración Trump encendió las alarmas entre miles de extranjeros en Estados Unidos, incluyendo colombianos que actualmente adelantan trámites para obtener la residencia permanente. La medida cambia la interpretación histórica del ajuste de estatus y podría obligar a muchos solicitantes a salir del país para continuar el proceso desde un consulado. Durante décadas, personas con visas temporales podían solicitar la Green Card sin abandonar territorio estadounidense. Sin embargo, expertos migratorios advierten que el nuevo criterio del DHS limitaría ese beneficio y aumentaría el riesgo de retrasos, negociaciones e incluso posibles problemas migratorios para algunos casos. Aunque la ley migratoria no ha sido modificada oficialmente, abogados aseguran que el cambio administrativo podría afectar a estudiantes, trabajadores y familias que esperaban regularizar su situación dentro de Estados Unidos. La decisión ya genera fuertes críticas y posibles demandas judiciales. 5 de la tarde, 28 minutos.

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0: 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En Tropicana 5 de la tarde, 57 minutos.
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3: 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En Tropicana 6 de la tarde, 10 minutos. Seguimos avanzando en esta tarde de jueves. ¿En cómo atardeció Pasto?

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2: Seis de la tarde, 15 minutos. Más información a esta hora. Y ponga mucha atención porque seis ministros del gobierno Petro, investigados por la Procuraduría por presunta participación en política. La Procuraduría General informó que actualmente hay 142 investigaciones abiertas contra funcionarios públicos de distintos niveles por presunta participación indebida en política durante el proceso electoral en Colombia. Según el procurador Gregorio El Hash, entre los investigados habría seis ministros del actual gobierno nacional, algunos con más de un proceso en curso. Uno de los expedientes incluso estaría cerca de avanzar a etapa de pliego de cargos. Uno de los casos más recientes involucra al ministro de Salud, Guillermo Alfonso Jaramillo, tras la difusión de un video en el que invita a la ciudadanía a salir a votar. Las autoridades continúan adelantando las respectivas investigaciones para determinar si existieron o no irregularidades frente a las normas electorales vigentes en el país. Y en otras noticias, el alcalde de Pasto rechazó amenazas de muerte en su contra y contra su familia a través de redes sociales y a su vivienda. Sebastián Villada tiene la información a esta hora.
3: La advertencia se dio luego de que sujetos llegaran hasta la vivienda del mandatario y amenazaran con vandalizarla. Además, a través de redes sociales se conocieron varios mensajes intimidantes, por lo que el alcalde Nicolás Toro pidió investigar los hechos.
4: Amenazas y la instigación a delinquir, a atentar en contra de las instalaciones, en contra de la vida del alcalde y de los funcionarios. Nosotros hemos manifestado a las autoridades aquí que nos acompañan que se abran las investigaciones correspondientes.
3: De acuerdo con la Policía Metropolitana de Pasto, la seguridad del mandatario está garantizada y se dispuso de un efectivo importante para su acompañamiento.
2: 6 de la tarde, 17 minutos.

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1: Tropicana. 6:30 PM. Seguimos avanzando esta hora con más información. Autoridades de Nariño investigan el homicidio de 5 personas en hechos aislados. Sebastián Villada tiene la información a esta hora.
2: Es el homicidio de 2 mujeres en zona rural de Policarpa, el que investiga las autoridades junto a la masacre de 3 personas en un barrio de Ipiales. El secretario de Seguridad, Andrés Peñaranda.
3: Todo esto en materia de investigación, pues estamos verificando si son de algún tipo de estructura, o si son hechos aislados, y pues todo en este momento está en materia de investigación, ¿sí? Lo que sí es claro decir es que en la zona pues hace presencia la estructura Franco Benavides del Estado Mayor Central.
2: De acuerdo con las autoridades, ambos hechos están en materia de investigación y podrían vincular a grupos al margen de la ley.
1: Y siendo las 6:31 PM, por acá me dicen, hola, buenas tardes, Karina, espero que esté muy bien. Por favor, un saludo para los escoltas de protección, hombres de nervios de acero, disciplina inquebrantable. Uy, estamos en full sintonía con Tropicana, Richard Burbano. Así que un saludo para todos ellos que están ahí acompañándome a esta hora. Yo sé que no son los únicos, también los que van en el transporte público, en su amarillito. Gracias por estar ahí en full sintonía de Tropicana, la más bacana.

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1: 6:48 minutos. Mañana los esperamos en punto de las 6 a.m. en Cómo Amaneció Pasto.

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